0: no.
1: Extrema 95.1, ¿a poco no? Oigan, que se retrasó el fútbol, el partido de fútbol, hasta las 7 de la noche. Porque hay tormenta eléctrica allá en Ciudad de México, entonces, pues obviamente no pueden jugar así. Eso es más que obvio. Así que para quienes ya tenían lista la botana ahorita a las 6, se va a pasar hasta las 7 de la noche. ¡Tenemos audio!
2: Pásame una con la de Karim León, la de tu primera cita.
1: Tu primera cita, con mucho gusto. Es que le quedé a deber una canción. Vamos a iniciar con Grupo Frontera. Se llama Ay Bebé. 6

0: iniciamos con Ay Bebé de Grupo Frontera. Saludos para ustedes. Ya a las 6:09 nos vamos con la primera cita del señor Karim León.
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4: Extremo 95.1. ¿A poco no? Llega Grupo Firme al final del día.

Extra 95.1, esa canción es un temazo, una colaboración del señor Julián Álvarez y Ricardo Montaner con No Te Vayas. Ya son 18 horas 21 minutos, no le cambies a Pacana.

0: disfrutamos de ese temazo buenísimo, buenísimo, a través de Extremo 95.1. ¿A poco, no? A ver, ¿qué dice por acá?
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0: Creo que este audio ya lo habíamos escuchado, la de tu primera cita.
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0: Oigan, llega el Grupo Frontera, Bad Bunny, 100%, 18.25.

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15: Llega el chiapaneco Julián Álvarez, el rey de las taquillas. Pongámonos de acuerdo. 18 gan 33.

Ahora llega este tema de Grupo Firme, se llama Segundas Partes, escuchas Extremo 95.1, ¿a poco no? Ya 18 con 36.

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1: Mientras millones de personas enfrentan inseguridad alimentaria en México, cada año se desperdicia gran cantidad de alimentos que producimos. Las cifras son contundentes. Se desaprovecha cerca del 28.7% de las tortillas, más del 40% del pan blanco y de la leche, alrededor del 35% de la carne de res, casi el 37% del arroz y cifras similares en otros alimentos básicos como pescado y carne de cerdo. Parte importante de lo que llega a la mesa de los mexicanos termina en la basura. De acuerdo con especialistas de la UNAM, se estima que en México se desperdicia cerca de un tercio de los alimentos producidos, lo que equivale a decenas de toneladas cada minuto. Y lo más grave, mientras esto ocurre, millones de personas no tienen garantizado lo básico para comer. Lo anterior nos coloca frente a una realidad incómoda. Gran parte del problema depende de nuestras decisiones cotidianas. Comprar de más, no planificar las comidas, desechar productos porque ya no se ven en buen estado o simplemente dejar que los alimentos se echen a perder en el refrigerador. Reducir el desperdicio alimentario no es solo un acto de responsabilidad ambiental o económica, es también un acto de justicia social. Hasta el siguiente comentario.
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4: Oigan, ya las 18:55 y ahora sí me paso a retirar. Se van a quedar en buenas manos. Ya llega, por supuesto, Alberto Chacón, que les lleva otra segunda parte de la programación musical que ya escuchamos. Así que mañana estoy de regreso en punto de las 11 de la mañana, iniciando una semana más de actividades. Llega el señor Karim. Karim León se llama Te Voy a Robar. Yo soy Laura de la O.

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5: Extremo FM 95.1, ¿a poco no, muchachos? ¿Cómo está, muchachos, muchachas? A todos los que nos están escuchando, un fuerte saludo, un gran, pero gran abrazo. ¿Qué onda? ¿Ya están listos? ¿Ya prepararon la botanita, que las alitas, que las papitas, que las palomitas para ver este partido que va a estar? Híjole, mira, yo estaba ese ratito en la casa y me enteré, bueno, estaba yo medio viendo parte del partido. Y no manches, oye, qué gran sorpresa nos está dando esta temporada de partidos en la cuestión de que imagínate que Noruega venció a Brasil. O sea, Brasil, uno de los exponentes más grandes del fútbol a nivel internacional. Entonces, como están diciendo en Facebook, ¿no? Y sí, imagínate que el día de hoy la selección mexicana nos dé, como quien dice, la sorpresa. Así que espero que en casa te la estés pasando de lo mejor, que estés preparando todos los antojitos ahí para que, pues, simple y sencillamente disfrutes al lado de tu familia. Mientras tanto, pues yo te voy a estar acompañando a ti, automovilista, y a todos los que nos estén escuchando en carretera. Mucho cuidadito. Igualmente les voy a estar dando el score y más o menos las estadísticas del partido para que, pues, si no estás en casa, pues más o menos sepas cómo va la situación, ¿va? Aún así, pues ya sabes que te puedes comunicar con nosotros al 962-253-0836 para mensajitos y en llamadas al 6430804 y 6430573. Yo soy Alberto Chacón, estamos en Extremo FM 95.1 y bueno, nos vamos con esto de Carin León. Sí lo hice, ¿y qué? Son las 7:04. Seguimos en Extremo FM 95.1. ¿A poco no?
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Por ahí tuvimos a Karin León con esto que dice, si lo hice y qué, pero nosotros seguimos con más y buena música. Son las 7, las 7 con 7 minutos y ahora vámonos, ay, vámonos con esto de Grupo Firme, Me Gusta, solo por Extremo 95.1, así es muchachos, ¿a poco no?

Esto fue Grupo Firme con Me Gustas. Y ahora viene uno de los cuatro grandes, un gran exponente del regional mexicano. Ahora nos vamos con eso que se titula Amor Propio de Grupo Frontera, 7:11. Seguimos en Extremo 95.1. ¿A poco no?

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1: Y ahora vámonos con eso de Julián Álvarez. Eso que se llama regalo, regalo de Dios. Son las 7:14 minutos. Y seguimos en Extremo FM 95.1. ¿A poco no?

¡Ay, regalito! ¡Regalito de Dios! De Julión Álvarez. Y Son Norteño Banda, claro que sí. Bueno, pues miren, muchachos, les comento que vamos en el minuto 16 ya del partido de México contra Inglaterra. Ya, minuto 16, muchachos, vamos 0-0. Muy buena interpretación, muy buena posición del balón por parte de México, pero es un partido reñido, ¿eh? Se está disputando mucho en ese partido. Pero bueno, nosotros seguimos con más de la buena música. Y ahora nos vamos con eso de Carin León. Señora, señora elegante, son las 7:17. Y estás en Extremo 95.1. ¿A poco no?

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0: esto va.
1: Exxon FM 95.1, ¿a poco no? Muchachos, muchachas, niños y niñas, les recuerdo, mi nombre es... mi nombre es Alberto Chacón, muchachos. Por ahí me estaba diciendo Doña Cheni antes de entrar al turno, me dice, ya ves que no soy la única que te confunde, que tiene la misma voz con el buen Chivichurris, con mi buen amigo Daniel Flores. Pues sí, ya le creo, pero bueno, por ahí nos acaban de pedir esa canción que se titula Party, de Grupo Frontera, 722, por Extremo 95.1, a poco.

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1: Y ahora vamos con eso de Julián Álvarez y Mané de la Parra. Cuéntame. 725, 725 por Extremo 95.1.
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Y se murió. Ah, no, ¿verdad? Por ahí tuvimos a Julián Álvarez con Mané de la Parra. Cuéntame. Y ahora nos vamos con esto. Esto de Karim León, Mil Maneras de Morir. Son las 7:28. Seguimos por Extremo 95.1. ¿A poco no?

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Somos FM 95.1, ¿a poco no, muchachos? Por ahí acabamos de escuchar a Grupo Firme con Trago en Trago y les tengo malas noticias, muchachos. Ya no sé, ya la verdad tengo ganas de llorar, ya no sé si llorar o reír, pero... Muchachos, minuto 38 y llevamos dos goles de Inglaterra, muchachos. Dos golotes. Pues no se les puede quitar el mérito, ¿verdad? No se les puede quitar el mérito porque pues también es un equipo que sabíamos perfectamente que iba a ser bastante complicado de sobrellevar, pero bueno, eso no se acaba hasta que se acaba. Así que todavía tenemos pues parte del primer tiempo y pues lógicamente compensación y el segundo tiempo. Esperemos que nuestros muchachos pues sí le sigan echando ganas y quién sabe, podemos resurgir como el ave fénix. Pero pues otro que siempre resurge y cada vez más fuerte es Julián Álvarez con eso que se titula Ojos Verdes. 7:39, muchachos. Mi nombre es Alberto Chacón y nos escuchas por Extremo 95.1. ¡Pum!

paso, muchachos, que les dije, eso no se acaba. Hasta que se acaba, muchachos. Discúlpenme. Un golazo de Quiñones, tantas veces te lo pedí. Minuto 43, muchachos, vamos 2-1. Yo les dije, eso no se acaba hasta que se acaba. Hay partido todavía, señores, hay partido, así que nosotros vamos a seguir por el momento con más de la buena música. Nos vamos con otra de Karim León. Mira, como que me volvió el alma al cuerpo. Ya andaba yo agüitado, dije yo, ya me voy. Pero bueno, todavía no, nosotros seguimos con esto de Karim León. Otra a tu salud, 7:44 minutos por Extremo FM 95.1. ¿A poco no?

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1: ¿Cómo va, Telles?
2: Y nosotros seguimos con más y la buena música, solo por Extremo 95.1, ¿a poco no, muchachos? Mi nombre es Alberto Chacón. Vamos con el minuto 46, 5 minutos de compensación, así que vamos bien, 2-1. Recuerden que pues nosotros no podemos transmitir el partido, pero pues su buen amigo les va a transmitir las estadísticas y el score. Hasta el momento, gol de Quiñones, minuto 42, y de Bellingham, 36 y 38. En el minuto 36 y 38 fue que nos metieron los dos goles, desgraciadamente. Pero bueno, hay partido, no se acaba hasta que se acaba, muchachos. Y ahora nosotros nos vamos con esto de Grupo Firme. Me pierde por güey, porque pues que se ponga viva, mija, póngase viva. 7:47 minutos.

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4: Extremo FM 95.1. ¿A poco no? ¿Qué tal? ¿Cómo va, muchachos? ¿Qué dice? ¿Cuántas chelas se han tomado? ¿Cómo se la están pasando? Yo estoy seguro que de bolón ping-pong y bien bonito, ¿no? Disfruten ustedes que pueden, muchachos. Pero mientras tanto, nosotros seguimos aquí para llevarles más de la buena música en punto de las 7:52. Bueno, les recuerdo que, bueno, el primer tiempo ya se nos fue. Se terminó, ¿sale? Vamos 2-1, favor Inglaterra, desgraciadamente, muchachos. Pero bueno, si quieren comunicarse con nosotros, les recuerdo nuestro número de WhatsApp, 962-253-0836 y 643-0804 y 643-0573. De igual manera, nos pueden encontrar en Facebook como Extremo 95.1 FM. Una disculpita por ahí, muchachos, estoy un poquito enfermo, pero bueno, nosotros no nos rajamos. Así como que el que no se raja es Karim León, y nos vamos con esto que se titula Coqueta. Son las 7:53 y estamos en Extremo 95.1. ¿A poco no?

Y ahí sube el buen Karim León con Coqueta. Está muy buena esa canción, ¿eh? Muy pegadora como para bailar. Que estoy seguro que ahorita nadie está bailando. Pero bueno, a lo mejor y sí. Pero corriendo para ir por la botana antes de que empiece el segundo tiempo del partido. Créanme que yo estaría igual o peor que ustedes. Pero bueno, nosotros estamos aquí a lo que nos truje, chencha, decía mi abuelita. Así que vámonos con esto de Julián Álvarez. Pues aquí no, ¿verdad? Pero aquí dice, afuera está lloviendo. 7:56, nos escuchas por Extremo 95.1. ¿A poco no?

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3: 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Extremo FM 95.1. ¿A poco no, muchachos? Muchachas y a todos los que nos están escuchando, un saludito. Si vas en carretera, mucho cuidado, mucha precaución. Si estás en casita, pues sigue disfrutando de nuestra programación, que saben que vamos a llevar lo mejor de la música. Y en ese momento, a partir de las 8:02 de la noche, muchachos, les damos pie a los inmortales. Así que si quieres alguna canción, comunícate con nosotros al 962-253-0836 y para llamadas al 64-30804 y 64-30573. Los inmortales, todos los artistas, aquellos que fueron un éxito y que pues desgraciadamente, mis amigos, ya no están con nosotros. Y empezamos en grande con esto de mi buen amigo, donde quiera que estés, un saludito, José José, amar sin ser amado, solo por Extremo 95.1, ¿a poco no? 95.1

0: Extremo FM 95.1, ¿a poco no, muchachos? Acabamos de tener al gran exponente del romanticismo, un grande dentro de los grandes, el buen José José, pero ahora nos vamos con otro. Dicen que las grandes fragancias vienen en paquetes pequeños, ¿verdad? En frascos pequeños, y bueno, nada más y nada menos que ahora nos vamos con don Armando Manzanero, con esto que se titula... Pero te extraño, 8:07 minutos, Extremo FM 95.1, ¿a poco no?
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0: Por ahí tuvimos al buen Armando Manzanero con esa canción que se llama ¿Cómo te extraño? Y bueno, ahora nos vamos con algo un poquito más alegre. Así como dice esa canción, me dolió ese segundo gol, muchachos. ¿Cómo me duele, Valentín Elizalde? 8:09, Extremo FM 95.1. ¿A poco no?
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Ya me dieron ganas de bailar, muchachos. Eso fue Valentín Elizalde, cómo me duele. Un clásico de clásicos también, donde quiera que ande el gallo de oro. Y ahora nos vamos con algo que nos pidió doña Leti. Un saludote y un abrazo, espero que se la esté pasando de lo mejor. Y bueno, pues aquí nos piden algo de Nelson Ned. No me dijo qué canción, pero pues mire, para mí esta... Este es un clásico de Nelson Ned, eso que se titula Déjenme si estoy llorando. Son las 8:13, seguimos en Extremo 95.1, ¿a poco no?

0: Por ahí tuvimos a Nelson Ned con eso. Déjenme si estoy llorando, un clásico de clásicos, señores. Ahora que estamos en ese punto de la noche, 8:16. Doña Leti, por ahí la complací con esa canción. Yo sé que tal vez a usted no le interese el fútbol.
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0: Por ahí tuvimos a Nelson Ned con eso. Déjenme si estoy llorando, un clásico de clásicos, señores. Ahora que estamos en ese punto.

Bueno, nosotros seguimos en ese punto de las 8:16 y ahora nos vamos con eso de Juan Gabriel, esto que se titula Mis Ojos Tristes. Esperemos no terminar así la noche, muchachos. Seguimos por Extremo 95.1. ¿A poco no?

0: Nosotros esperamos no traer los ojos tristes, mi Juan Gabriel. Queremos estar contentos. Pero bueno, muchachos, les recuerdo que pues vamos a estar compartiendo un poquito del score del juego de hoy. México contra Inglaterra. Seguimos 2-1. Favor Inglaterra. Bueno, ya tenemos una expulsión hacia Inglaterra del jugador Yarela. Así que bueno, hay oportunidad, muchachos, hay oportunidad, pero también de lo que hay oportunidad es de escuchar este temazo de Diego Verdaguer. No volverás. Son las 8:21 minutos. Nos escuchas por Extremo 95.1. ¿A poco no?
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1: Muchachos, malas noticias para los que nos van escuchando por carretera. Lamento decirles que cayó otro gol y no fue de México. Qué tristeza, muchachos, qué tristeza. 3-1, 63 minutos en el score, en el marcador y bueno, ni modos. A lo mejor todavía se puede, ¿verdad? Nosotros no perdemos la esperanza, pero tampoco perdemos el tiempo, así que no nos podemos achicopalar porque estamos en extremo. Así que nos vamos con esto de José José, Piel de Azúcar. 8:26, muchachos. Seguimos en extremo 95.1. ¿A poco no?

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7: ¡Gol, muchachos! ¡Cayó el segundo gol! ¡Cayó el segundo gol, muchachos! Segundo gol, muchachos, segundo gol, así que todavía tenemos oportunidad. Todavía se puede, se vale soñar, muchachos. El Raúl Jiménez lo metió, impresionante. Así que bueno, muchachos, nosotros seguimos, porque pues ustedes saben que no podemos parar en esta noche, por más que estemos festejando y estemos alegres. Aún necesitamos seguir chambeando. Por ahí le mando un saludito a doña Anita Martínez, que nos pide una canción. Claro que sí, ahorita con todo gusto. Dice que nos está escuchando a todo volumen. Muchas gracias, doña Anita, muchas gracias. Le recuerdo mi nombre, soy Alberto Checón. Mi buen amigo Daniel Flores se presenta con nosotros el día de mañana, lógicamente, porque también tiene que chambear. Pero pues va a estar en cabina el día jueves. Pero bueno, por el momento nosotros nos vamos con más de la buena música para complacer a doña Anita. Por ahí nos vamos con esto de Juan Gabriel, eso que se titula Será Mañana, solo por Extremo 95.1. ¿A poco no?

Acabamos de escuchar a Juan Gabriel con Será Mañana, muchachos. Y ustedes recuerden que nosotros seguimos aquí en Extremo 95.1, ¿a poco no? Ahora nos vamos con eso de Chalino Sánchez, Prenda del Alma, 8:38 minutos.

この。Extremo FM 95.1, a poco no, por ahí nos vamos con esa canción del buen Héctor Montemayor. Y un saludito por ahí a Doña Amada que nos está escuchando. Esto que se titula Tus Palabras Traicioneras, solo por Extremo 95.1, a poco no.

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1: Ahora vamos con eso de Rocío Dúrcal. ¿Tú qué fuiste? Solo por Extremo 95.1. ¿A poco no?

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1: Y llega. Doña Paquita, la del barrio, con eso que se llama Azul Celeste. Y que le cueste, solo por Extremo 95.1, ¿a poco no?

Y que le cueste, claro, claro, claro, claro, claro, claro que sí. Ahora nos vamos con eso de mi buen entrañable amigo, casi casi hermano. Vámonos con eso de Joan Sebastián. Hoy tengo miedo, solo por Extremo 95.1. ¿A poco no?

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Extremo FM 95.1, ¿a poco no, muchachos? ¿Qué tal? ¿Cómo están, muchachos, muchachas, señora, señorita, señora? ¿Qué nos estás escuchando desde tu casa? Ahora nos vamos con algo que nos acaban de pedir. Y un saludito por ahí para doña Yanet, ¿eh? Y nos pidieron una canción de Chalino Sánchez. Y claro que sí, me dijo, una que pegue, una llegadora. Y pues como Chalino no hay dos, así que nos vamos con esto, que se titula Prenda del Alma, de Chalino Sánchez. Son las 8:55 minutos. Nos escuchas por Extremo 95.1. ¿A poco no?

Pues ahí estuvo nuestro buen amigo Chalino Sánchez, que Dios lo tenga en su santa gloria. Y para ti que me vas escuchando en el vehículo, vámonos con eso. 8:58, Amor en Silencio, de Dulce. Solo por Extremo 95.1, ¿a poco no?

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Extremo FM 95.1. ¿A poco no, muchachos? Va siendo momento de ponernos tristes, un poquito melancólicos, pero bueno. Así es eso, a veces se gana, a veces se pierde, a veces se pierde y a veces se gana, muchachos. Lamento decirles que, bueno, pues perdimos, muchachos, perdimos. Aunque yo no quisiera, ¿verdad?, admitirlo, pero pues nuestra selección fue superada y, bueno, quedamos 3-2. Hasta aquí llegamos, muchachos. Ni modos. Sí, Yolanda, Mari Carmen. Pero bueno, nosotros seguimos con más de la buena música en esta programación de las 9. Continuando con Los Inmortales. Y ahora nos vamos con eso de Juan Gabriel. Esto que se titula Debo Hacerlo, solo por Extremo 95.1. ¿A poco no?

かな。Seguimos en Extremo 95.1. Vámonos con eso de Joan Sebastián. Vivir en lo mío. 9 con 15.

0: 95.1 FM. FM, vámonos con eso. Fui demasiado fácil de dulce. 9:18. Estás en Extremo FM 95.1. ¿A poco no?
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2: Extremo FM 95.1. ¿A poco no, muchachos? 9:23. 9:23. Y ahora nos vamos con esto de mi buen amigo entrañable. Hasta el cielo le mando un saludo. Eso que es de Leo Dan. Yo sé que no es feliz. Ay, ay, ay. Yo lo sé, fíjate, yo lo sé. Le dolió perderme. Ah, no, ¿verdad? Ay, vámonos con esto. 9:23, solo por Extremo 95 minutos. Solo por Extremo 95.1. ¿A poco no? Se me lengua la traba, muchachos. Yo les dije que andaba enfermo.
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0: Acabamos de escuchar al buen Leo Dan, clásico de clásicos. Ahora sí, entendemos por qué se llama esa sección Los Inmortales, porque pues al final de cuentas ya no están con nosotros, pero su música prevalece a través de los años. Y pues igual, muchachos, 9:27, y ahora nos vamos con algo de mi entrañable amigo. Oiga, yo tengo puros amigos fantasmas, creo, porque todos son mis entrañables. Pero bueno, nos vamos con eso de Armando Manzanero. Escuchan Alberto Chacón, esto se titula Tula, esta tarde vi llover. 927 Extremo FM 95.1, ¿a poco no?
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3: Adivina, adivinador. Las encuentras en cada esquina. Te acompañan en las fiestas y es casi imposible resistirse a ellas. ¿Ya sabes qué son?
2: Exacto, las papitas y las frituras. ¿Pero sabes todo lo que contienen? No te dejes llevar solo por el antojo. Acompáñanos a descubrir el estudio de calidad.
3: También te compartimos otras opciones para que no gastes a disfrutar del mundial.
2: Quédate en la Revista del Consumidor Radio.
4: Revista del Consumidor.
2: Las papas y las frituras forman parte habitual de la dieta de muchas personas mexicanas. Pero, ¿sabías que las frituras que consumes son resultado de la transformación de un alimento originario de América? La papa y otros ingredientes como el maíz y el trigo son transformados en botanas mediante procesos como el corte, la fritura y el sazonado. De acuerdo con datos de Statista, en 2025, el consumo de botanas saladas en México alcanzó un promedio de 10.9 kilos por persona, lo que refleja su amplia disponibilidad y arraigo en los hábitos de consumo actuales.
3: Y ante la gran variedad de papas y frituras de maíz y trigo, el laboratorio se dio a la tarea de analizarlas para que sepas exactamente qué estás consumiendo. Se analizaron 67 productos en total, 33 papas, 4 productos a base de papa, 24 botanas de maíz y 6 botanas de trigo. Al examinarlos, se verificaron distintos aspectos. Se comprobó que la información en las etiquetas de los productos cumpliera con la norma oficial mexicana.
2: Además, para analizar el contenido dentro del empaque, se comprobó que todos los productos cumplieran con las cantidades declaradas de contenido neto, sodio y contenido energético.
3: También se analizó el aporte nutrimental, es decir, la cantidad de proteínas, grasas y carbohidratos, los principales componentes que aportan energía a nuestro cuerpo. Sin embargo, no hay que olvidar que es importantísimo mantener el equilibrio en su consumo.
2: ¿Cuáles fueron los resultados? Todos los productos cumplieron con el contenido neto declarado. Sin embargo, existen 7 productos que contienen más sodio del que declaran. 5 de la marca Great Value, los Sabritones Rodaca Sabor Sal y Limón y los Totis Donitas Chile y Limón. Otro producto que no cumple con lo que declara es Bocados Bocachitos, ya que en su empaque indica que contiene queso, pero no es así.
3: Y hablando de veracidad, estos productos contienen más grasa de la que declaran. Las papas Great Value Jalapeño Crujientes, Sol Tubi Papa Adobadas, Totis Pops, Valley Foods Potato Chips Limón Crujiente, Totis Pops Corte Casero y las Valley Foods Potato Chips Rich Crujiente. También las frituras de trigo que excedieron la cantidad de grasas declaradas fueron Chicharrones de Fuego y Chicharrones sabor chile limón, ambos de la marca Great Value. Y en cuanto a las frituras de maíz que no cumplen, son Bocados Bocachitos, Churritos Natural Sol, Doritos Nacho y los Takis Chile Limón.
2: Ahora pasamos a otro aspecto del estudio, la veracidad respecto a la cantidad de proteína declarada. Las siguientes papas fritas que contienen menos proteína de la que declaran, 2 de la marca Great Value, en sus sabores queso jalapeño y adobadas, Sol Tubi Papa Rifaditas y Totis Paps Corte Casero. En el caso de las frituras de maíz, Fritos Sabor Chile y Limón, Quesabritas, Rancheritos Original y Tostitos. Y por último, las frituras de trigo, Sabritones Rodacas, Sabor sal y limón, y Totis, donitas limón y sal.
3: Lo mejor para consumir estos productos es seguir las siguientes recomendaciones. Aunque las botanas tienen una vida en anaquel bastante amplia, no te confíes. Verifica siempre que el empaque esté íntegro y que la fecha de caducidad esté vigente. Conserva el producto en su empaque original bien cerrado, a temperatura ambiente y lejos del calor o la luz solar directa.
2: La Organización Mundial de la Salud recomienda no exceder los 2000 miligramos de sodio al día, lo que equivale a menos de 5 gramos de sal. Una sola bolsa de estas botanas puede cubrir más de la mitad de ese límite. ¿Te imaginas? Recuerda que el consumo frecuente de estos productos procesados contribuye al sobrepeso y la obesidad.
3: Ojo, si vives con hipertensión arterial, diabetes, sobrepeso u obesidad, lo mejor es evitar o limitar su consumo debido a su alto contenido de sodio y grasas saturadas. Disfrútalas de vez en cuando y compensa siempre con una dieta rica en vegetales y actividad física. Tu cuerpo agradece los buenos hábitos.
2: Mantener una alimentación moderada, adecuada y equilibrada es la clave para prevenir enfermedades como diabetes o las cardiopatías. Pequeños cambios en tu dieta diaria pueden marcar la diferencia.
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2: El consumo responsable está presente en todas partes, hasta en la Copa Mundial de Fútbol 2026, que por cierto será la más grande de la historia. 48 selecciones, 104 partidos y 16 ciudades con sede en Canadá, México y Estados Unidos.
3: Así que, si vas a disfrutar del torneo en casa, prepárate con tiempo y que no te metan gol al presupuesto. Tu sala puede ser la mejor sede mundialista.
2: Para acompañar el juego, puedes preparar los alimentos u organizar una cooperación entre quienes te acompañen. Toma en cuenta que si prefieres comprar comida a domicilio, los precios suelen elevarse debido a la alta demanda y los tiempos de entrega podrían ser más largos de lo habitual.
3: Para que vayas haciendo cuentas, te armamos estas opciones de botanas calculadas para 12 personas. Si no quieres complicarte, una opción rápida es comprar jamón, salchichas y queso fresco. Necesitaremos 4 paquetes de jamón Virginia de pavo de 250 gramos, 2 paquetes de salchicha Frankfurt de pavo de medio kilo y 3 paquetes de queso fresco de 360 gramos. El costo aproximado por todo el paquete es de 390 pesos. Ojo, este es un precio promedio.
2: Otra opción es ofrecer fruta fresca y saludable. El melón, la sandía, la piña son las frutas de temporada. También puedes utilizar jícama, pepino y zanahoria con chile y limón, ya que son opciones nutritivas que no requieren una preparación compleja. Tomando en cuenta la fruta, el chile en polvo, el limón y la salsa picante, gastarías aproximadamente 395 pesos.
3: ¿Y por qué no unos tacos placeros? Esta opción es muy práctica y deliciosa. Decide qué ingredientes comprar, colócalos en la tortilla y listo. Si incluyes chicharrón seco, queso doble crema, tortillas, queso de puerco, aguacate, cebolla cambray, pápalo, nopales preparados y los ingredientes para el pico de gallo, podrías estar gastando aproximadamente 625 pesos para 12 personas.
2: Y que no falte la bebida. Con unos 92 pesos aproximadamente, puedes preparar 5 litros de agua fresca. Tienes 3 opciones: usar un cuarto de kilo de jamaica, 600 gramos de tamarindo o un kilo de limón. Eso sí, si le vas a poner azúcar, calcula unos 20 pesos más por kilo. Si decides incluir todas las opciones, el gasto total estimado será de poco más de 1,400 pesos. Recuerda que este monto es una referencia que varía según la marca y el lugar de compra. Y si piensas renovar tu pantalla por una mejor o de más pulgadas, consulta nuestro estudio de calidad de pantallas LED en la revista del consumidor de junio. Disfruta el mundial con un consumo responsable y considerando las siguientes recomendaciones.
3: Toma en cuenta la duración de los partidos. En la inauguración y en las fases finales, los partidos pueden extenderse más de lo habitual. Considera una duración aproximada de 4 horas.
2: Considera los gustos de todas y todos. Incluye opciones variadas de alimentos y bebidas.
3: No olvides la garantía. Si compras una pantalla, compara precios, sella la garantía y guarda el comprobante de compra.
2: Recuerda que el artículo 12 de la Ley Federal de Protección al Consumidor especifica que el proveedor tiene la obligación de entregar factura o comprobante.
3: En este mundial, sé una persona consumidora, informada y responsable.
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0: Extremo FM 95.1, ¿a poco no, muchachos? Ya volvimos. No nos fuimos y andábamos de parranda, aquí seguimos con ustedes y ahora nos vamos con esto. Guapachoso. Eso de Juan Gabriel que se titula Bésame. 9:44 minutos.
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Nada te va a pasar, chiquitita. Vámonos con eso, de la comadre de Paquita, la del barrio. Invítame a pecar. 9:49 minutos, muchachos. 9:49. 95.

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6: Mientras millones de personas enfrentan inseguridad alimentaria en México, cada año se desperdicia gran cantidad de alimentos que producimos. Las cifras son contundentes. Se desaprovecha cerca del 28.7% de las tortillas, más del 40% del pan blanco y de la leche, alrededor del 35% de la carne de res, casi el 37% del arroz y cifras similares en otros alimentos básicos como pescado y carne. Carne de cerdo. Parte importante de lo que llega a la mesa de los mexicanos termina en la basura. De acuerdo con especialistas de la UNAM, se estima que en México se desperdicia cerca de un tercio de los alimentos producidos, lo que equivale a decenas de toneladas cada minuto. Y lo más grave, mientras esto ocurre, millones de personas no tienen garantizado lo básico para comer. Lo anterior nos coloca frente a una realidad incómoda. Gran parte del problema depende de nuestras decisiones cotidianas. Comprar de más, no planificar las comidas, desechar productos porque ya no se ven en buen estado o simplemente dejar que los alimentos se echen a perder en el refrigerador. Reducir el desperdicio alimentario no es solo un acto de responsabilidad ambiental o económica, es también un acto de justicia social. Hasta el siguiente comentario.
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2: Extremo FM 95.1. ¿A poco no? Muchachos, muchaches, a todos los que nos están escuchando, cada uno de nuestros radioescuchas, les doy las gracias por habernos escuchado en esta noche, pero yo me les voy, ya es hora de que siquiera me fuera yo a descansar. No, muchachos, yo me despido, los vamos a dejar con la programación en la siguiente hora de la hora nacional, pero pues seguimos aquí en controles, ¿sale? Pero por mi parte, pues ha sido todo, un gusto y un placer estar con ustedes, mi nombre es Alberto Chacón, los vamos a dejar con eso de Leo Dan, que se titula Solo Una Vez, 9:55. Estuvimos, estamos y estaremos en Extremo 95.1, ¿a poco no?

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2: Vamos a verla y a escucharla.
3: Hola, soy Lore Aquino, estoy acompañada de Sao Kay Lee y estamos en la Hora Nacional y voy a presentarles esta canción que se llama Jamás te olvidaré.

0: Oigan, pues qué alegría nos ha dado la selección mexicana en esta fiesta de fútbol, la verdad.
1: Sí, Milos. Más allá de los marcadores, México ha mostrado personalidad, contundencia cuando tuvo que ser contundente y siempre se ha entregado con el corazón.
0: Sí, y la verdad es que este sueño mundialista merece que le demos unos aplausos a nuestra selección.
1: ¡Bravo!
0: Es que, pues sí, gran desempeño, gran esfuerzo, gran entrega. La verdad, muchas felicidades a todos y gracias por esto.

0: Las crónicas del fútbol muestran cómo la gente ha hecho suyo este fenómeno en distintas regiones del país.
1: Y también desde el extranjero nos llegan historias de mexicanas y mexicanos que siguen los partidos a distancia, manteniendo viva la conexión con su país a través de pantallas, reuniones familiares y comunidades migrantes que se organizan en cada juego.
0: Son estampas que se van a quedar con nosotros por mucho tiempo. Entonces, vamos a ver y escuchar la siguiente cápsula de Orlando Abad.
2: Si algo nos ha dejado el Mundial Social es una certeza. La gran protagonista ha sido la afición. México está brillando ante los ojos del mundo no solo por lo que ha ocurrido dentro de las canchas, sino por el ambiente que se ha vivido en cada ciudad sede. La alegría, la hospitalidad y el espíritu de convivencia se han convertido en nuestra mejor carta de presentación. Desde el inicio de esta gran fiesta del fútbol, ha llamado la atención la seguridad, el orden y la civilidad con la que se ha desarrollado cada jornada. Ese comportamiento ha sido uno de los sellos más claros de la celebración. Un ejemplo significativo ha sido la participación de la ciudadanía en dinámicas y experiencias que han acercado aún más este evento a la gente, como el caso de las jóvenes que recibieron la oportunidad de asistir a los partidos en primera fila tras ganar un concurso impulsado por la presidenta de México, Claudia Sheinbaum.
3: Quiero agradecer a la presidenta Claudia Sheinbaum, a la Secretaría de Turismo por haberme dado la oportunidad de poder asistir a este partido. Asistir a un partido del Mundial es algo completamente diferente. Esto superó mis expectativas. Estoy pasando increíble. Vivir esto es algo que nunca voy a olvidar.
4: Estamos aquí en el estadio. La emoción se siente a todo dar. Los gritos, el abucheo, la vibración del estadio, la felicidad. Está tope.
5: Pues ya acabamos de ver el partido de Corea contra Sudáfrica. Es otro nivel. La afición, cómo abuchean, cómo cantan el cielito lindo, cómo hacen la ola. Toda una experiencia nueva y que la voy a guardar mucho en mi corazón. Soy muy agradecida con la presidenta, muchas gracias a la Secretaría de Turismo y recuerden, México está de moda.
2: Se han visto miles de mexicanas y mexicanos recibiendo con entusiasmo a visitantes de todos los continentes, compartiendo festejos, intercambiando playeras, cantando juntos y demostrando que aquí siempre hay espacio para quien llega a disfrutar de esta gran celebración del fútbol. Las calles han sido el principal escenario de convivencia. Ahí se han reunido familias, turistas y aficionados. Los FanFest también han registrado momentos memorables. Pero la mayor parte de la fiesta se ha vivido en plazas, avenidas y espacios públicos. Este mundial nos está dando estampas con imágenes que ya forman parte del recuerdo colectivo. Se han viralizado videos de aficionados extranjeros interpretando Cielito Lindo con entusiasmo. Seguidores africanos cantando canciones mexicanas. Y grupos de aficionados nórdicos realizando su tradicional remo vikingo en ciudades como Monterrey y Nueva York, acompañados por miles de personas. También se han observado escenas de intercambio cultural constante. Banderas que cruzan fronteras, sombreros compartidos, playeras intercambiadas y familias de distintas nacionalidades celebrando juntas en un mismo espacio. Más allá de lo deportivo, esta gran fiesta del fútbol ha dejado una colección de estampas que reflejan un mismo mensaje. Un país organizado que ha sabido abrir sus calles y su alegría al mundo entero, consolidando una celebración que trasciende lo que ocurre en la cancha.
0: México sigue con la celebración del Mundial Social y tiene una gran oferta turística. Hay rutas culturales que combinan gastronomía, arte urbano y espacios históricos.
1: Vamos a ver y a escuchar una cápsula que prepararon Orlando Abad y Germán Gastelum.
6: Más de la Chilanguía, donde la Ciudad de México continúa mostrando por qué es una de las capitales culturales más vibrantes del mundo. Música, tradición y comunidad se entrelazan en una agenda pensada para locales y también para visitantes en esta época.
7: Mira, en Coyoacán se desarrolla una importante programación cultural con muestras artesanales y gastronómicas provenientes de distintas regiones del país, como Guajuapan en Oaxaca, ubicas, que acerca al público a la riqueza riqueza culinaria y artesanal mexicana. Bueno, estas actividades convierten al barrio en un punto de encuentro entre tradición y turismo cultural.
6: La música también es protagonista. El concierto Música de la Guelaguetza, también de Oaxaca, destaca las presentaciones de la banda filarmónica José López, a la vez de Oaxaca, en el Jardín Hidalgo de Coyoacán. Estos eventos forman parte de una oferta cultural abierta que se extiende a plazas y espacios públicos.
7: Oaxaca es fiesta en todas partes. Tú vas a Oaxaca y por todos lados hay música.
6: Las bodas.
7: No, bueno, imagínate las bodas y los bautizos. Para los visitantes internacionales, la experiencia chilanga no termina en los recintos culturales. También está en sus mercados, en su gastronomía callejera, en sus recorridos nocturnos y en su vida cotidiana. ¿Quieres comerte unas tostadas deliciosísimas?
6: A ver, ¿dónde?
7: Bueno, en el mercado de Coyoacán.
6: Hay de mariscos, ¿verdad?
7: Sí, mira, hasta de lo que no te imaginas, hay.
6: La Ciudad de México presenta así como una metrópoli abierta al mundo. Es como la debemos ubicar todos, diversa, claro, intensa y profundamente cultural. Un lugar donde cada visitante no solo observa la ciudad, sino que, en serio, la vive.
7: Eso, no,
6: la esencia de la chilanguía.
7: Oye, qué rico, hay que ir, hay que irnos.
6: Vamos, ustedes, inviten, también, díganos a dónde.
0: Una vez más está con nosotros nuestro colaborador Eric Ortiz, que hoy nos va a platicar un poquito sobre los efectos positivos que tiene en nuestro país que haya un gran evento deportivo ocurriendo. Eric, ¿cómo estás? Bienvenido de vuelta a la Hora Nacional.
8: Encantado una vez más de estar aquí con todas y todos ustedes. Y sí, por supuesto, lo has mencionado muy bien, los ojos del planeta entero están sobre nuestra nación, pero yo creo que más allá de los goles y de las estrellas internacionales, hoy nos damos cuenta que en México, una vez que se apaguen los reflectores de los estadios, que este magno evento finalice. Que muchas veces el fútbol es visto como un negocio de televisión o para las televisoras. Sin embargo, hoy podemos también entender desde la gestión pública que para que tú puedas acceder a un tipo de estos eventos, la organización te exige que mejores tu infraestructura, el transporte público y pues todo lo que tiene que ver en torno a estos eventos. Y finalmente, cuando tú mejoras y haces este tipo de adecuaciones, incluso en la seguridad, pues se quedan perpetuas y se quedan para el uso y disfrute de todas y todos los ciudadanos, como en relaciones internacionales lo suelen llamar como la muestra del músculo. Sin embargo, más allá de la muestra del músculo, yo creo que eventos deportivos de esta magnitud también nos ayudan a detonar, ¿no? Es un detonante social. ¿Y dónde permea todo este positivismo? Pues bueno, estamos viendo que alrededor de México, en diversas regiones y en todo el país, se han rehabilitado espacios públicos, jardines, pero sobre todo cientos de canchas de fútbol y otros deportivos. Y esto también nos ayuda a nosotros porque cuando tú empiezas a tener un espacio público mejorable, estás invitando a la inclusión, pero también estás invitando a que las niñas, los niños, los jóvenes se acerquen a practicar el deporte. Y aquí algo en lo que yo sí quisiera hacer mucho, mucho hincapié, es que el deporte es la herramienta más flexible y efectiva para la prevención social y para el desarrollo social. Y algo que también desarrollamos mucho aquí, pues obviamente un niño, un joven, una niña que se acercan a un deporte, a una disciplina, pues se están alejando de la violencia y en consecuencia ya no son víctimas, porque estos jóvenes ya tienen sueños, ya tienen metas, ya se están creando una visión a través de una disciplina que nos va a ayudar el día de mañana a permear, ¿no? A que nuestra sociedad, el tejido social se pueda componer. Estamos sembrando la semilla para que la activación física y el deporte se pueda volver una política pública de salud permanente.
0: Eric, ¿cuáles son tus redes sociales para que la gente te pueda seguir?
8: Me pueden seguir en Facebook como Eric Ortiz, en Instagram como Eric ORTZ23. En todos lados me van a encontrar como Eric Ortiz.
9: Pues muchísimas gracias por estar una vez más con nosotros aquí en La Hora Nacional.
8: Al contrario, muchísimas gracias a todas y todos ustedes.
0: Gracias. Y a ustedes que están en casa escuchándonos o viéndonos, gracias también. Quédense con nosotros. Los juegos de pelota forman parte de la historia y la identidad de México desde tiempos ancestrales. Representan formas de convivencia, expresión cultural y construcción comunitaria que han acompañado a distintos pueblos durante generaciones.
1: El Museo Nacional de Culturas Populares presenta la exposición Cuerpos y Canchas, Jugar a la Pelota en México. Y es una muestra que reúne imágenes, testimonios y distintas manifestaciones de estos juegos que siguen vivos en numerosas comunidades de nuestro país.
9: Hoy nos acompaña Emilio Montemayor, él es director del museo, para platicar sobre esta exposición. Emilio, bienvenido a la Hora Nacional, qué gusto tenerte por acá.
10: Muchísimas gracias por la invitación, un placer estar aquí.
0: Platícanos un poquito de la exposición Cuerpos y Canchas. ¿De dónde surge la idea de armar una exposición?
10: No es ninguna originalidad el plantear una exposición alrededor del evento que...
9: ...demonios y distintas manifestaciones de estos juegos que siguen vivos en numerosas comunidades de nuestro país. Hoy nos acompaña Emilio Montemayor, él es director del museo, para platicar sobre esta exposición. Emilio, bienvenido a la Hora Nacional, qué gusto tenerte por acá.
10: Muchísimas gracias por la invitación, un placer estar aquí.
0: Platícanos un poquito de la exposición Cuerpos y Canchas. ¿De dónde surge la idea de armar?

0: Como maneras originales y atractivas de mostrar este tema surgió esta exposición, que un poco es devolver la pelota a quienes juegan el fútbol, no solamente como un espectáculo de grandes estrellas, sino el día a día de los mexicanos, y cómo nos hemos apropiado del fútbol por un lado, pero también cómo el fútbol convive con otras manifestaciones de más antiguo arraigo en la sociedad mexicana. Y entonces lo que ocurrió, digamos, en esta exposición es que no proponemos hacer un viaje por toda la geografía del país y las distintas variantes del juego de pelota que se practican, que son muchísimas.
1: Muchísimas, sí.
0: Casi cada estado o región tiene como su propia variante y su propio uniforme y su propio tipo de pelota.
1: Su propia afición, eso es bien importante.
0: ¿No? Lo que intentamos más bien fue hacer un viaje a través del cuerpo, y por eso la exposición se llama De Cuerpos y Canchas, jugar a la pelota en México. Entonces, ¿cómo utilizamos distintas partes del cuerpo para jugar distintas movilidades del juego de pelota?
1: Y el Museo de Culturas Populares, desde que yo tengo memoria, ha hecho unas exposiciones increíbles. Yo me acuerdo de la del circo, de los cuentos.
2: Las luchas.
1: La de las luchas.
2: Muy épica.
1: Seguramente esta exposición debe tener como esa magia que siempre ha tenido el Museo Nacional de Culturas Populares.
0: Intentamos precisamente como recuperar esa parte atractiva del museo, que yo creo que en gran medida se nutre también como de la propia voz y visión de la gente. Fue una exposición que salió como muy rápida. El museo, tengo el honor y la oportunidad de estarlo dirigiendo desde hace apenas 4 meses. Entonces la sacamos como muy al vapor con el equipo del museo, que es fantástico, la verdad.
1: Pues, la palabra clave es equipo.
0: Exactamente, es un gran equipo.
2: Emilio, ¿tienes hasta cuándo podemos ver la exposición?
0: La exposición va a estar abierta hasta todo el mes de septiembre.
2: Ok.
0: Notamos a principios de octubre.
2: Ah, buenísimo. Hay tiempo.
0: Tiene bastante tiempo. Vale la pena señalar que en todo este tiempo vamos a tener distintas actividades, incluso conversatorios como a distancia, ¿no? Con gente que practica juegos de pelota en otros estados. Vamos a tener también demostraciones de juegos de pelota en los propios patios del museo,
1: sí,
0: ¿no? Que estén atentos a nuestras redes, ahí van a poder ver. Vamos a tener una exhibición de ulama, que es el que se juega con la cadera. Vamos a tener una exhibición de pelota mixteca, que es el que se juega con los guantes, y también de pelota tarasca, que es la que se incendia. Entonces,
1: wow,
0: yo creo que va a ser un gran espectáculo.
1: Y hablando de redes,
2: sí, justo,
0: búsquenos como Museo Nacional de Culturas Populares. Estamos en Facebook, en X, en Instagram, en YouTube, y la página web del museo, que es www.mnsp.gob.mx.
1: MNSP, Museo Nacional de Culturas Populares. Perfecto, Emilio, pues muchísimas gracias.
0: Al contrario,
1: un placer. Qué gusto, y hay que ir a ver esa exposición ya.
2: Totalmente.
0: Vayan, se van a encontrar muchas sorpresas.
2: Gracias a todas las personas que nos acompañan. Ya tienen un plan más para hacer si están en la Ciudad de México en estas fechas. Y pues el plan sigue siendo quedarse en la Hora Nacional. El 6 de julio se conmemora el natalicio de Frida Kahlo. Su obra, que es reconocida mundialmente, explora temas como la identidad, el dolor y la condición humana desde lo que solo se puede definir como una perspectiva súper personal.
1: Frida Kahlo es un referente del arte latinoamericano y un símbolo cultural de México a nivel global. Vamos a ver y a escuchar una cápsula sobre ella.
3: Frida Kahlo nació el 6 de julio de 1907. Aunque ella solía afirmar que había nacido en 1910, para reivindicarse como hija de la Revolución Mexicana. A los 14 años ingresó a la Escuela Nacional Preparatoria. De los 2.000 estudiantes matriculados, Frida fue una de las 35 mujeres admitidas. Ahí fue parte de los Cachuchas, un grupo de jóvenes que usaban gorras en rebelión contra el código de vestimenta de la época. Cuando Frida tenía 18 años, sufrió un accidente de tránsito que la marcaría de por vida. Fue el inicio de mucho sufrimiento, pero también el nacimiento de su singular expresión artística en torno al dolor. En la década de 1920, Frida comenzó a simpatizar con el Partido Comunista Mexicano. Conoció al revolucionario cubano Julio Antonio Mella y a la fotógrafa italiana Tina Modotti, más tarde su íntima amiga. En esa época también conoció a Diego Rivera, con quien mantuvo una intensa relación amorosa, artística.

0: española y, junto a otros intelectuales, intercedió ante el presidente Lázaro Cárdenas para lograr el asilo político de León Trotsky y su esposa Natalia Sedova, a quienes Frida misma recibió en Tampico, para después hospedarlos en su Casa Azul. Impulsores de una idea de mexicanidad opuesta al colonialismo cultural, Frida y Diego promovieron el arte precolombino, sembraron plantas nativas en su casa y Frida vistió textiles indígenas, principalmente del Istmo de Tehuantepec. Frida Kahlo fue una mujer revolucionaria más allá del ámbito político. Rebelde, libre y valiente, desafió la moral de su época, fue abiertamente bisexual y su arte transgredió las representaciones de las mujeres en la pintura, al retratar experiencias íntimas como el parto, la lactancia materna, el aborto y la muerte. La justicia social fue también una de las principales preocupaciones de Frida, como ella misma lo expresó en su diario.
1: Tengo mucha inquietud en el asunto de mi pintura, sobre todo por transformarla para que sea algo útil al movimiento revolucionario comunista, pues hasta ahora no he pintado sino la expresión honrada de mí misma, pero alejada absolutamente de lo que mi pintura pueda servir al partido.
0: En 1938, Frida Kahlo presentó su primera exposición individual en Nueva York. Y un año más tarde, fue invitada por André Breton para formar parte de Mexique, una exposición en el Museo del Louvre de París, que exhibió obras de artistas mexicanos. Una de las pinturas exhibidas fue su autorretrato, El Marco. Frida Kahlo participó activamente y en la medida en que su salud se lo permitió, en movilizaciones obreras y en actos del Partido Comunista Mexicano. Denunció al fascismo y durante la llamada Guerra Fría se sumó a decenas de intelectuales mexicanos que se manifestaron en contra de la guerra y del imperialismo capitalista. Sus convicciones políticas la acompañaron hasta el final de su vida. 11 días antes de su fallecimiento, Frida participó en la protesta contra el golpe de Estado en Guatemala, apoyado por Estados Unidos, que derrocó al presidente Jacobo Arbenz. Kahlo fue fotografiada en silla de ruedas, llevada por Diego Rivera y portando una pancarta con la Paloma de la Paz. Frida Kahlo murió el 13 de julio de 1954. Su funeral se llevó a cabo en el Palacio de Bellas Artes. Su féretro fue cubierto con una bandera comunista, lo que generó una fuerte polémica por el creciente ambiente anticomunista que reinaba en los círculos del poder político y económico. Su despedida en Bellas Artes fue un eco de lo que buscó en su vida.
1: Siempre revolucionaria, nunca muerta, nunca inútil.
2: La Hora Naime toma las frecuencias radiofónicas de todo el país y es por eso que los invitamos a que pongan mucha atención porque vienen dos grandes amigos a platicarnos de nuestras raíces. Aprendamos del futuro de México con Miranda y con Damián. ¿Cómo están? ¿Cómo estás, Miranda?
3: Hola, muy bien.
2: Mayepe, Miranda.
3: Mayepe.
2: Oye, hoy tienes algo que contarnos, ¿verdad?
3: Sí, les voy a contar de la lengua zapoteca, o más bien de la gente de la lengua zapoteca. Ellos son conocidos como la gente de las nubes. Ellos eran buenos artesanos y buenos agricultores. De hecho, crearon un calendario usando glifos. Ellos construyeron la ciudad de Monte Albán y ya casi hay 500,000 de habitantes. ¿Sabían que hay 60 variantes lingüísticas del zapoteco?
2: ¡Wow! Cultura de Oaxaca, gente de las nubes, muchos hablantes. Y afortunadamente hoy vamos a aprender algo nuevo. ¿Estás listo, Damián, para aprender una nueva palabra?
3: Sí.
2: Nosotros también. ¿Mandas?
3: Vamos a la cápsula de la hora Naime.
4: Llegó nuestra hora Naime, también conocida como la hora del corazón, un espacio dedicado a escuchar, aprender y valorar las lenguas originarias de nuestro país.
5: En esta sección, niñas y niños de distintas comunidades indígenas comparten con nosotros la forma en la que dan un saludo en su lengua nativa. Hoy conoceremos la lengua Ditza Shitza.
6: Hola, mi nombre es Jennifer Melisa, soy de la comunidad de Tanense de Zaragoza. Bienvenidos a la hora Naime, tiempo del corazón. Hoy vamos a aprender a saludar en Ditza Shitza. Repitan conmigo. Pariush. Pariush. Otra vez. Pariush. Recuerden enseñar a sus hijos e hijas el Ditsa Shitsa, Shklenli.
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5: Las historias que cruzan el deporte, la cultura y la vida cotidiana nos recuerdan que lo que compartimos va mucho más allá de un resultado.
4: Y como dijo Octavio Paz, la identidad es la memoria que tenemos de nosotros mismos. Y en esa memoria también caben los juegos, las voces y las celebraciones colectivas.
5: Muchas gracias por acompañarnos en esta primera parte de la Hora Nacional. Antes de irnos, queremos mandarle saludos a las personas que nos escriben. Esta semana van para Eduardo Mena en la Ciudad de México, Alex Martínez, Mariana López, Carlos Hernández en Monterrey, Sofía Ramírez en Querétaro y Ana Torres en Morelia.
4: También para Leticia del Carmen Caballero de Tizapán San Ángel, Julio César Pérez Pérez de Tabasco, Edgar Bennett y Valentín Clemente Chino.
5: Y más saludos para Ricardo Salgado en San Luis Potosí, Paola Jiménez en Aguascalientes, Luis Fernando Ortiz, Carla Núñez y Víctor Ríos en Ecatepec.
4: Y recuerden que pueden escribirnos en YouTube, en Facebook, Instagram, TikTok, X y Spotify, y también nos pueden contactar en el siguiente número. Apúntenle: 5534-834239, o mandarnos un correo a lahoranacional@segov.gob.mx. Que tengan una gran noche y una excelente semana.
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país junto a Rivera. En 1936, la artista reanudó su actividad política. Fundó un comité de solidaridad con los republicanos durante la Guerra Civil.

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1: Chiapas vivió en este año 2026 un evento muy trascendental para su historia. El Congreso del Estado de Chiapas aprobó una reforma al artículo 7 de la Constitución Política Local, reconociendo oficialmente al pueblo acateco como la 13ª etnia y lengua indígena originaria. Para los más de 2.750 hablantes, significa la garantía al acceso a programas de desarrollo con identidad, a la educación formal en su lengua materna y a la protección de sus derechos fundamentales.
2: Amigas y amigos de todo nuestro bello estado que nos están escuchando, en esta ocasión tenemos el gusto de compartir este espacio con un grupo de personas que resguardan una parte fundamental de nuestra identidad y de la riqueza pluricultural

0: años de resistencia y preservación de su cultura ha marcado un hito histórico al ser reconocido formalmente en la Constitución Política del Estado de Chiapas. Un acto de justicia social que celebra su existencia y sus derechos. Damos una calurosa bienvenida a nuestros invitados de honor en esta ocasión. Se encuentra con nosotros Alejandro Pascual Martín y Alfredo Diego Marroquín. Ellos son miembros de la organización Mayombec. Bienvenidos.
1: Gracias, muy amable.
2: Muchas gracias.
0: También recibimos la voz de Angelina Gaspar Juan. Ella es presidenta de la lengua maya acateco. Bienvenida.
3: Gracias, es un gusto estar aquí.
0: También recibimos la voz de Eulalia Pascual Francisco. Ella es comisaria ejidal. Hola.
4: Muchas gracias, es un gusto estar aquí con usted.
0: A Remigio Juan Martín, él es agente municipal del ejido La Gloria. Bienvenido.
5: Muchísimas gracias por la invitación.
0: Y finalmente saludamos y recibimos la voz de la antropóloga e investigadora del CELALI, a María Leticia Pérez Sánchez. Bienvenida.
6: Gracias, un honor estar en tu programa.
0: Muchas gracias por acompañarnos en esta ocasión. Para todos nuestros escuchas del Sistema Chiapaneco de Radio, Televisión y Cinematografía, tenemos que abordar preguntas significativas, históricas y sociales. Para poner en contexto a todo nuestro auditorio en Chiapas, ¿cuál es la importancia histórica y cultural del pueblo acateco en nuestro estado y qué significa técnicamente este reconocimiento en la Constitución Política?
6: Pues muchas gracias por darme la palabra, enviarles un cordial saludo en donde quiera que nos estén sintonizando. Pues bueno, decir que este reconocimiento realmente es muy importante para el pueblo maya acateco, porque si bien sabemos que en Chiapas teníamos 12 lenguas o 12 grupos lingüísticos reconocidos en nuestra Constitución Política Libre y Soberana de Chiapas, y hoy se suma el grupo lingüístico acateco, que más allá del reconocimiento de la lengua, por supuesto que es como la protección en todos los sentidos, desde su forma de vivir, desde su forma de ver el mundo, su cultura, su música, su danza, su gastronomía, y creo que para el pueblo acateco, después de una gran lucha y mi reconocimiento, pues, para los líderes, para las autoridades, hombres y mujeres que no se cansaron, porque fue años de búsqueda, años de trabajo, de tocar puertas, y que no habían sido escuchados, ¿no? Pero pues llegó el tiempo en que pues se logró, que fue hasta este 30 de enero del 2026, cuando por fin se aprueba la iniciativa de ley para que el pueblo mayacateco sea elevado a rango constitucional, y que pues ellos ya no tengan como dificultades de caminar por nuestro territorio y en el extranjero. Desgraciadamente, muchos seguimos con este pensamiento colonialista y denigrante, y por el hecho de que los hermanos y las hermanas tengan raíces de guatemaltecas, tendemos a llamarles chapines, tendemos a llamarles migrantes, tendemos a llamarles refugiados, ¿no? Cuando en realidad son parte de nuestro pluriculturalismo chiapaneco, y esto viene a hacerlo todavía mucho más rico de lo que ya es nuestro estado, porque hoy podemos hablar de 13 grupos constitucionalmente reconocidos, y entonces pasamos a formar 12 grupos mayas, y pues la soque, porque en día podemos hablar de 13 grupos lingüísticos reconocidos, y vuelvo que no solo es como el reconocimiento de la lengua, sino en su totalidad.
0: Hablar de reconocimiento es visibilizar parte de nuestra cultura en diferentes aristas, desde lo social, desde lo artístico, desde lo deportivo y desde lo político. Y en ese sentido, Angelina, la lengua es el alma de un pueblo, lo que mencionábamos al inicio. ¿Cómo ha sido el camino para mantener viva la lengua acateca en la Trinitaria Chiapas? ¿Y qué puertas se abren para su preservación a partir de esta reforma constitucional?
3: Pues la lengua se ha mantenido a través de la enseñanza desde la casa, empezando con los niños pequeños, porque se habla la lengua. Pues lamentablemente la escuela, no puedo decir que se esté reforzando esa lengua, porque la mayoría de los maestros son hablantes de otras lenguas. y hasta en ese aspecto también hemos tenido dificultades porque los niños saben la lengua, lo hablan, pero no lo saben escribir. En ese aspecto estamos teniendo un poco de problemas. En mi caso, como yo soy maestra de primaria, yo trato de enseñarle a mis alumnos cómo se escribe la lengua, cómo la escritura, y algunos niños que se les dificulta hablarlo, pues enseñarles la escritura, de igual manera hablarlo también.
0: Y en este caso, Alejandro, Alfredo, compañeros aquí presentes, la organización civil pues es el motor de los grandes cambios. Y en ese sentido, ¿cómo fue el proceso de lucha y de gestión desde Mayombej para en este caso lograr que la voz de la comunidad acateca fuera finalmente escuchada y plasmada en nuestra Carta Magna Estatal?
1: Un gusto saludarlos a todos, a los radioescucha. Nosotros como grupo Mayombej nos fuimos dando cuenta o se nos dieron cuenta los compañeros que nos invitaron a sus danzas del Venado de la Conquista. En eso nos fuimos identificando y nos iban preguntando de dónde somos, quiénes somos, de dónde venimos, por qué salimos, por qué llegamos a Chiapas. Entonces por ese grupo de la danza del Venado de la Conquista nos fuimos identificando poco a poco. Aquí presente nuestra compañera Leticia, que ella nos acompañó durante los procesos, y con otra compañera que ya fue diputada, y gracias a ella por su iniciativa. Y ahorita por el momento pues damos gracias a Dios que ya en el Congreso ya estamos registrados como 13 lenguas indígenas, ¿no? Para nosotros es un punto muy importante para el futuro de nuestros hijos, porque como acabo de decir de que cómo es que nos fuimos identificando, nosotros como mayores de edad no queremos terminar o perder nuestra lengua acateca, nuestra cultura tradicional, nuestras fiestas tradicionales que venimos trayendo de nuestro pueblo natal. Entonces, por esa razón, nosotros seguimos con esta idea de seguir rescatando la cultura. Entonces nosotros fuimos buscando las formas y cómo para seguir rescatando la cultura tradicional junto con nuestros niños, empezando de casa, hablando el idioma, hablando el lengua acateco, desde casa, escuela, kinder, primaria, secundaria y media superior. Entonces nosotros, para este espacio que el gobierno de nuestro estado, de nuestro bello estado de Chiapas, le agradecemos mucho por lo que esta puerta nos va a servir a nuestros hijos, porque tenemos hijos que ya están tienen una carrera terminada como licenciatura en enfermería, maestras zacatecas, enfermeras zacatecos, veterinarios, licenciados en estadística, etcétera, ¿no? Entonces para nosotros se nos abre otra puerta más para que también seamos tomados en cuenta nosotros.
2: Igualmente, lo que estamos haciendo es un esfuerzo entre el grupo que tenemos. Nos hicimos un esfuerzo para estar los 5 o 6 con maestra Leti para hacernos más un valor que tenemos con el pueblo acateco allá del Ejido de la Gloria. Entonces, en los momentos que tenemos ahorita, que estamos haciendo, porque nosotros estamos echando la lucha, porque nosotros, la verdad, allá en el Ejido de la Gloria tenemos, como dijo Alejandro, tenemos un grupo de danza de baile de venado, y en esas ocasiones hemos salido en varios lugares. Hemos ido a Ciudad de México, en Ocosingo, en Palenque, en San Cristóbal y aquí en Tuxtla, en varios lugares. Comunidades nos han invitado, y gracias por Celali, por Coneculta y muchas instituciones que nos han apoyado y han llegado con nosotros ahí en la casa, y gracias por esos valores que nos están dando, y ese es el que lo alcanzo a decir.
6: Que la organización Mayombej juega un papel muy importante en el ejido, porque es a través de esta organización, de la integración de jóvenes, de niños, de adultos, de tercera edad, que dan a conocer que hay un pueblo hablante del acateco, que es diferente a las lenguas que se conocen los altos, por ejemplo, ¿no? El trabajo que ellos traen, y por las referencias que me han dado del que en paz descanse Arturo Marroquín, que fue uno de los grandes impulsores del rescate de la cultura que traían del pueblo de San Miguel Acatán, como a través de la música, a través de la danza, a través de la vestimenta, a través de la lengua, ¿Por qué? Porque justo lo que ya comentaron los compañeros, que la intención es seguir, cierto es que están en México, pero también no olvidan las raíces, sino las siguen como fomentando, y pues como en todos los lugares, puedo decir que ahora sí, como testigo, el estar en el ejido, escuchas hablarlos en la lengua, relajear, platicar, comprar, anunciar, todo se da, claro, también hay factores que empiezan como a incidir en los jóvenes por este movimiento migratorio con miras para irse a otras partes de la República, incluso fuera del país, empieza así como a corromperse el de querer aprender el inglés. Pero pues de ahí los compañeros y las compañeras que hoy nos acompañan, de verdad, que pocas y pocos son los que dan su tiempo, dan su vida, descuidan la familia como para seguir fortaleciendo el mundo del pueblo acateco. Según el censo 2020, en Chiapas se cuenta 2,751 hablantes, distribuidos principalmente en la Trinitaria, en la Gloria, que es de ahí donde vienen los compañeros, que es como el ejido más grande y que es el que tiene como la historia pionera, porque luego de ahí se desprende San Francisco de Asís, se desprende la Libertad Nuevo el Colorado, se desprende también Tres Lagunas, que ya pertenece a Comalapa, ¿no? Y entonces vamos a encontrar también hablantes tanto en Comitán como en Las Margaritas, pero ya dispersos de uno, dos, tres familias, ¿no? Pero mayoritariamente está concentrado en el ejido La Gloria y por supuesto que en los otros dos ejidos de la Trinitaria.
0: Doña Eulalia, como comisariada ejidal y líder comunitaria, ¿cómo se recibió esta gran noticia en el ejido La Gloria y qué representa este logro para las mujeres, para las niñas, para las nuevas generaciones de su comunidad?
4: Pues la verdad, felices, felices porque ya son reconocidas los niños más por los niños, más mejor por los niños, por sus bien de ellos, porque esto no se va a perder en la aula de acateco.
0: Y en este caso, don Remigio, desde la perspectiva del gobierno local y el día a día en el ejido, ¿cuáles consideran que son los retos o las necesidades más urgentes que ahora se deben atender allá en La Gloria tras este respaldo constitucional?
5: El reto del ejido o de todos los acatecos, pues, es que nos atienden el gobierno mexicano o el gobierno del estado en nuestros proyectos, porque antes que nos registraran, poníamos nuestros documentos a otras instituciones, pero nomás lo leían y lo checaban, pues, y donde decía que la lengua acateca no está registrada. Ahorita, como registrado, ya podemos meter nuestros documentos, y esa es una alegría para el pueblo acateco en las diferentes comunidades, sí, no solamente de La Gloria, sino que en general. Sí, eso es. Okay.
0: Para quienes nos están escuchando en otras regiones del estado o de la República Mexicana y quizás no conocen de cerca la cultura acateca, ¿cuáles son las principales tradiciones o festividades que dan identidad al ejido La Gloria y al pueblo, específicamente al pueblo acateco?
1: Nosotros tenemos una fiesta tradicional de usos y costumbres, que se celebra el 26 de septiembre, un día especial para nosotros, donde se hace la danza, coronación de la reina indígena migueleña, rescatando la tradición y cultura de nuestro pueblo. Entonces esto es, se hace en conmemoración del patrono del lugar de origen, que es San Miguel, donde es departamento de Huehuetenango. Entonces, los usos y costumbres es lo que nos hace identificar, donde se hacen baile tradicional, los trajes típicos de nuestras esposas, se tienen que vestir, cambiar y todo eso, para que nuestros futuros niños no se les olvide la fiesta tradicional de este bello pueblo en el municipio de Trinitaria, como también otros compañeros que viven en diferentes partes de nuestro municipio, como en nuestro estado, que también dice, qué bonito está tu blusa, qué bonito está tu tu corte, ¿no? Entonces ellos dicen, ah, quiero uno de eso. ¿Cuánto vale? Pues es muy caro, porque nosotros traemos los trajes típicos de nuestras mujeres, de nuestro lugar de origen, ¿no? Gracias.
6: Pues es un elemento importantísimo dentro de la comunidad de los ejidos de hablantes del pueblo acateco, ya mencionaba don Alejandro, para contextualizar un poco por qué la importancia de sus fiestas patronales, que se emerge entre lo tradicional y lo católico, porque pues por ahora sí, que por versiones del mismo ejido, es que San Miguel los acompaña cuando se vienen para México, para cruzar la frontera, ¿no? Y entonces esta feria es tan importante porque también recupera elementos esenciales de la cultura del lugar de origen. Habla de una reina que ahora le han cambiado a princesa, porque pues en nuestro mundo maya no se conoce este concepto como de reina. Entonces no cualquier persona puede jugar ese papel. Tienen que ser compañeras, mujeres, jóvenes, y el mismo ejido le ha puesto como las reglas para que puedan participar. ¿Y en qué consta? En primera, que tiene que ser hablante de la lengua. Primer punto, que eso es clave para nuestra cultura. Segundo, usar nuestros trajes, porque no es solo como por usarlo, ni por lo bonito, ni por lo colorido, sino que detrás de ello tiene un símbolo, un significado, los bordados, el acomodo, como en todos los trajes típicos de los pueblos originarios de Chiapas, ¿no? Y otro, la convivencia, y que han empezado también a no sé si llamarle rescate o el fortalecimiento del uso de la música en marimba.
0: No sé si sea correcto también, ¿no?, decirlo, convertirse finalmente en una embajadora de la cultura acateca.
6: Exacto. Entonces, creo que son elementos que, pues, por supuesto, siendo como pueblos, países vecinos y pueblos mayas, tenemos como muchos elementos que compartimos: la música, la danza, los rituales, el copal, el símbolo del maíz, ¿no? Todos esos elementos vienen a fortalecer entonces el pueblo acateco, y sobre todo que le apuestan que para no perder esto es el trabajo con la niñez.
0: Este es un precedente histórico para los pueblos originarios de Chiapas. Finalmente, ¿cuál sería el mensaje que el pueblo acateco le envía a todo México y a otras comunidades de nuestro estado que también luchan por el reconocimiento de sus derechos y su cultura?
1: Bueno, para los demás compañeros que hablamos la lengua, pues les deseamos que le echen ganas, si hay un estancamiento, pues hay que decirles que sigan adelante, que todo queriendo se puede hacer, rescatando nuestro origen. Sí, porque es lo más importante de la vida. Sí. Nosotros le mandamos nuestros saludos a donde quiera que nos escuchan. El pueblo acateco ha venido arrastrando muchas cosas de su vida y su trayectoria. Y gracias al gobierno mexicano y aquí nuestro gobernador del estado, pues nos ha abierto muchas puertas, no solo para el ejido de la Gloria, sino que para todos los acatecos que viven en diferentes partes de nuestro bello México, ¿no? Entonces, por esa razón, quiero decir que a todos nosotros como acatecos nos sentimos muy orgullosos ya estando en la Constitución, que ya somos 13 lenguas. Muchísimas gracias por aquí con el gobernador, no más que todo, ¿no? Entonces, que nos tome en cuenta, y seguirle diciendo a nuestros compañeros indígenas que nos unamos para fortalecer nuestras tradiciones, nuestra lengua, nuestra vestimenta, para que esto no se acabe, porque nuestros futuros sigan adelante.
6: Decir que en primera instancia volverte a agradecer por el espacio y saludar por pues a los hermanos que se encuentran No solo en Chiapas, los hermanos zacatecos se encuentran en Quintana Roo, se encuentran en Tabasco, se encuentran en Campeche, un gran número también que migran por temporadas a Playas del Carmen, al norte del país, y pues por supuesto desde los Estados Unidos, Canadá, que hay asentamientos de población de hermanos zacatecos. Entonces, yo decía hace rato un número del censo, pero en realidad rebasa, porque pues sabemos también que muchas veces las cifras del INEGI no son las como las verídicas. Entonces, agradecerte y por supuesto enviarles un cordial saludo a las hermanas y hermanos zacatecos, y pues igual vamos a pedirle a la maestra Angelina que envíe un mensaje en la lengua zacateco.
3: 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Les damos las gracias por habernos invitado. De igual manera, decirle a la gente, a los niños, que hablen la lengua, que no les dé pena hablar. De igual manera, empezando desde la niñez, con lo que es las danzas, invitar a los niños que participen en las diferentes danzas que hayan, para que desde, son los futuros de nosotros como hablantes del acateco.
5: 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tu municipio y el trinitaria y al Dios lo que acaba de decir es a dar de conocer a nuestra gente acateca que no se olviden de nuestra lengua y que no tengan vergüenza de platicar, de hablar o ser traductor a nuestros señores mayores de edad cuando se van en un hospital o van a ir a comprar en una tienda grande y que no tengan vergüenza y que ayuden pues a ayudar y tanto a los estudiantes que van a conseguir una carrera y que haya oportunidades para ellos.
0: Muchas gracias por este momento, escuchar sus voces y conocer de cerca su historia. Nos recuerda que Chiapas es grande por la diversidad de sus pueblos. Queremos agradecer profundamente las voces y la compañía a Alejandro, Alfredo, Angelina, Doña Eulalia, Don Remigio y a la antropóloga María Leticia por habernos acompañado en este espacio radiofónico. Gracias.
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0: Chiapas dio refugio en la década de 1980 a la población acateca de origen maya, que, huyendo de la guerra en Guatemala, se asentó principalmente en los municipios de la Trinitaria, frontera Comalapa, Comitán, Motocintla y Chicomucelo. Con la reforma al artículo 7 de la Constitución Política de nuestro estado, Chiapas y México nuevamente ponen de manifiesto su calidad humana y de protección. Vivimos un momento histórico determinante. Ser testigo de estos acontecimientos es ser parte de ello.
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Extremo 95.1 FM, ¿a poco no? ¡Buenos días! Muy, muy buenos días en ese lunes 6 de julio. Levanta y arriba esa tranca ya, mis amigos. De verdad, a todos los que nos están acompañando desde este momento donde vamos a estar arrancando con muy buena música. 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Y miren que lo vamos a arrancar con muy buena música. 5:07, bienvenidos, bienvenidas. Repórtense ya al 918-64-305-73 y 962-253-0836. Yo soy Elizabeth Chirino, bienvenidos, aquí está José Alfredo Jiménez y así arrancamos con el Rey, 5:08.

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Extremo 95.1 FM, ¿a poco no? 5 con 15 minutos ya en este momento, a las 5 de la mañana con 15 minutos. Tengo saludos. Nuestro buen amigo Eric, te tocó mojada, mi Eric. Ahí escuchándonos en Estados Unidos. Y bueno, ahí nos envía, ¿verdad?, su video de esta mañana. Miren, sí le tocó lluvia. Nosotros tuvimos lluvia alrededor de la noche, ¿no? Sí, fue entre noche y madrugada, no sé ni qué horas eran. Yo nada más así de que sí está lloviendo, ¿verdad? Y ya, me volví a dormir. Saludos para nuestro amigo Pedro Paz. Pedro, ¿te quedo mal? Mira que en este espacio solamente vamos a escuchar de lunes a viernes música ranchera, música norteña, que es lo que te llevamos. Así que, pues, es lo único que te puedo enviar, mi querido Pedro, pero que tengas un excelente inicio de semana. ¡Ánimo! ¡Vamos a darle! Ustedes que andan también escuchándonos ya, arriba de la camioneta, listos para irnos al rancho, ¿verdad? Los que ya andan buscando ahí, a ver dónde vamos, el banquito para la ordeña, el banquito, la vaca y todo para que esté listo. Muy buenos días a ustedes que nos están acompañando allá en el rancho, desde el corral, aquí llevándote muy buena música. 5:16, vamos a seguir ahora sí que cantando estas de dolor, de despecho, porque ¿qué creen? Pues ya muchos andamos así tristes, y es que ya lo decía la IA, ya lo había predijo la... Lo predijo la IA. Es más, ayer muchos le preguntaban, ¿verdad?, ¿cómo iba a quedar México? ¿Iba a salir la victoria para México o no? Y pues la IA dijo, no, México pierde este partido. ¡Qué barbaridad! Y qué mala onda, que la verdad que hasta ella lo sabía. ¡Híjole! No, no, no. Pero bueno, como buen mexicano, la esperanza era lo último que moría, ¿verdad? Y miren, vamos a seguir cantando ahora sí que con las de dolor. ¡Me caí de la nube! Aquí está Cornelio Reina, 5:17. Eso es Extremo 95.1 FM. ¿A poco no?

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térmica de 24, pero prepárese bien, llévese el pulpo, sí, claro, porque fíjense, durante el día vamos a estar llegando con una sensación térmica de 36 grados, pero ¿qué cree? También la lluvia, ¿eh? La lluvia va a hacer su aparición bastante temprano, así que si anda por allá, se va usted, ¿verdad? Va a salir de la colonia, va a andar allá fuera del rancho, llévese su paraguas, la bolsita de nylon, como siempre le digo, hay que cargarla, ¿eh? De verdad que sí nos hace un paratotote. Así que si se va a salir, llévese ahí, mire, dentro del pantalón, su bolsita de nylon así bien enrolladita, porque sí que nos va a hacer un paro. Vamos a tener lluvia durante el día, así que pues qué mejor que usted esté bien precavido, ¿verdad? Gracias por acompañarnos y para que te comuniques aquí a nuestra cabina es el 962-253-0836 y 918-64-30573. Envíen un saludo también a nuestros amigos traileros, a ustedes que van transitando en esta hora de la mañana en carretera. Hágalo también con mucha precaución, ¿verdad? Siente sueñito, oríllese a la orilla. Y ya para los que están arrancando también en este día, les deseamos un excelente, excelente inicio de semana. 5:24, vamos a escuchar nada más y nada menos que a Majo Aguilar con este súper clásico, pero ahora en voz de Majo Aguilar. Eso es algo que nos hacía falta escuchar, es Así Fue. 5:24 minutos, aquí en Extremo 95.1 FM, ¿a poco no?

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5: Extremo 95.1 FM, ¿a poco no? Sí, así como lo escuchan. 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
5: Y hablando del campo, hablando de todo esto, vámonos. 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Una revisadita bien temprano les va a ahorrar un dolor de cabeza y sobre todo la correteada a mediodía, ¿verdad? Hay que cuidar el rancho, muchachos, que al ojo del amo es el que engorda el caballo, ¿eh? Mucho, pero mucho éxito. Y bueno, vaya que refrán, así estamos arrancando. Al loco del amo es que él engorda el caballo. Así que, sin duda alguna, si usted ya lo ha escuchado, bueno, pues esta frase también nos va a estar acompañando en este día. Las 5:35. Ustedes que andan como siempre, ¿verdad?, con esas manos que labran la tierra, con el corazón que alimenta el mundo. Y es que, sin duda alguna, ustedes que se dedican sobre todo a los cultivos, al campo, al rancho, son quien también levantan, ¿verdad?, esta economía. Así que un saludo enorme, uno enorme, enorme abrazo de oso, como siempre, para todos los que nos están acompañando allá en la ordeña. Así que déjeme por acá su comentario, 962-253-0836 y 918-64-305-73. ¡Saludos, Escuintla! Por allá vamos a saludar a nuestros amigos de Escuintla, a doña Mélida, doña Ofelia, doña Hilda. Ellas allá en el rancho El Jardín, escuchándonos en el rancho y en Meritito Escuintla, desde el corazón de Barrio El Carmen, doña Dominga Cortés. Saludos, doña Dominga, también que tenga un excelente día. Y para mi profe, el profe Vidal, gracias. A Capetagua ya está presente también. Saludos para nuestros amigos allá, el guardia, nos dicen, ¿verdad? De Protección Civil de Capetagua, para nuestro amigo Marro, Raúl, Carlos, Monse, Diego, Flor, para José, para Roberto, nuestro amigo Jesús Abel, que se está reportando también, para el Cookies, nos dice, muy buenos días, chicos, 5:36, vámonos rumbo al sur, aquí llega Gerardo Reyes, son las 5:36 en extremo, buenos días.
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3: Extremo 95.1 FM, ¿a poco no? 539, Alejandro Fernández. ¿A qué sabe el olvido? Aquí en Extremo, repórtate al 962-253-0836 y 918-64-30573. 539 minutos. Eso es Extremo, dominando la costa chiapaneca.

poco no, 5:43. Ahí para nuestros amigos también, ¿verdad? Del transporte público, un saludo enorme, enorme a ustedes, amigos taxistas, los amigos de las combis que ya se andan preparando también para poder salir y carrerear la chuleta el día de hoy, lunes. Eso es de Ramón Ayala, la pura maña, 5:43.

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1: 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Ya a las 5 de la mañana con 50 minutos, para ser exactos. 5 de la mañana con 50 minutos, que no se te haga tarde, ponte a tiempo en el reloj, que son las 5:50 y nos vamos con lo viral, lo que está arrasando ahorita en las redes sociales, de lo que todo mundo habla. Ay, señores, la derrota, ¿verdad? No, la derrota de México. Qué barbaridad. Pero la verdad es que miren, esos muchachones se entregaron hasta el último minuto, el último microsegundo, que dijeron ya, apúrense, ya es mucho. Pero estaban bien altos, ¿no? Recordemos que son personas bastante altas, muy altos, y sin duda alguna, pues México hizo un gran papel contra Inglaterra. Los ingleses son unos hombresazos gigantes, y que pues ellos hicieron ahora sí que lo imposible, ¿verdad? Porque México pues tratara de pasar, pero pues simplemente ya, este fue el fin del sueño. México pues volvió a la historia de siempre y fue eliminado por Inglaterra, ¿verdad? Ya les decía al inicio de que pues, es más, la IA ya lo sabía. La IA sabía que México iba a perder, porque muchos preguntamos, ¿qué? ¿Cómo gana México? ¿No gana? ¿Qué pasó? Pues ni modo. La IA dijo que pues simplemente ya no pasaba y se desvaneció. Esto en el estadio de la Ciudad de México, y otra vez en los octavos de final, y de paso pues se acabó, ¿verdad? El invicto de los mundiales en casa, luego de que pues triunfaran ahí 3-2 Inglaterra. Sí, así es. Y los ingleses pues nos ganaron. Fue una decepción ver cómo fallaron, sobre todo pues en la defensa, ¿verdad? Justo en el peor momento, pues decidieron ahí entre los famosos ingleses, sobre todo, darle con todo a los mexicanos. Inglaterra sin duda alguna demostró que podría ser letal si se lo proponía, y nada más pues ahí lo demostraron, que quedaron con 10 jugadores y ellos siguieron como si nada, como que si nada les hubiera pasado. O sea, perder a uno, la verdad que ni miedo les dio. Pero miren, dentro de todo lo trágico del momento, de que muchos sí, de verdad, lloramos, muchos estuvimos así bastante tristes de que, ¿en qué momento fueron 3 goles? ¿Por qué? Pero dentro ya de todo lo bueno, se podría decir, o dándole la vuelta a la página, fíjense que ya al entrar a camerinos, pues Jude Bellingham, así, este chamacote, ¿verdad?, de que portaba el número 10, intercambió su playera con Gil Mora. Pues yo creo que al final ese es un juego, y pues qué bueno, ¿verdad? Qué bonito se vio esta intención. Eso es parte de las imágenes de lo que se vivió precisamente el día de ayer, el intercambio de playeras, así el abrazo, de que pues un buen juego, lo hicieron lo mejor y todo, y pues ahí todos, ¿verdad? Deseándoles y dándoles el ánimo a todos los jugadores, a todos los que se entregaron, sí, en la cancha. Y pues a pesar de la lluvia, de verdad que sí hubo muy buen juego, y pues ni modos, ¿verdad? Ahí vimos a los futbolistas llorar también tras esta derrota. Eso es lo viral, de lo que se habla en las redes sociales, de que México pues lamentablemente ya no pasamos uno más. Y pues sin duda alguna, ¿qué vamos a decir? Que nos amenazó la reina Isabel. Nos amenazaron. No, pues ni modos, ¿verdad? Ya, ahí quedamos. Eso es de Jenny Rivera. Resulta 5:54 minutos, y los memes pues no van a faltar. Así que vamos a ver qué tanto resulta, como dice Jenny Rivera, de todo eso. 5:54, ese es Extremo 95.1 FM. ¿A poco no?

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Ahí escuchamos a Jenny Rivera. 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Así que les agradecemos. Son las 5:58. Él es Alex Fernández. Este es el cabrón, ¿sí? Soy yo.

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3: Mientras millones de personas enfrentan inseguridad alimentaria en México, cada año se desperdicia gran cantidad de alimentos que producimos. Las cifras son contundentes. Se desaprovecha cerca del 28.7% de las tortillas, más del 40% del pan blanco y de la leche, alrededor del 35% de la carne de res, casi el 37% del arroz y cifras similares en otros alimentos básicos como pescado y carne de cerdo. Parte importante de lo que llega a la mesa de los mexicanos termina en la basura. De acuerdo con especialistas de la UNAM, se estima que en México se desperdicia cerca de un tercio de los alimentos producidos, lo que equivale a decenas de toneladas cada minuto. Y lo más grave, mientras esto ocurre, millones de personas no tienen garantizado lo básico para comer. Lo anterior nos coloca frente a una realidad incómoda. Gran parte del problema depende de nuestras decisiones cotidianas. Comprar de más, no planificar las comidas, desechar productos porque ya no se ven en buen estado o simplemente dejar que los alimentos se echen a perder en el refrigerador. Reducir el desperdicio alimentario no es solo un acto de responsabilidad ambiental o económica, es también un acto de justicia social. Hasta el siguiente comentario.
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0: 95.1 FM, ¿a poco no? 6 de la mañana, ya con 6 minutos, 6:06, y sí, ustedes arrancando seguramente, ¿verdad? Ahí detrás del volante, checando que todo ande bien, cheque llantas, frenos, aceite, que todo ande a la perfección, y bueno, a carrerear la chuleta, señores, en este lunes 6 de julio, arrancando también, como siempre, no importa también el pie, ¿verdad? Que a veces decimos con el pie derecho, y es que algunos no nos levantamos con el pie derecho, lo hacemos con el izquierdo, es más, ponemos los dos pies en la tierra, que eso es lo que debe de ser. 6:06, qué bello amanecer. Aquí miren, nos regalan una hermosísima postal, ya lo tenemos ahí compartiendo en nuestros estados, en nuestro WhatsApp.
1: ¡Adiós, paisano!
0: Chequen nuestros estados en WhatsApp, es lo que nos envían nuestros amigos aquí reportándose al 962-253-0836. Y si tú también me quieres decir cómo amanecen allá en el rancho, les llovió, no les llovió el lodo, bueno, ya saben, ¿no? Ahí comparta con nosotros, 962-253-0836, los animalitos, cómo amanecen los animalitos también por allá. Así que ahí envíenos sus fotos, su reporte madrugador de este lunes 6 de julio.
1: En Reynosa.
0: Y si ustedes tienen cumpleaños, ya díganme quiénes son los que están cumpliendo años el día de hoy para poder enviar las mañanitas especiales para estos cumpleaños del día de hoy, a los que están pues de fiesta, de mantelitos largos. Y también, pues recuerden que viene nuestro duelo, duelo de titanes, duelo de dos grandes. Si tú quieres compartir con nosotros lo que será el próximo duelo, escríbenos al 962-253-0836. ¿Qué quieres? ¿Qué artistas quieren? Puede ser ranchera o puede ser norteña, ¿eh? Tú decides una ranchera, una norteña, dos norteños, dos rancheras, lo que tú quieras, los vamos a poner a competir en esta hora aquí en el duelo de la mañana. 6:08, mi casa nueva con los invasores de Nuevo León.

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las mañanitas para los cumpleaños de este día. Muchísimas felicidades, que Dios me los bendiga, de verdad que sí. Que cumplan muchos, pero muchos años más. Que sea un día lleno de amor, de alegría, de pues compartir, ¿verdad? Con esas personas que tanto amas y tanto quieres. Vamos a saludar a los que lleven el nombre de Isaías, Goretti, Norberto y Dominica. Ahí está. Estos son los santorales del día de hoy. Muchísimas felicidades. Pásensela muy bien. Además, hoy se celebra el Día Mundial del Desarrollo Rural. Es también Día Internacional de los Beatles. Ahí para los fanáticos de esta banda. Día Mundial de la Zoonosis. Día Internacional. ¡Ay! ¿Adivinen qué, de qué? El beso robado. Hoy puedes robar un beso. Aguas que te pueden cachetear, ¿eh? Que te puede. Sí, te puede. Te puedes llevar una, aparte del beso robado, una cachetadona. Tú decides a quién le robas un beso. Así que bueno, esas son parte de las efemérides de lo que se celebra el día de hoy. Y sobre todo, pues también diciendo que te la pases increíble. Si estás de cumpleaños, muchísimas felicidades. Que sea un día, pues, de alegría, un día lleno de muchísimo amor. Y que cada uno de los deseos de tu corazón se puedan cumplir, ¿verdad? Deséalo con todo el corazón, con todo el amor, pídeselo a Dios y obviamente, pues, claro que sí. Sí, las cosas se cumplen. 6:14 a.m, pues ahí están las mañanitas para los cumpleaños del día de hoy. Que se la pasen increíble. ¡Vámonos con música! Vamos a saludar a nuestros amigos allá en Escuintla, al señor Misael Pacheco y la señora Guadalupe Martínez. Muy buenos días. Esa es maldita billetera. Alicia Villarreal y Lila Downs, aquí también en Extremo 95.1 FM. ¿A poco no?

Extremo 95.1 FM, ¿a poco no? Estamos listos para poder arrancar el duelo de esta mañana, de este lunes 6 de julio. Y mira que vienen dos grandes de la música. Y es que hablar de ellos es hablar de trayectoria, hablar de éxitos, hablar de innumerables premios. Y sobre todo que hicieron duetos, muchas canciones juntos, pero ahora los tenemos en este duelo, señores. Es poder arrancar el duelo de esta mañana, de este lunes 6 de julio. Y mira que vienen dos grandes de la música. Y es que hablar de ellos es hablar de trayectoria, hablar de éxitos, hablar de innumerables premios. Y sobre todo que hicieron duetos, muchas.

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XM95.1 FM, a poco no, 7:28. Yo me paso a retirar. Tengan un excelente inicio de semana. 8:30. Estoy de nueva cuenta con ustedes con más música. Así que se van a quedar con la información que nos trae Notinúcleo en esta que es la primera emisión. Buenos días. Sigue acompañándonos a través de Extremo 95.1 FM, a poco.

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2: Cada 10 egresados de las universidades no encuentran trabajo, aseguran expertos. Afirman especialistas que los flujos migratorios ahora deciden establecerse en el centro del país. Emiten alerta amarilla por lluvias muy intensas en tres regiones. A su vez, prevalece el evento de mar de fondo en la costa del estado. Más de 5.000 especies de flora y fauna resguardan las áreas naturales protegidas en la entidad, informa la CONAM. En asuntos nacionales, decomisa a la Marina casi 3 toneladas de cocaína en costas de Oaxaca. Incrementan las extorsiones en 4 estados prioritarios a pesar de la estrategia nacional. En temas del mundo, deja 19 muertos y 1 millón de hogares sin luz la ola de calor en Nueva Jersey. En aumento, la cifra de muertos en Venezuela por los terremotos suman más de 3.300 decesos.

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1: ¿Qué tal? Muy buenos días. Me da mucho gusto saludarlos en este arranque de semana. Llegó el lunes 6 de julio de 2026, mañana fresca, tranquila, en la zona metropolitana del estado de Chiapas. Actualmente en la capital el termómetro marca los 24 grados. Domingo de Asís en los controles técnicos, Daniel Torres a cargo de las plataformas digitales, en la dirección de noticias, licenciado José Ovilla. Soy Alexander Pérez y, si me permite, le estaré acompañando a partir de esos momentos y hasta las 8:30 de la mañana con lo mejor de la información local, estatal, nacional e internacional. 187 días ya transcurridos de este 2026, 178 por transcurrir. Te recuerdo que estamos transmitiendo para todo el mundo a través de nuestras plataformas digitales. Ahí nos encuentra en Facebook, X, Instagram y YouTube como Notinúcleo. Nuestras páginas, si así lo prefiere, www.notinucleo.com y a su vez www.radionucleo.com.
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1: Bueno, vamos de lleno con las noticias y vamos a iniciar con una noticia pues emocionante, bastante triste para todos los mexicanos. Ayer se dispuso el duelo entre México e Inglaterra. Tristemente, Inglaterra venció 3-2 ante el tricolor y pues bueno, fue un partido lleno de emociones. Creo que los cardiólogos hoy en México tienen su agenda llena de tantas emociones que vivieron los aficionados. Y bueno, Gerardo Gómez, te saludo en la línea, muy buenos días.
2: ¿Cómo estás, Alexander Pérez? Qué gusto saludarte, agenda llena, y bueno, no se detiene la labor. Estamos ya en las calles de Tuxtla Gutiérrez, mi querido Alexander, y bueno, caras largas, caras de tristeza, y esta eliminación de México que deja ese sabor de boca una vez más en que pudo haber hecho un poco más la selección nacional, pudo haber llegado quizá a la instancia larga, que eran pues los tiempos extras, y por qué no decirlo, darle la vuelta ahí o ejecutar a Inglaterra en los penales. Al final 3-2, Jude Bellingham, este jugador del Real Madrid, y este motor que tiene el cuadro inglés, Harry Kane, bueno, sentenciaron en prácticamente 99 segundos del primero al segundo, transcurrieron nada más 99 segundos y con eso México no pudo levantarse. Cuando estaba la claridad con la expulsión de un jugador inglés, bueno, viene otra vez pues ese golpe de autoridad de Inglaterra con esa pena máxima, bien marcada por el árbitro central, y el 3-1, y de ahí México se volcó hasta que llegó también la anotación de Jiménez. Quiñones había hecho el 2-1 y México no pudo, tuvo 30 minutos, mi querido amigo, en el tema de que poder pues conseguir esa anotación, ese centro, ese remate que buscaba con tanta ansiedad, hizo sus movimientos Alexander el Vasco Aguirre en intentar meter la pelota al área, pero tampoco logró ese cometido. Al final 3-2, y como dices, yo creo que los cardiólogos hoy y cardiólogas hoy están, bueno, con la agenda llena, porque las emociones estuvieron a flor de piel. Eliminado México, se tenía otras sensaciones, ya se estaba previendo viajar a Miami, obviamente para enfrentar a Noruega, pero es Inglaterra, que hay que decirlo, un equipo con todas las letras mayúsculas, un equipo grande. Al final no se metieron en dimes y diretes, es un equipo que respetó siempre a México, y encerrar a Inglaterra habla bien de la selección mexicana. El otro tema es la puntería. Tuvieron, repito, 30 minutos para hacer el gol y no lo hicieron, Alexander. Y bueno, con esta eliminación también se cierra un ciclo mundialista, se cierra un ciclo de Javier Aguirre. No hubo necesidad de decírselo, de preguntárselo de frente, sino que qué iba a pasar en el futuro de la selección mexicana, y él contestó que se hace a un lado, que ya terminó su ciclo con la selección, y bueno, tendrá ya desde el día de hoy, o más bien desde el día de ayer en la noche, pues las manos de Rafa Márquez. Si te parece, escuchamos al Vasco Aguirre en conferencia de prensa post partido dando esta noticia.
3: Le di un gran abrazo a Rafa Márquez, que continúa con esto, que le vienen 4 años muy buenos. Hay una base sólida. De verdad, te diría que no hay un solo jugador que destaque por encima de nadie, ¿no? La familia está muy junta. Es muy doloroso porque soñamos, nos ilusionamos y caer de esta manera duele mucho. Yo te diría que los 26 me hicieron muy feliz. Deben de irse con la cabeza en alto. Si hay una mira, una crítica, tiene que ser al entrenador, porque ellos, como bien dices, dejaron la piel en el campo y pueden mirar de frente a todo mundo. Si hay algo que reprochar, pues es obviamente al entrenador, porque él decide quién y cómo, y hoy no pudo ser, y la pena es que efectivamente, dices bien, la ilusión que tenía la gente, no pudimos concretarla, no pudimos darle una noche más de alegría, pero de entrada, y aprovecho este espacio para agradecerle a todo el público mexicano, los que vinieron, los que no pudieron, los que los fanfests en todo el país, estos 5 partidos fueron inolvidables. Yo me despido de la selección, me despido del Estadio Azteca, fue mi último partido aquí, y me voy también con mucho orgullo después de tantos y tantos y tantos años, con mucho orgullo y mucho sentimiento, porque aquí viví bueno, gran parte de mi vida futbolística.
2: Alexander, a través de sus redes sociales, la presidenta Claudia Sheinbaum, pues también mostró este ánimo, y textualmente te digo, ánimo, a veces se gana y a veces se aprende, lo importante es seguir adelante y representar a México con orgullo. Lo logrado por los jóvenes de la selección vive en el corazón de las y los mexicanos por siempre. A todas y a todos demostramos que México es el mejor anfitrión del mundo, con un pueblo alegre y unido por siempre. Vamos México. Y aquí en Chiapas, bueno, en la capital Tuxtla Gutiérrez, el gobernador del estado dispuso y la invitación a todos y a todas aquellas que quisieran llegar a ver este partido en el estadio Soque Víctor Manuel Reina. Abarrotado el estadio Soque Víctor Manuel Reina, la verdad es que los tuxtlecos, las tuxtecas respondieron, y también en sus redes sociales, pues el gobernador expresó este apoyo a la selección y a todo el pueblo chiapaneco. Con un ambiente de emoción, orgullo nacional y gran entusiasmo, el gobernador Eduardo Ramírez Aguilar disfrutó junto a más de 26,500 aficionados y aficionadas chiapanecas reunidos en el estadio Soque Víctor Manuel Reina en la capital, este partido de octavos de final entre México e Inglaterra. El mandatario convivió con niñas, niños, jóvenes y personas adultas que siguieron de principio a fin este intenso y reñido duelo mundialista. Entre porras, aplausos y muestras de apoyo representativo nacional, bueno, reconocieron el esfuerzo y la entrega de esta selección mexicana que dejó todo en la cancha durante esta etapa de la Copa Nacional y la Copa Mundial. Y en todos los puntos también de la geografía estatal se vivió esta pasión que, bueno, lastimosamente para México ha llegado a su conclusión. No sé si tengas algún comentario, Alexander.
1: Gerardo, pues sin duda inicia una nueva era para el Tri a cargo de Rafa Márquez como nuevo director técnico de la selección nacional, y pues México queda fuera de la Copa, sin embargo, siguen los partidos para este día en la justa mundialista.
2: Es correcto, hablando un poquito del tema de Rafa Márquez, bueno, ya se sabía de antemano desde que se le hace la invitación de poder estar como auxiliar de Javier Aguirre, inmediatamente después de que concluyera la etapa de este en la selección nacional, él tomaría pues el rumbo de esta selección, dijo que sí, y bueno, ayer ya lo confirma también el Vasco Aguirre en ese sentido. Bueno, te va a sumar hombres como Andrés Guardado, con toda la experiencia del mundo, al proyecto Rafa Márquez, y a esperar también si será alguien conocido para entrenador de porteros y toda la estructura que tenga que ver también con fuerzas inferiores, o si se mantiene tanto la sub-15, la sub-21, la sub-17, la sub-21, la sub-23. Vamos a ver qué proyecto y qué rumbo tomará pues esta selección nacional. Así que bienvenido Rafa Márquez, también Andrés Guardado y compañía. Y como bien lo dices, bueno, ya en el tema de los octavos de final, para el día de hoy un partidazo Portugal-España a la 1:00 p.m. y también los otros anfitriones, Estados Unidos-Bélgica, hoy a las 6:00 p.m. Hay nada más, se mantienen 2 representantes de CONMEBOL hasta el momento, dos de América, Colombia y Estados Unidos. Canadá también quedó eliminado en esta fase, mi querido Alexander, y bueno, a seguir con esta justa mundialista.
1: Gerardo, te agradezco el reporte muy completo y pues estamos atentos del resto de partidos que quedan en esta justa mundialista. Muy buenos días.
2: Muy buenos días, Alexander.
1: Ahí está Gerardo Gómez. Pues bueno, ¿usted cómo vivió el partido ayer? Varias familias se reunieron. cayó en buena fecha, domingo, familiar, con todas las familias al frente del televisor, pues viendo este partido entre México e Inglaterra, que como le digo, pues lamentablemente el tricolor queda fuera de esta fiesta mundialista ante 3 goles de Inglaterra en este partido que se disputó ayer en la noche. Con esta información vamos a una pausa ya a las 7:42 en la capital.
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0: Ya estamos de regreso a las 7:46 en esta primera emisión de Notinúcleo en cadena estatal. Vamos con más información, con más temas referente a estos pues encuentros del mundial que se tienen cada semana, en cada día que se disputa un partido. Pero usted se ha preguntado cuánto gasta en un convivio así sencillo con la familia. Claro, claramente durante ese momento pues la emoción se nos deja llevar y ya pues terminamos haciendo cuentas después, ¿no? Pero durante un mundial de fútbol aquí en la entidad, una familia gasta entre 2,000 y 4,000 pesos. Así lo asegura la Profeco. Vamos con Juan Jesús Toledo.
1: Aunque Chiapas es uno de los estados que mantiene pobreza extrema en México, familias han destinado un gasto excesivo para poder disfrutar del Mundial 2026. Esto podría costar muy caro e incluso incosteable para trabajadores chiapanecos, que en promedio perciben mensualmente entre los 5,350 en el sector informal y los 9,000 pesos en el sector formal. De acuerdo con la Procuraduría Federal del Consumidor, una reunión para 12 personas con botanas y bebidas requiere una inversión cercana a los 1,402 pesos, mientras que la compra de playeras, gorras, mochilas, chamarras o balones oficiales puede elevar de manera considerable el presupuesto destinado para solo ver un partido de esta justa mundialista que dura un poco más de 20 días.
2: Un partido va a costar 8,000 pesos en bares, aprox, según información investigada por Publímetro. Quienes vean los partidos en bares, cantinas o restaurantes gastarían entre 500 y 800 pesos por persona. Depende qué bar y de qué, y depende también qué lugar, por lo pronto. Pero los partidos del mundial no saldrá gratis. Cada partido puede convertirse en una cuenta de 3,000 pesos para una reunión de 10 personas en casa o bien hasta 8,000 pesos en restaurantes, bares y cantinas. Esto lo dijo la Alianza Nacional de Pequeños Comerciantes. La organización prendió una alerta directa para el bolsillo de millones de aficionados del fútbol. La fiesta será frente a la pantalla, pero el cobro llegará en botanas, refrescos, cerveza, agua y comida preparada y servicios que cuestan casi un mes de salario.
1: Aunado a esto, se ha reportado que durante el mundial muchas personas han sufrido de fraudes en la compra de boletos o artículos originales. La Profeco recomendó a los consumidores comparar precios antes de comprar, verificar que los productos cuenten con garantía y adquirir mercancía únicamente en establecimientos formales para evitar fraudes o artículos apócrifos durante la celebración de la Copa del Mundo 2026. Informó para Notinúcleo Juan Jesús Toledo.
0: 7:48, pues ahí lo tiene, como bien hace mención Juan Jesús Toledo. Eso súmele, pues, de una comidita así, la botana, en fin, el que tomar. Y eso súmele lo que compra uno, que sí, una playerita para disfrutar el momento. Y bueno, en fin, ahí está los gastos que se viven en este mundial. Y referente a este tema, el mundial acapara la atención y reduce la afluencia de lectores en librerías de aquí de la entidad. Víctor Pérez.

0: Mientras miles de personas siguen de cerca la emoción del Mundial, libreros aseguran que el interés por los libros ha disminuido en los últimos días, reflejándose en una baja en sus ventas. Juan Carlos, integrante del proyecto La Vía del Libro, explicó que la afluencia de lectores ha disminuido ligeramente, ya que muchas personas prefieren permanecer frente al televisor siguiendo los encuentros deportivos.
1: Han bajado un poco, yo creo que tiene que ver un poco ahora con la cuestión de del Mundial, ¿no? Pues la gente está un poco más cerca de los televisores, pero de alguna manera pues hay clientes frecuentes y de alguna otra manera también creo que la gente de manera permanente lee, ¿no?
0: A pesar de ello, señaló que existe una comunidad de lectores constante que mantiene vivo el interés por los libros. En promedio, el espacio logra vender entre 10 y 20 ejemplares diarios, aunque la cifra varía dependiendo del día.
1: Que en promedio se venden entre 10 y 20 libros, ¿no? Claro, hay días más altos, días más bajos, por supuesto, pero yo un promedio aproximado de ese tipo.
0: El librero destacó que los principales compradores son jóvenes y estudiantes, especialmente por la cercanía con instituciones de educación superior. Sin embargo, reconoció que el hábito de la lectura aún necesita fortalecerse entre la población.
1: Quienes leen de manera habitual parecieran una minoría. Yo creo que están un poco pulverizados, digamos dispersos, pero es un tema que no cambia tampoco de un día para otro ni a partir de una política pública u otra, sino que es una cuestión también de hábito y en el que tenemos que pues poner nuestro granito de arena todos los días, ¿no?
0: Para incentivar a nuevos lectores, el proyecto ofrece libros desde 20 pesos, además de realizar intercambios y promociones con el objetivo de que la lectura sea accesible para todos. Finalmente, Juan Carlos Mejía invitó a la ciudadanía a acercarse a los libros y perder el miedo a leer, recordando que siempre existe una historia capaz de despertar el interés de cualquier persona.
1: Que no tengan miedo a la lectura, siempre pueden encontrar algo que los atraiga, nunca es tarde tampoco para comenzar. La mejor manera de fomentar la lectura es a través del contagio, a través del ejemplo, ¿no? Entonces, pues nada, ¿no? Aquí siempre decimos, leer es el camino.
0: Para Notinúcleo, Víctor Pérez.
2: Bueno, pues ahí tiene ese tema y mucho ojo, porque ver el Mundial puede afectar la productividad si no se establecen límites, advierte la UNAM. Sandra Delgado.
3: Cada 4 años pasa lo mismo. El Mundial invade todo, las redes, las conversaciones y sí, también la oficina.
4: Es una celebración de la identidad colectiva.
3: El Mundial podría ser una oportunidad para mejorar el ambiente de trabajo.
4: Para que las empresas piensen en general cómo gestionan estos eventos extraordinarios.
3: Aquí el clima laboral es clave, pues cuando las personas se sienten bien, trabajan mejor.
5: Está comprobado que cuando las personas tenemos una salud integral, que tenemos una perspectiva de bienestar, estamos más motivadas y somos más productivas.
3: De acuerdo con información de la Organización Mundial de la Salud, los entornos laborales deficientes que dan cabida a desigualdad, cargas excesivas o inseguridad laboral representan un riesgo para la salud mental. Entonces, ¿cómo disfrutar el Mundial sin bajar la productividad? La clave está en acuerdos, organización y equilibrio.
4: Plantear el tema, ¿no? Abiertamente y proactivamente de cómo se puede compatibilizar el seguimiento del Mundial y el trabajo.
5: Establecer las metas de manera puntual con los indicadores.
4: Seguir los acuerdos a los que se lleguen.
5: Tener una autorregulación en el uso de sus dispositivos móviles y de las redes sociales para concentrarse en su trabajo.
4: Celebrar juntos porque todos estamos contentos de seguir la selección mexicana.
2: Y con esta información vamos a una pausa ya a las 7:53 en la capital.
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1: Mientras millones de personas enfrentan inseguridad alimentaria en México, cada año se desperdicia gran cantidad de alimentos que producimos. Las cifras son contundentes. Se desaprovecha cerca del 28.7% de las tortillas, más del 40% del pan blanco y de la leche, alrededor del 35% de la carne de res, casi el 37% del arroz y cifras similares en otros alimentos básicos como pescado y carne de cerdo. Parte importante de lo que llega a la mesa de los mexicanos termina en la basura. De acuerdo con especialistas de la UNAM, se estima que en México se desperdicia cerca de un tercio de los alimentos producidos, lo que equivale a decenas de toneladas cada minuto. Y lo más grave, mientras esto ocurre, millones de personas no tienen garantizado lo básico para comer. Lo anterior nos coloca frente a una realidad incómoda. Gran parte del problema depende de nuestras decisiones cotidianas. Comprar de más, no planificar las comidas, desechar productos porque ya no se ven en buen estado o simplemente dejar que los alimentos se echen a perder en el refrigerador. Reducir el desperdicio alimentario no es solo un acto de responsabilidad ambiental o económica, es también un acto de justicia social. Hasta el siguiente comentario.
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0: 8:38 minutos, ya prácticamente 2 minutos antes de las 8 de la mañana. Avanzamos con más temas. Artesanos chiapanecos son los más afectados por la piratería ante la cercanía de la temporada vacacional. Alejandra Orozco.
1: La competencia desleal es uno de los factores que más afecta a quienes se dedican a la elaboración de artesanías, desde bordados que se producen en escala, textiles que no son hechos a mano, hasta materiales que se hacen pasar por auténticos y no lo son. Tal es el caso del AMBA, cuya falsificación afecta a quienes lo elaboran de manera artesanal.
2: Cada vez se ven más casos en la ciudad, principalmente de piratería, y hasta ahorita no se ha podido controlar, y ahora ya está pasando también con el ámbar. Ya están haciendo plastiámbar.
1: El primer indicio de que no es auténtico es el precio, que suele ser hasta 5 veces más económico de una pieza original, además de características físicas que nos ayudan a darnos cuenta de su falta de calidad.
2: El ámbar verdadero actúa con la luz negra, la luz ultravioleta, y el ámbar liso o plástico no se llena con la luz.
1: Por ello, artesanos piden a la población sospechar y corroborar la calidad de lo que se compra, ya que comprar piezas falsas merma las ventas de quienes subsisten de la elaboración y comercialización de la resina natural, esa que cuesta más obtener y moldear.
2: Cuando es vidrio, es bien difícil que se pueda llegar a quemar, ¿no? Y el ámbar sí se quema, pero no gotea como el plástico, se consume como el copal.
1: Para Notinúcleo, Alejandra Roscoe Ardínez.

0: Bueno, pues ahí tiene esta información y con ello vamos a la identificación oficial ya a las 8 de la mañana en punto.
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0: Desde que 4 menores y 3 mujeres con lesiones al impactarse la unidad en que viajaban contra un semoviente en la carretera Comitán-Teopisca. Juan Méndez, te saludo, muy buenos días.
2: Alexander, gusto saludarte a ti y a toda la audiencia en este inicio de semana. Vamos con la información, como bien lo apuntas, este fin de semana un accidente que dejó como resultado pues 4 menores y 3 féminas heridas, y es que la unidad en que transitaban se impactó contra una vaca. Esto ocurrió en el tramo carretera Comitán-Teopisca, a la altura de la localidad San Francisco, municipio de esta ciudad de Comitán. Y es que la mujer que iba conduciendo una camioneta Nissan tipo estaquitas no alcanzó a frenar y se fue a impactar contra el semoviente. Las 3 mujeres que iban en la cabina de dicha unidad móvil junto a 4 menores resultaron con diversas lesiones en su anatomía. Automovilistas que circulaban por ese momento en el lugar pidieron el apoyo de los servicios de emergencia, llegando el cuerpo de bomberos, que tiene una base ahí en la comunidad de Belardo L. Rodríguez, quienes brindaron los primeros auxilios a estas personas, las cuales fueron llevados al hospital de esta ciudad a bordo de una ambulancia. Cabe hacer mención que la vaca perdió la vida de manera instantánea, por lo que el cuerpo del semoviente quedó tirado sobre la carretera. Llegaron elementos de la Guardia Nacional asignado a caminos para tomar parte de lo sucedido y deslindar responsabilidades. En otra información, en el municipio de Ocosingo, un trabajador volvió a nacer, y es que cuando se estaba llevando a cabo labores en la vía pública, uno de estos trabajadores quedó atrapado bajo un montículo de tierra cuando estaba él laborando en unos trabajos de instalación de drenaje, para ser precisos, en el barrio Tepeyac del municipio antes mencionado, por lo que de inmediato, al ver sus compañeros que el montón de tierra había sepultado al trabajador, inmediatamente llevaron a cabo labores de excavación, también auxiliados por una retroexcavadora, donde afortunadamente pudieron sacar a tiempo a Jesús N. Y antes de la llegada de los rescatistas, él ya estaba en la superficie, fue llevado al hospital, donde se reporta como estable. Es la información que se tiene en esta mañana en esta región, Meseta, Comiteca, Tojolabal y Selva Lacandona. Alexander.
0: Perfecto, Juan, te agradezco el reporte. Estamos atentos con más información de lo que transcurra en las próximas horas en aquella región. Muy buenos días.
2: Muy buenos días a ti y a la audiencia.
0: Y de la Meseta Comiteca vamos al Soconusco, y es que un hundimiento en carretera y la falta de precaución provoca un accidente vehicular en el tramo Tapachula-Puerto Madero. Pedro Monzón.
3: La tarde del domingo se registró un accidente vehicular que dejó como saldo daños materiales. Fueron un vehículo particular y una motocicleta, ambos de modelos recientes. Los hechos se registraron en el tramo carretero Tapachula-Puerto Madero, como referencia a la altura de la comunidad Llano La Lima. Reportándose solo daños materiales, se informó que los involucrados circulaban de sur a norte, siendo que en la motocicleta viajaban 2 personas de nacionalidad cubana, que al pasar por un tramo de la carretera que tiene un hundimiento derivado de un trabajo de alcantarillado en fechas pasadas, estos bajaron su velocidad de manera repentina, mientras que el vehículo que circulaba detrás de la motocicleta no logró detenerse a tiempo, provocándose que golpeara a los motoristas. Al lugar acudieron las autoridades de la Guardia Nacional División Caminos, quienes dialogaron con los involucrados para buscar que los conductores lograran un acuerdo y deslindar responsabilidades sin que se reportaran lesionados. Para Notinúcleo informó Pedro Monzón.
0: Gracias, Pedro. Con esta información vamos a una pausa ya a las 8:05 en la capital.
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0: en cadena estatal. Antes de ir con más temas, les recuerdo que estamos en vivo en redes sociales. Ahí nos encuentra en Facebook y YouTube como Notinucleo. Me da mucho gusto saludar como todos los lunes al abogado Jesús Ruiz Gómez de la firma Abogarret a esta hora de la mañana aquí en el estudio. Abogado, muy buenos días.
1: ¿Qué tal, Alex? Muy buenos días. Buenos días a la audiencia.
0: Pues vamos a tratar un tema de suma importancia, el usufructo vitalicio. Usted, pues como yo creo que no había escuchado el término, es un término pues interesante que vamos a analizar a esta hora de la mañana para empezar y pues para conocer el tema. ¿Qué es el usufructo vitalicio, abogado?
1: Buenos días. Mira, el usufructo vitalicio es una figura jurídica que se encuentra establecida en la ley. Nuestros códigos civiles establecen esta figura jurídica como una protección para toda aquella persona, sobre todo el adulto mayor, que va a realizar una donación.
0: Okay.
1: Una donación que le dona al nieto, al hijo. Si en un momento dado esta donación fuera pura, la donación pura es que la transfieres totalmente la donación y no te quedas con nada. O sea, te desprendes de la propiedad, se lo donas a tu hijo o a tu nieto, y tu nieto o tu hijo tiene la facultad como propietario ya del inmueble de hacer lo que quiera con la misma, con esa donación. Pero si tú agregas la cláusula que diga, esta propiedad te la dono, pero le ponemos el usufructo vitalicio a mi favor. Es decir, que el donante se desprende de la propiedad, se la da al donatario, pero el donatario no puede disponer de la propiedad hasta en tanto el requisito es de que fallezca la persona que le donó. Entonces, y el donador conserva esa figura jurídica del usufructo vitalicio hasta el último día de su vida. Es decir, que ya lo donó, ya tiene otro propietario, pero el donatario no puede disponer porque el usufructo, es decir, el donador puede continuar haciendo lo que él quiera con su propiedad hasta el último día de su vida.
0: Abogado, bajo este tema, ¿hasta dónde se garantiza al donante la figura del usufructo vitalicio?
1: Totalmente. Esta figura jurídica considero y que debe ser oficiosa, ahí le falta una reforma al Código Civil, para efectos de que toda persona adulto mayor que tenga como única propiedad y quiera donarle a su hijo o a su nieto, debe ir implícita esta figura jurídica para efectos de proteger al adulto mayor, para que no mañana o pasado, hemos conocido de casos de que cuando los adultos mayores donan y cuando los hijos son malagradecidos, entonces al rato pues sacan a la calle al pobre adulto mayor. Eso es lo que contempla esta figura jurídica.
0: Abogado, se ha dado en algunos casos que el donatario fallece.
1: Sí.
0: Y antes que el donante, ¿qué se hace en estos casos?
1: Bueno, si el donatario fallece, pues aquí prácticamente ya era de su propiedad. El donante ya se desprendió. Lo único que va a continuar conservando el donante es la posesión hasta el último día de su vida. Aquí en este caso, si el donatario fallece, pues ya entran otras figuras jurídicas como la acción sucesoria y testamentaria, etcétera, o quien vaya a reclamar ese derecho, lo tendrá que reclamar con el requisito implícito de que tiene el usufructo vitalicio. No importa quién vaya a suceder en el como nuevo propietario del donatario. Lo que importa es de que esa propiedad, a donde se vaya, va a continuar conservando el usufructo vitalicio hasta el último día de vida de la persona que donó.
0: ¿Se puede revocar la donación al donatario, abogado?
1: Sí y no.
0: Ok.
1: Sí se puede cuando las dos partes platican. Es decir, que el donante y el donatario se pongan de acuerdo y bajo alguna circunstancia de un caso de necesidad, las dos partes van, el nuevo propietario, que es el donatario, firma, y el donante, que es el usufructuario, otorga su consentimiento. Bajo esa figura jurídica, sí se puede revocar, se puede vender, se puede hacer lo que quieran las dos partes. Pero si el donante quiere revocarlo, difícilmente.
2: Okay.
1: Únicamente en casos de ingratitud, cuando el donatario que recibió es una persona ingrata con su donante, es decir, que el donante requiera de cuidados, de ayuda y todo, y el donatario, o aparte de eso, el donante reciba malos tratos del donatario, bajo esa tesitura, cuando hay un acto de violencia en contra del donante, bajo esa tesitura jurídica, sí se puede revocar esa donación.
0: Abogado, ya por último, en dado caso, ¿cómo levantamos o quitamos el usufructo vitalicio?
1: Bueno, el requisito indispensable es que el donante fallezca.
0: Okay.
1: Ese es el requisito y de esa manera se levanta. Ahora bien, no es en automático. Tendremos que acudir ante un notario público para efecto de llevar el atestado de defunción del donante y decir, voy a levantar este usufructo porque la persona que me donó ya falleció. Y aquí está la escritura donde recibí la donación y aquí está el acta de defunción donde el donante ya falleció. Entonces, el notario público levanta un testimonio notarial, se inscribe en el registro público y se cancela esa anotación marginal para que el donatario tenga la plenitud de hacer ahí sí todo lo que quiera con la propiedad, venderla, donarla o hacer lo que él quiera, porque ya terminó el requisito que era que durante la vida del donante no podía tener ningún movimiento esa propiedad.
0: Perfecto, pues abogado, ¿algo más que desee agregar a este tema?
1: Bueno, yo recomiendo que todas aquellas personas que vayan a hacer ese tipo de acto jurídico, sobre todo si son adultos mayores, que le apliquen la cláusula de usufructo vitalicio.
0: Okay.
1: De esa manera se van a proteger, de esa manera no van a poder sacarlos de la casa porque queda en posesión de ellos y van a poder tener hasta el último día de vida el usufructo, es decir, si la rentan, lo van a poder cobrar ellos.
0: Perfecto, pues ahí tiene el tema, el usufructo vitalicio. ¿Dónde podemos encontrar a Abogarreto?
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0: Perfecto, abogado, le agradezco. El abogado Jesús Ruiz Gómez de la firma Abogarreto con el tema el usufructo vitalicio. Abogado, muy buenos días.
1: Buenos días a ustedes.
0: Vamos con más temas a esta hora de la mañana. Pues vamos a ver cómo amanece el precio de algunos productos de la canasta básica. Y es que Víctor Pérez pues se adentró al corazón de la capital. Sin embargo, hay una mala noticia, ¿eh? Caen hasta en un 50% las ventas de pollo en mercados de la capital, a pesar de que el precio por kilogramo se mantiene en 85 pesos.
3: Comerciantes dedicados a la venta de pollo en mercados reportan una fuerte disminución en sus ingresos, al señalar que las ventas han caído hasta en un 50% durante las últimas semanas. Los locatarios explicaron que uno de los principales factores fue el paro magisterial registrado el mes pasado, ya que la suspensión de clases redujo considerablemente la movilidad de personas y con ello el consumo en los mercados.
4: Anteriormente el mes pasado estuvo bien lento. Yo creo que porque también ya usted que estuvo pues lo de los maestros que no había clases y estuvieron pues en paro, yo pienso que también eso baja también los negocios.
3: Actualmente, algunos comerciantes aseguran que apenas logran vender entre 8 y 10 pollos al día, cuando anteriormente alcanzaban cifras mucho mayores, situación que complica el sustento de sus familias.
4: A veces se vende 10 o 8. Hoy está 85.
5: 85.
4: Pues está bien porque ya usted pues hay clientes que no tienen, la economía está abajo y a veces ni se puede ni comprar la carne de res, está muy caro, todo está caro, no, ya no se puede comer más.
3: Otros vendedores afirmaron que las ventas pasaron de comercializar hasta 30 pollos diarios a vender únicamente entre 5 y 10 piezas, lo que representa una afectación directa a su economía.
2: Bajó el 50% de las ventas. Vendía uno 25, 30 pollos.
3: Pese a las dificultades, los comerciantes mantienen el precio del pollo en 85 pesos por kilogramo, al considerar que muchas familias ya no pueden adquirir carnes con un costo más elevado y encuentran en el pollo una de las opciones más accesibles.
2: Bueno, los invitamos que vengan a los mercados porque en los mercados siempre hay cosa más fresca.
3: Para Notinúcleo, Víctor Pérez.
0: Gracias, Víctor. Con esta información vamos a una pausa ya a las 8:18 en la capital.
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0: De acuerdo con la Conagua, en su más reciente informe, en esta mañana se observan condiciones de cielo despejado a medio nublado en el estado de Chiapas, las cuales se prevé permanezcan durante las próximas 3 horas. En Tuxtla Gutiérrez, durante la mañana, predominarán condiciones de cielo despejado a medio nublado, así como un bajo potencial para lluvias. Durante la tarde, se prevé un incremento gradual de la nubosidad, lo que podría favorecer el desarrollo de chubascos ligeros a moderados. En tanto, ¿qué dice Protección Civil? A esta hora de la mañana hay alerta amarilla por lluvias muy intensas de hasta 150 milímetros en la Frailesca, el Soconusco y la zona costa del estado. Hay alerta verde por lluvias muy fuertes de hasta 75 milímetros en la región de los Vallesoque, la Mezcalapa, norte de los Bosques, Metropolitana, de los Llanos y la Sierra Mariscal. Por último, hay alerta azul por lluvias fuertes de hasta 50 milímetros en la meseta Comiteca, la región Altos, la selva Lacandona y la región Tulijá y Maya del estado. Por último, prevalece el fenómeno de mar de fondo con olas de 1.82 a 2.43 metros de alto desde la costa de Chiapas hasta la costa de Sinaloa. Es lo que da a conocer Protección Civil a esta hora de la mañana. 25 grados en estos momentos en la capital, una máxima de 32 para este día. Comitán de Domínguez, 20 grados y una máxima de 25 con 60% de potencial de lluvias. Villaflores, 26 grados y una máxima de 34 con 70% de potencial de lluvias. Tonalá, la zona costa del estado, 29 grados, una máxima de 33 con 75% de probabilidad de lluvias, al igual que Arriaga, 29 grados y una máxima de 33. Tapachula, la perla del Soconusco, 27 grados y una máxima de 31 con 80% de potencial de lluvias. Vamos a Mapastepec, 27 grados, una máxima de 31, 75% de probabilidad de lluvias. La zona norte del estado, Pichucalco, 27 grados, una máxima de 34 con 45% de probabilidad de lluvias. Y cerramos con la región de los valles en Cintalapa, que permanecen con 26 grados, una máxima de 32 con 55% de probabilidades de lluvias. La canícula comenzará en México el próximo 15 de julio y se extenderá por aproximadamente 40 días hasta finales de agosto, periodo en el que se prevé un incremento de las temperaturas, una disminución de las lluvias y la mayor presencia de radiación solar, informó la Comisión Nacional del Agua. Chiapas se encuentra entre las entidades donde se esperan temperaturas de 35 a 40 grados centígrados durante este fenómeno climático. En el mismo rango se ubican Tabasco, Veracruz, Tamaulipas, Nuevo León, Jalisco, Michoacán. Tómelo en cuenta, anótelo muy bien. El próximo 15 de julio inicia la canícula en México. Las áreas naturales protegidas de Chiapas albergan 5.053 especies de flora y fauna en una superficie superior a 1.189.000 hectáreas, consolidando al estado como uno de los territorios con mayor biodiversidad de México. Estos espacios son refugio de especies emblemáticas, como el jaguar, el quetzal, el tapir, el mono zaraguato. Julio inicia la canícula en México. Las áreas naturales protegidas de Chiapas albergan 5.053 especies de flora y fauna en una superficie superior a 1.189.000 hectáreas, consolidando al estado como uno de los territorios con mayor biodiversidad de México.

0: la riqueza biológica del Estado y el desarrollo de actividades como la investigación científica, la educación ambiental y el ecoturismo. Cambiamos de información, 8 de cada 10 egresados de las universidades en Chiapas se enfrenta a la falta de empleo. Juan Jesús Toledo.
1: En Chiapas, cada año egresan más de 20.000 jóvenes de las universidades y el 80% no logra conseguir un empleo formal. Además, el 20% se ve obligado a migrar a otros estados del país ante la falta de espacios laborales redituables, de acuerdo con cifras de la Asociación Nacional de Universidades y de Instituciones de Educación Superior. Nicolás Castañeda, del sector agroalimentario Canacintra, asegura que conseguir un empleo formal relacionado con su carrera es una odisea por más del 80% de los egresados. Sueldos de 6.000 pesos al mes, contratos por honorarios y vacantes que solicitan hasta 3 años de experiencia para recién titulados, forma parte de los principales obstáculos.
2: La realidad es alarmante, la falta de empleo, partiendo de que tenemos 5 universidades públicas en la región, pero tenemos de las universidades particulares, tenemos más de una decena de universidades particulares. Hay carreras que no tienen pertinencia acá en nuestra región. Yo siempre lo he dicho, nosotros tenemos una vocación de servicio administrativo y una vocación de servicio agro. Entonces, fuera de ese ramo, pueden ser las carreras de la salud o ingenierías, pero fuera de ese ramo, muchas universidades siguen ofreciendo carreras donde no hay las condiciones para insertarse al mercado laboral y por ende los jóvenes pues tienen que emigrar al centro norte del país quienes quieren ejercer esa carrera.
1: El especialista alertó que sin inversión productiva como infraestructura y seguridad, la fuga de talento continuará. Chiapas aporta el 1.7% del PIB nacional, pese a tener el 4% de la población del país. Mientras tanto, miles de títulos universitarios terminan enmarcados en casas donde los profesionistas venden por catálogo, manejan un taxi o emigran para ejercer su carrera. Informó para Notinúcleo Juan Jesús Toledo.
0: Gracias, Juan Jesús. 8:27. Migrantes cambian el sueño americano por una nueva vida en el centro de México, dicen investigadores. Alejandro Orozco.
3: Durante varios años, Chiapas fue un punto obligado en la ruta migrante. Miles de ellos provienen de Centroamérica y se quedaban por días, semanas e incluso meses en lo que seguían avanzando. Incluso algunos decidieron establecerse aquí. Sin embargo, ante el cierre de fronteras en Estados Unidos dejaron de estar, yéndose poco a poco a otros estados. En esto también tiene que ver el nivel de adaptación de quienes decidieron quedarse, señaló Hugo Rojas Pérez, docente e investigador.
4: ¿Cómo nosotros los aprendemos a respetar? Desde lo que ellos son, cuáles son sus aportes. Y en ese sentido, yo creo que juega mucho el nivel educativo, porque precisamente las mejores oportunidades de trabajo, la gente que tiene un acoplamiento más exitoso a nuestra sociedad, tiene que ver con el nivel educativo y también con las capacidades que ya traen. Yo, por ejemplo, en mi caso personal, he trabajado mucho con mujeres centroamericanas que se dedican a la comida y su proceso, pues, ha sido bastante light y hasta cierto punto exitoso. Y sí se han logrado como acoplar muy bien al contexto chiapaneco, a pesar de ser hondureña, centroamericana y todos los estereotipos que tienen de esas nacionalidades.
3: Sin embargo, muchos optaron por echar raíces e iniciar una nueva vida en Chiapas y otras entidades, pues encontraron en la calidez de la gente una nueva oportunidad.
4: Es un espacio de paso. Entonces, lo que podríamos hacer nosotros es precisamente incorporarlos, que ya lo hay, dentro de algún programa de migración, de trabajo temporal, más o menos bien remunerado. Y la otra dimensión es con la gente, ¿no? A nivel de nosotros. Nosotros contribuimos mucho cuando no reproducimos estereotipos ni prejuicios. Eso ayuda mucho porque hace teléfono descompuesto. Entonces es muy importante, digamos, empezar a valorar a las personas por ser persona, no por su lugar de origen ni por dónde viene. Yo creo que eso nos puede ayudar a nosotros como sociedad.
3: Aún hay caravanas y grupos que se mantienen presentes. Sin embargo, el fin ya no es llegar al vecino país del norte, sino establecerse en el centro del país, donde les han prometido mejores oportunidades y poder empezar de cero. Para Notinúcleo, Alejandra Rosguardines.
0: Gracias, Ale. Casi al cierre le informo, el presidente municipal Ángel Torres inauguró la calle Pacú, ubicada entre la avenida Flor de Suspo y la calle Río Blanco, en la colonia Paulino Aguilar, Paniagua. Esto como parte del programa institucional Calles Felices en Tuxtla Gutiérrez. La obra civil consta de más de 240 metros

Los lineales de pavimentación con concreto hidráulico e incluye la rehabilitación integral de la infraestructura urbana con red de agua potable y drenaje sanitario, alumbrado público, guarniciones y señalética, jardineras y aplicación con pintura en las fachadas de las viviendas de la zona. Por último, la Benemérita Universidad Autónoma de Chiapas y el Tribunal Electoral del Estado de Chiapas inauguraron el Diplomado Prevención de la Violencia Política en Razón de Género en Entornos Digitales y Mediáticos, en el marco del 71 aniversario de la primera participación de las mujeres en una elección federal en México. El programa, que se desarrollará bajo una modalidad híbrida, presencial y en línea, forma parte de la iniciativa Mazo Morado impulsada por el órgano jurisdiccional. A su vez, el rector Osvaldo Chacón Rojas señaló que la colaboración académica busca erradicar las violencias y construir una sociedad más justa. Y bueno, con esta información nos pasamos a retirar de esta primera emisión de Notinúcleo en cadena estatal. Muchas gracias a usted por el favor de su sintonía. A lo largo de estos 60 minutos, con lo mejor de la información local, estatal, nacional e internacional. Domingo de Asís en los controles técnicos, Daniel Torres a cargo de las plataformas digitales, en la dirección de noticias, licenciado José Ovilla. Soy Alexander Pérez y mañana martes tenemos una cita a partir de las 7:30 de la mañana en la primera emisión, hoy a las 2:30 la segunda y a las 8 de la noche la tercera emisión de Notinúcleo. Con esto nos despedimos. Que tenga usted un excelente arranque de semana.

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2: Extremo 95.1 FM, ¿a poco no? 8:38 minutos, te seguimos acompañando con música, 8:38, eso es Aarón y su grupo Ilusión y Majo Aguilar, tic tic, 8:38, aquí en Extremo, para toda la cosa.

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3: 8:41.
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3: Extremo 95.1 FM, ¿a poco no? 8:43 minutos, ya a las 8 de la mañana con 43 y escuchándonos allá, miren, todos los días en la Colonia Obrera. Qué rico desayuno, doña Petrita, ¿eh? Muy, pero muy buen provecho y gracias por acompañarnos. Los dejo con Bermudas, no voy a trabajar. 8:43, buenos días, eso es Extremo.

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2: 9:00.
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9:03. Muy buenos días, buenos días. Color esperanza, como dice la canción que vamos a lanzar en unos minutos más. ¿Cómo está, señora bonita? Es un placer, como siempre, en lunes, señor bonito, usted que me está escuchando en su carro, porque ya me dijeron, te llevamos a todo volumen. Ya sé que no has empezado, muchas gracias. Saludos a todos los que están sintonizando, de verdad. ¿Cómo se la pasaron sabadito y domingo? Sí, ya sé cómo se la pasaron ayer de plano. Qué coraje, qué barbaridad. Pero bueno, así es la vida. Y así como nos unimos todos como mexicanos a aplaudir el fútbol, ¿por qué no nos unimos para combatir el hambre? ¿Por qué no nos unimos cuando hay feminicidios? ¿Por qué no nos unimos cuando hay problemas sociales, contaminaciones, cambios climáticos? ¿Por qué no nos unimos como mexicanos cuando realmente pasan las cosas? Pero bueno, pues es fútbol. También se divirtió, también se disfrutó. Pero bueno, estamos más tristes que nunca. Y bueno, hay muchas cosas más importantes también, amigos míos. Ya también grité ayer como loca y agarré coraje, pero si nos ponemos a reflexionar, hay muchísimas cosas más importantes por el cual hoy estar pensando y unirnos como mexicanos, como siempre, porque los mexicanos siempre somos muy unidos. Muchísimas gracias a todos por sus respuestas, mensajes a lo largo de la semana pasada. Hoy, lunes de abogados, acuérdense, antes de que venga el notario, échenle pluma, échenle deditos, mándenme mensaje, WhatsApp 962-253-0836. 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Y hoy lunes iniciamos con toda la semana, no sin antes decir, y regresamos con nuevos patrocinadores, también con los patrocinadores de siempre, pero algo bien importante. Hoy, ¿cómo amaneció? Hoy iniciamos el lunes con todo. Acuérdense mi frase final siempre. Hoy seamos felices, porque amargados ya hay muchos. Arrancamos.

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6: Mientras millones de personas enfrentan inseguridad alimentaria en México, cada año se desperdicia gran cantidad de alimentos que producimos. Las cifras son contundentes. Se desaprovecha cerca del 28.7% de las tortillas, más del 40% del pan blanco y de la leche, alrededor del 35% de la carne de res, casi el 37% del arroz y cifras similares en otros alimentos básicos como pescado y carne de cerdo. Parte importante de lo que llega a la mesa de los mexicanos termina en la basura. De acuerdo con especialistas de la UNAM, se estima que en México se desperdicia cerca de un tercio de los alimentos producidos, lo que equivale a decenas de toneladas cada minuto. Y lo más grave, mientras esto ocurre, millones de personas no tienen garantizado lo básico para comer. Lo anterior nos coloca frente a una realidad incómoda. Gran parte del problema depende de nuestras decisiones cotidianas. Comprar de más, no planificar las comidas, desechar productos porque ya no se ven en buen estado o simplemente dejar que los alimentos se echen a perder en el refrigerador. Reducir el desperdicio alimentario no es solo un acto de responsabilidad ambiental o económica, es también un acto de justicia social. Hasta el siguiente comentario.
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0: 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Y nos vamos rápidamente porque hoy es lunes. 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Regresamos.
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1: Hoy vamos a mencionar también en el tema de salud, como siempre, los martes. Mañana la vamos a tener con nosotros a una doctora reconocida, mapaneca. Estamos hablando nada más y nada menos que de la doctora Marta Rebeca Pimentel Rodás, egresada de la Escuela Superior de Medicina del Instituto Politécnico Nacional de la Ciudad de México, que por supuesto, ustedes ya saben que la doctora Marta Rebeca ya abrió su consultorio. Está todo que ver, así como dice la chaviza, y por supuesto, imagínense nada más, epidemióloga, bacterióloga. Es bien importante que vayan con un doctor realmente competente, completo, y sobre todo con bastantes cursos, qué diplomados, qué maestrías. Bueno, la doctora Marta Rebeca completa de verdad en el sector salud, con cursos de actualización en geriatría, menopausia, enfermedades de la mujer, enfermedades crónicas como diabetes, hipertensión, cáncer, enfermedades respiratorias, gerencia de servicios de salud y urgencias. Obviamente, también atiende emergencias médicas, ya se lo ha dicho. Tiene un horario de 7 de la mañana a 2 de la tarde, pero también a su teléfono atiende las emergencias médicas. Obviamente, la doctora sabe perfectamente que los martes de salud cubre todo tipo de enfermedades y es bien importante que acudamos a los chequeos. Ya está, obviamente, atrás de Soriana, ya lo dijo, está en el barrio Malucal. Ahí encuentran a la doctora Marta Rebeca. Hay letreros en grandes donde dice su nombre, obviamente. Ahí nada más tocan el portoncito, está abierta la puerta, con muchísimo gusto los atiende. Estamos hablando de la doctora Marta Rebeca Pimentel Rodás, así es que ya lo saben, amigos. Son las 9:24 y ya estoy recibiendo mensajes. Ya en un momento más estará con nosotros al aire el licenciado Francisco Girón López, obviamente notario público número 81, para que aproveche todas sus preguntas, para que aproveche todo lo que le va a decir al notario público. No sé si nos damos un corte, Laurita de la O, obviamente, o seguimos. Ok, son las 9:24. Vamos a darle paso entonces al mensajero que ya están preguntando por aquí y nos vamos con el notario público, no sin antes decirle que el WhatsApp es el 962-253-0836 y para llamada 64-305-73. Recuerde, señora bonita, recuerde, obviamente, señor, que está el notario. Mañana está la doctora Marta Rebeca, el miércoles la clínica dental del doctor Iván Corzo. Entre espacios, obviamente, también está el spa Cala de Mar, que va a estar esta semana con nosotros, que es la nutrióloga que viene. Viene también el despacho contable del contador Emigdio Montes. Viene también Novedades Dulce, viene Zapatería Huichos. Bueno, muchos patrocinadores, gracias a Dios y a ustedes, que cada vez tiene más nivel de audiencia el programa Señora Bonita. Pero mientras, saludo a nuestro notario público, vámonos al aire, licenciado Francisco Girón López. ¿Cómo está? Buenos días. Un gusto, como siempre, tenerlo aquí con nosotros.
2: Bueno.
1: Con nosotros, que es la nutrióloga que viene. Viene también el despacho contable del contador Emigdio Montes. Viene también Novedades Dulce. Viene Zapatería Huichos. Bueno, muchos patrocinadores, gracias a Dios y a ustedes, que cada vez tiene más nivel de audiencia el programa Señora Bonita. Pero mientras, saludo a nuestro notario

0: así como que háblenme en español, pero es bien importante que lo sepa. Y si usted no lo sabe, pues obviamente con el notario público puede realizar todo este tipo de funciones. Hablemos de usufructo vitalicio. ¿Qué es, notario?
1: Realmente no es un tema tan complicado de entender. El usufructo es el derecho de usar y disfrutar un bien ajeno, en pocas palabras, ¿no?
0: Okay.
1: ¿Qué quiere decir esto? Que yo puedo disponer de un bien que no es mío para utilizarlo, para disfrutar de él en cuanto a recibir las rentas, recibir el dinero de las cosechas,
0: okay,
1: recibir tener el derecho de usarlo como vivienda, en pocas palabras, ¿no?
0: Algo bien importante. Yo adquiero una propiedad, ¿ok? Y la quiero dar como herencia. Quiero suponer, es una pregunta, yo no soy el abogado, pero quiero entender que yo compro una vivienda, alguna propiedad, lo quiero dar obviamente como herencia, pero yo no quiero que lo vendan antes de tiempo hasta que yo fallezco. ¿Qué pasa? Explíqueme cómo se aplica el usufructo, sí, vitalicio.
1: Mira, algo muy común que hace la gente es llegar a la notaría y decirnos: oiga, licenciado, yo no quiero que mis hijos tengan problemas cuando yo me muera. Uh-huh. O quiero que se eviten todos los trámites sucesorios, quiero donarle a mi hijo, o a mi hija, o a mis hijos, bien,
0: okay,
1: ¿no? Entonces, nosotros en la notaría siempre les recomendamos, primero, que hagan, en lugar de una donación, pues su testamento. Si no quieren estas personas, pues hacen la donación, que es transmitirle la propiedad a otra persona, el donatario, que es el hijo, el nieto, el hermano o cualquier persona. Tú le puedes donar tus bienes a cualquier persona, no necesariamente a un familiar. Y nosotros les pedimos y les casi les suplicamos o les exigimos que se reserven el usufructo vitalicio. Tanto el señor como la señora, como el esposo o la esposa o viceversa, para que estén protegidos ellos, porque a veces quieren donar su casa, habitación, ¿no? O sea, es donde, claro, ellos viven. Y ya se lo quiero dejar a mi hija o a mi hijo. Entonces ahí lo que les pedimos es que se reserven el usufructo vitalicio para que nadie los pueda sacar de la casa, para que nadie pueda disponer de ese inmueble hasta que ellos fallezcan.
0: O sea, porque pasa, ¿no? Quiero entender, pasa que los papás crecen, obviamente se van para más grandes, y los hijos así como que ya no me sirve el viejo, ya no me sirve la vieja, y pues bueno, pues lo saco, ¿no?
1: Sí.
0: Total, está mi nombre. Y con el usufructo vitalicio, no. ¿Es hasta que alguno de los dos fallezca o qué pasa?
1: No, es que cuando fallecen los dos.
0: Los dos.
1: Sí.
0: Ok. Fallece uno, pero queda la mamá, por ejemplo.
1: Sí, ella.
0: Hasta que fallezca
1: ella
0: la mamá.
1: Tiene derecho de seguir viviendo y disfrutando de las rentas.
0: Ay, eso está muy bueno, ¿eh? Piense bien en el usufructo vitalicio, porque ¿sabe qué? Hay muchos hijos que somos tan ingratos que cuando ya están grandes, nada más les pegamos una patada en el trasero a los padres. Y se olvidan, obviamente, por quién tienen. Por lo regular, los que más sacan de la casa a los papás son los que menos hicieron y ni un ladrillo dieron, ¿no?
1: Sí.
0: Pero así es la vida tan injusta. Vamos a seguir hablando de este tema, usufructo vitalicio, no se lo pierda. Está el notario público número 81, licenciado Francisco Girón López, de Acapetagua, Chiapas. Por favor, resuelva sus dudas. Asesorías gratis. Márquenos 64-305-73. Soy Karen Acosta. Regresamos.
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2: 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Con muchas ofertas y promociones, ya lo saben. 9:37 a.m. Seguimos hablando de este tema tan importante con el notario público número 81 de Acapetagua, el licenciado Francisco Girón López, usufructo vitalicio, que solamente los abogados saben qué significa. Pero, ¿qué debemos hacer? Es bien importante. ¿Dónde se aplica? ¿Cómo se aplica? Sigamos hablando de usufructo vitalicio.
3: Sí, Karen, volvemos a repetir, el usufructo es el derecho de usar y disfrutar de bienes ajenos.
2: Okay.
3: Se aplica cuando una persona decide donarle o venderle a otra persona su casa o un terreno o un rancho o algún otro bien inmueble que tenga, pero quiere él seguir conservando el derecho de usar y disfrutar de ese bien.
2: O sea, quiere heredar, pero tampoco quiero que me saquen.
3: Así es. O quiero seguir cobrando pues la palma o uh-huh. O el mango, o lo que tengan sembrado en su rancho, o tengo locales comerciales, les estoy donando a mis hijos, pero yo quiero seguir cobrando las rentas.
2: Claro.
3: Todo eso se puede hacer en la notaría, se inscribe en el registro público de la propiedad para que no tengan ningún problema, es un derecho real, se llama. Y con esto quedan protegidos el donante, ¿no?
2: Claro. Yo como dueño me protejo.
3: Y es una forma muy práctica, ¿no? De poder seguir conservando el derecho de usar y disfrutar un inmueble. Pues normalmente se lo recomendamos ya a la gente que está grande, ¿no?
2: Sí,
3: que
2: este, sí, sí.
3: No a los padres jóvenes que están empezando y ya quieren donarle a su hijo, porque pues la vida da muchas vueltas, ¿no?
2: Así es. Y aparte que da muchas vueltas, Lick, nunca sabemos qué tipo de hijo tenemos también.
3: Y aparte, tú le estás transmitiendo la propiedad a alguien, aunque te reserves el derecho de usar y disfrutar el inmueble, ya no es tuyo. Se llama eso nuda propiedad. Que puede pasar que si tú le donas a tu hijo y él fallece antes que tú, ¿no?
2: Okay.
3: O sea, y este tiene hijos, pues los herederos van a ser los hijos, no los padres, no el donante, ¿no? Entonces, pero sigue estando protegido las personas que donaron con la reserva del usufructo vitalicio.
2: Y es bien importante que lo tengamos en cuenta, ¿eh? Pregunte usted por el usufructo vitalicio, porque ¿cuántos de ustedes no han pasado de que heredan y les dicen por adelantado a los hijos? Ya los hijos quisieran que murieran los padres, ¿no? Pero algo bien importante, con el usufructo vitalicio, así como le entiendo al licenciado, regresando del corte vamos a seguir hablando, con el usufructo vitalicio, usted obviamente sigue siendo el dueño. Ya heredó, pero sigue siendo el dueño, y hasta que usted muera, pueden hacer uso de eso. Que no lo saquen antes. Regresamos.
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1: 9:42, estamos de regreso. Vamos a leer el mensajero porque también tenemos preguntas de la ciudadanía y eso me gusta, ya sabe que interactuamos con los entrevistados, interactuamos ahora sí con los personajes y la profesión que tienen, en este caso es lunes de abogados, está el notario. Notario público dice por aquí, hola licenciada Karen, buen día, no diga mi nombre, claro que no, vuelvo a repetir, en temas legales y de salud nunca vamos a mencionar sus nombres, por seguridad obviamente. Dice licenciada Karen, buenos días, no diga mi nombre. A mí me heredó mi papá un terreno en una colonia. Al hacer mis escrituras encontré que un vecino está metida, la barda del vecino está metida en mi terreno. En la del otro, su agua cae en mi terreno. Y la del otro, su lámina y sus tubos pasan por mi terreno. ¿Qué puedo hacer? Ya le di parte al juez y al ejidatario y ellos ni me hacen caso. Notario.
2: Bueno, primero tiene usted que demandar una diligencias de apoyo y deslinde, que es medir su terreno y medir el de los vecinos para ver si efectivamente tal vez el vecino está bien en sus escrituras.
1: Y usted está pensando que él es el que está bien,
2: pensando,
1: ¿no?
2: que él se metió. Si él se metió, pues el juez lo va a condenar a tirar la barda o lo que él tenga.
1: Así es.
2: Procure llegar a un acuerdo amigable con ellos. Si su vecino del otro lado que cae el agua del lado de su casa, pues igual procure llegar a un acuerdo con él, y si no, usted lo puede demandar a él por daños y perjuicios.
1: Ok, perfecto.
2: Y en su caso, pues tratar de modificar, pues suba usted su barda más, ¿no? Para que el agua que caiga del lado suyo, pues caiga del lado de él.
1: Levante su lámina y que el agua le caiga al vecino, ¿no? Pues sí, eso decíamos fuera del aire, ¿no?
2: Y si del otro lado le caen, pasan los tubos y todo, pues de la misma forma. No sé si es un terreno baldío o qué, ¿verdad?
1: Ok, hay que también tener explicación, ¿verdad? Porque una cosa también es bueno decirlo, pero siempre hay que revisar nuestros papeles, porque muchas veces pasa de que nosotros le echamos la culpa al vecino, pero en realidad nosotros somos los que estamos metidos, o por no checar, sí, o por pelear, ¿no? Bueno, nos vamos con el mensajero, dice por aquí, hola licenciada Karen, buenos días. Licenciado Girón, una pregunta como abogado. Dice, ¿qué se puede hacer con vecinos que todo el día tienen la música demasiado fuerte? Todos los días tienen fiesta, por lo regular los fines de semana, pero la música desde que amanecen hasta que anochecen, la verdad, interrumpe las actividades que tenemos como vecinos porque es demasiado fuerte la música que tienen.
2: Bueno, acude usted a la presidencia municipal.
1: ¿Sí se puede,
2: y presente una queja. Pueden, hasta donde tengo entendido, pueden usar sus radios y bocinas, pero hasta unos determinados decibeles, ¿no?
1: O sea, ¿sí se puede demandar?
2: Sí, claro.
1: Oh.
2: Bueno, se puede acudir mediante una queja a la presidencia municipal y ellos tendrán que checar, ¿no?
1: Muy bien, pero de que se puede, se puede. O sea, tener vecinos escandalosos también se puede demandar.
2: Sí, hay horas, ¿no?
1: Hay horas. Pues sí, porque a todos nos gusta la música, pues, no sean tan amargados, pero ya que sea pero todo el día, ¿no?
2: Hay unos que a las 6:00 a.m. empiezan con sus...
1: No, y son las 10:00 p.m. y no terminan.
2: Regularmente a veces son los locales comerciales, ¿no? Que sacan sus bocinas y
1: Ok, bueno, pues aquí dicen vecinos que siempre están en fiesta, ¿sí? Dice. Hay de todo en la viña del Señor. Así y bueno, sí es cierto, ya lo dijo el abogado, no lo dije yo. El abogado sabe lo que dice, es el experto. Y obviamente sí se puede demandar a vecinos escandalosos, a vecinos que tienen muy fuerte la música siempre. Bueno, pues es la pregunta de la ciudadanía. Dice por aquí, buenos días, disculpe la pregunta, licenciado. Quisiera saber si me perjudica que un recibo de luz esté a mi nombre y ese domicilio ya no me pertenece. Ya lo vendí. Y pues dejó su nombre.
2: Bueno, lo conveniente es que lo cancele, ¿verdad? Que usted dé aviso y que la persona que compró haga su contrato ante la Comisión Federal de Electricidad.
1: Sí, pero le puede dejar de pagar, ¿no? Y la puede meter a buró, ¿no?
2: Sí, claro. O le pueden después cobrar por otro lado, o capaz la señora o el señor ya hicieron mal uso de la línea. Uh-huh. Y al rato le van a querer cobrar a usted porque usted es la titular. Lo conveniente es que si usted le vendió a otra persona, pues que cancelen ese contrato, que al final de cuentas es un contrato, y pues que la persona que está ahora viviendo en la casa que haga su contrato, ¿no?
1: Ok, perfecto. Dice por aquí, licenciada Karen, muy buenos días, excelente programa. Ya queríamos que fuera lunes. Ah, muchas gracias. Saludos a Margaritas, municipio de Pijijiapan. La saludamos desde Margaritas, dice por aquí. Tengo una duda, dice, hablando de usufructo vitalicio, qué buen tema, dice, porque muchos no lo saben. Dice, mis papás tenían en usufructo vitalicio su casa, el cual heredera era yo. Mueren mis papás, pero resulta que mis hermanos están peleando la herencia. ¿Qué pasa?
2: Bueno, sí, a ver, si usted es la heredera, si usted ya tiene su escritura.
1: Sí, porque hicieron usufructo y lo heredaron, sí, a ella, ¿no? Pues, se lo donaron.
2: Si usted ya tiene su escritura, pues aunque sus hermanos peleen la herencia, usted ya es la propietaria.
1: Ok.
2: Tendrán ellos que demandar en su caso, pues, la nulidad de esa escritura si no se hizo conforme a derecho. Pero si usted ya es la propietaria, ellos, pues aunque quieran pelear, no digo que no puedan pelear, pero que tengan la razón es otra cosa.
1: Okay.
2: Y el usufructo vitalicio se extingue con la muerte de las personas, y esa es una de las formas de terminarlo, la otra es por renuncia, por cualquier otro medio, ¿no? Y tiene usted que acudir con un notario para cancelar el usufructo en el registro público de la propiedad. ¿Cómo se hace esto? Usted va con el notario, lleva las actas de defunción de sus padres y su escritura. Se hace una escritura de cancelación del usufructo.
1: Ok, perfecto. Bueno, nos queda un minuto. Regresando del corte, dice por aquí, licenciada Karen, excelente programa. Saludos al licenciado Girón. Dice, mis padres fallecieron y dejaron locales comerciales y dejaron dos propiedades, pero dejaron intestado, no dejaron testamento. Somos 6 hermanos. ¿Qué procedimiento debemos llevar? Todos estamos de acuerdo. Bueno, pues ahí aún es más fácil, ¿verdad? 9:49. Soy Karen Acosta. Oiga, esto está escuchando, señora Bonita. Regresamos.
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1: 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Regresamos con este gran tema, el licenciado Girón, y antes de irnos al corte, mencionaba a la ciudadanía, porque estoy recibiendo sus mensajes. Gracias por participar al 962-253-0836 y también por marcarnos 64-305-73. Licenciado Girón, notario público número 81, nos íbamos al corte con esta pregunta de la ciudadanía. Dice, mis papás fallecieron y dejaron todo intestado. No dejaron testamento. Somos seis hermanos. Hay locales comerciales y hay propiedades. Todos estamos de acuerdo. ¿Qué prosigue?
2: Bueno, antes que nada los felicito porque están de acuerdo. El procedimiento es, cuando están de acuerdo, es muy sencillo. Si todos son mayores de edad y no hay ningún incapaz, pueden ir con un notario y en 4 meses aproximadamente queda resuelto esto. ¿Qué se hace? Comparecen los presuntos herederos con sus actas de nacimiento, CUR, comprobante de domicilio, identificación, obviamente el acta de defunción de los padres, si estaban casados, el acta de matrimonio, se con 2 testigos, se mandan a pedir informes al Registro Público de la Propiedad, a la Dirección de Notarías y al Registro Nacional de Testamentos, para efecto de saber si sus padres hicieron o no testamento.
1: Okay.
2: Porque puede ser que ustedes piensen que no lo hicieron y ellos sí lo hicieron. Entonces, si la autoridad contesta que no hay registrado ningún testamento, se hace una escritura que se llama de erradicación, donde comparecen ustedes, comparecen con sus testigos. Los testigos manifiestan que conocieron a su papá, a su mamá, que estaban casados o que fueron concubinos, que tuvieron tantos hijos y que ninguno más, y que no tuvieron más hijos y que son los únicos que pueden tener derecho a heredar. Ahí se declaran ustedes herederos, aceptan la herencia que les pudiera corresponder. Se nombra un albacea, esa escritura se inscribe en el Registro Público de la Propiedad y se hacen unas publicaciones. Posteriormente se hace otra escritura que se llama de inventarios, avalúos, rendición de cuentas, partición de herencia y adjudicación. En esta escritura ya se van a convertir ustedes en propietarios de los bienes que les toque a cada quien, de acuerdo al convenio que hagan. Y asunto concluido.
1: Y es bien importante que sepan, ¿no? Porque
2: sí,
1: el notario decía fuera del aire que cuando están de acuerdo todos es más fácil, porque sí. Es muy difícil cuando alguien, algún hermano, algún hijo está en desacuerdo.
2: Sí, pueden empezar a pelear y tardarse, en lugar de 4 meses que le estoy diciendo, pueden tardar un año, dos años, tres años, 10 años.
1: Peleando. Y es bien importante que estén de acuerdo. Vamos con la siguiente pregunta de la ciudadanía. Estamos al aire. Les comunico, obviamente, nuestro mensajero a través del WhatsApp 962-253-0836. Gracias por comunicarse con nosotros. Dice el mensajero: buenos días, licenciada Karen, licenciado Girón. Soy de Acacoyagua. En mi caso, yo vivo en una casa que es de mi mamá, pero sé que la vendió y ya firmó, pero no le han dado ni la mitad del dinero. Y si yo le devuelvo el dinero por lo que dio de la casa y mi mamá está de acuerdo, ¿se puede hacer? O en caso de fallecer, Dios no lo quiere, el comprador se va a quedar con la casa, porque el acuerdo es hasta que ella no esté, se le va a entregar. ¿Qué consejo me puede dar? Bueno, esa es la pregunta de la ciudadanía. Adelante.
2: Si su mamá ya vendió e hizo alguna escritura pública, o a veces en Acacoyagua hay muchas personas no tienen escrituras porque son bienes comunales o ejidales, pues si fue la voluntad de la persona que vendió sin ninguna coerción ni nada, pues tendrá que cumplirse con lo establecido en el contrato que hizo, ¿no? Hay compraventa desde el momento en que se fija precio y cosa.
1: Eso, ojo. Hay compraventa. ¿Cuándo?
2: Forma de pago, ese tipo de cosas. Ya para darle una explicación más concreta, pues se tendrían que ver los papeles.
1: Pero ¿no? Si se lo dio así nada más y a ver si, porque hay muchas personas que de palabrita, que porque es comadre, que porque es mamá, papá, hermano.
2: Acá le ponemos que ya me pagaste y tan tan.
1: Exacto. No, pues
2: ahí la del problema ahora es su mamá.
1: Así usted, es. ¿No? Y por si ya dieron una cantidad.
2: Sí, ya hay contrato de compraventa. No es, ahora ya no quiero, usted puede iniciar una revocación o algo, pero tendrá que pagarle a la otra persona mínimo pues muchas cosas. Yo le recomiendo que hablen con él y que le pague, ¿no?
1: Exacto, esa es parte bien importante. Seguimos obviamente escuchando a la ciudadanía. Tenemos otra pregunta, dice por aquí: buenos días, licenciado Girón, una pregunta. ¿Sale muy caro hacer un testamento?
2: Un testamento cuesta $2,500.
1: Ok. Y ya. Bueno, por lo regular en septiembre es el mes del testamento, pero en la notaría pública número 81 del licenciado Girón hemos dicho que todos los días es septiembre.
2: En septiembre, o sea, ¿qué le quiero decir? Que no es caro por la cantidad de problemas que se pueden arreglar.
1: Ok, bueno, esto aplica nada más en notaría pública número 81, porque si usted me está sintonizando, está visualizando obviamente a través de las redes sociales, no es que dijeron en el programa Señora Bonita que sale 2,500, no, todos los días sale 2,500, pero en la notaría pública número 81 del licenciado Girón. Así es que ya lo saben, amigos. Vamos obviamente con otra pregunta. Dice por aquí, licenciada Karen, muy buenos días. Dice: ya firmó mi mamá, sí hay un contrato, dice, pero solo la mitad, no le quieren dar la otra mitad.
2: Bueno, hay que ver cómo usted estableció el contrato, no sé quién se los haya hecho, ¿no? Por eso normalmente es conveniente que vayan con un profesional del derecho que les haga un contrato de compraventa, y si es una escritura, con mayor razón ante un notario público.
1: Bien importante. Y siempre lo estamos diciendo, usted que me va sintonizando en su automóvil, en la combi, en el triciclo, que me está obviamente sintonizando en su cocina económica, que me está escuchando en sus hogares, donde quiera que me estén escuchando, en parques, donde sea. Por favor, siempre lo hemos dicho en Lunes de Abogados, no compre problemas, no dé dinero sin que le den algún recibo, algún pagaré, porque si no, pues ya se amoló. No compre o no construya donde no es de usted. Infórmese. Aquí nadie es ignorante, ¿eh? El problema es que no nos queremos informar y hay gente más viva. 10:00 a.m. Soy Karen Acosta. Regresamos.
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5: 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Ok, regresamos, licenciado Girón, 10:06 a.m. Vamos a contestarle a la ciudadanía porque acuérdense que entramos con un tema, pero ustedes participan, ustedes como radioescuchas hacen este programa de Señora Bonita, dice por aquí, bueno, me mandaron un audio, no lo voy a escuchar obviamente al aire, ahorita lo voy a escuchar, dice por aquí, cuando son tierras ejidales, ¿se hace testamento o no? ¿O qué se debe hacer?
6: Sí, cuando son tierras ejidales, lo que se hace es una lista de sucesores.
5: Ok.
6: Que es parecido a un testamento agrario, a un testamento público. Acá la salvedad es que el ejidatario no es el dueño de la tierra, es el dueño del certificado parcelario. Solo puede dejar un beneficiario, que se llama. Si no puede ser beneficiario, puede nombrar a otro. Pero si el primero decide aceptar el uso de las tierras, es el que queda de ejidatario.
5: Okay.
6: Si el ejidatario tiene varias parcelas, puede dejar en calidad de ejidatario a una persona de una determinada parcela y las demás entregarlas como posesionarios,
5: ¿no? Okay.
6: Eso es ya un criterio del tribunal que lo puede aceptar o no. Y es si no hay problema, es un trámite muy sencillo. El beneficiario o cualquiera de los hijos puede ir al Registro Agrario Nacional Ahí se abre el sobre que haya hecho el ejidatario, el último, o bien si hizo su lista de sucesores ante notario público, el notario tiene la obligación de dar aviso al Registro Agrario Nacional.
5: Ok, ¿no? Se puede de esa manera.
6: Y si hay problemas, tendrán que ir al Tribunal Agrario.
5: Ok, pero ¿se puede hacer un testamento?
6: Es un testamento, okay. Se llama lista de sucesores.
5: Ok, sí se puede, porque la pregunta fue, ¿cuando son tierras ejidales se hace testamento o no? Sí, ok, sí se hace. Dice por aquí, licenciado Girón, aprovechando su lunes de abogados, licenciada Karen, excelente programa, siempre todos los días le escuchamos. Muchas gracias. Dice por aquí, ¿qué se puede hacer con un vecino que no se aguanta el olor? Dice, tienen chiqueros y tienen perros, pero tienen dos perros que ni siquiera los limpian. Huele mucho a pipí, huele mucho a chiquero, huele mucho a cerdos, dice, y eso es de todos los días. Y ahorita que está lloviendo muchísimo más, ¿qué se puede hacer?
6: Bueno, supongo, yo puedo usted hablarle a Salubridad, ¿no? O bien quejarse en el municipio, en la presidencia municipal.
5: Y le hacen una visita, me imagino, ¿verdad?
6: Le hacen una visita para ver en qué condiciones está.
5: Ok, ¿pero se puede proceder en algo?
6: Pues supongo yo que sí.
5: Pues es un foco de infección, ¿verdad? Sí. Ok, perfecto, ahí está. Dice por aquí, licenciada Karen, buenos días. Dice, ¿qué pasa? Dice, si tengo un vecino que tiene un árbol muy grande, pero ese árbol me está amolando toda mi casa. Dice, ¿qué pasa si me la llega a dañar? Dice, ya le dijimos que corte su árbol y no lo corta. Por lo menos que lo pode para que no dé, obviamente, ese árbol a mi casa. Es demasiado estresante cuando llueve o cuando hay viento.
6: Bueno, acá pueden pasar dos cosas. Si le causa algún daño el vecino, pues este tiene la obligación de cubrir los daños que haya hecho. La solución más práctica que yo le puedo dar es que usted pode el lado de su árbol. Para que no tenga usted problemas. Si se enoja él, ya será problema de él. Las ramas están dentro de su propiedad, entonces usted puede cortarlas.
5: Ok, perfecto. 10:10 a.m. Tenemos más temas de interés, obviamente. Aproveche que está el licenciado Girón en lunes de abogados, 962-253-0836. Lo seguimos atendiendo. Regresamos.
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1: Diez de la mañana con 12 minutos, estamos de regreso. Qué buena plática, licenciado Girón. Seguimos atendiendo a la ciudadanía. Y usted que me está escuchando, márqueme 64-305-73. Estamos en lunes de abogados en el programa Señora Bonita. Dice por aquí, licenciado Girón, un placer. Nuestro notario público dice, las escrituras en tiempo y forma, saludos desde Capetagua. Bueno, sí. Y decía el licenciado Girón, si están en Acacoyagua, pues les queda más cerca Capetagua, que me visiten, ¿no? Y todo en la notaría, les recordamos, parte bien importante, para todos aquellos que nos están escuchando, no herede problemas, no deje problemas, hagan su testamento. En la notaría pública del licenciado Girón no hay necesidad que llegue septiembre, se lo hacen con muchísimo gusto. Sí. ¿Y cuál es el costo, Lick?
2: Son $2,500.
1: Sí,
2: aparte, no firmen nada sin leerlo ni asesorarse.
1: Y si tiene antes, hijos problemáticos y revoltosos, hágalo.
2: Todos sabemos cómo son nuestros hijos.
1: Sí,
2: ¿no?
1: sí, no, es que eso de las herencias, cuidado.
2: O a veces no sabemos y cuando ya empiezan los problemas, es que mi hijito no era así.
1: Ajá.
2: Así pasa, normalmente en las familias.
1: Oiga, Lick, pero también estando vivos. De chiquitos, pues, los vemos y todo, y nunca sabemos por dinero. Y peor si le toca también, porque aquí tenemos una pregunta así. Dice, licenciada, tiene toda la razón al decir que los hijos los desconoce uno. Dice, mi hijo cambió a raíz de la persona con la que está, y es que lo obliga a casi a sacarnos de la casa. Sí, también no sabemos el tipo de pareja que nos va a tocar, ¿no?
2: Pues sí. Si la casa es de usted, no tiene por qué salirse. Al contrario, los que se tienen que salir son ellos. Si usted cometió el error de darle la casa sin reservarse el usufructo vitalicio, es un problema. Pero también quiero comentarle que las donaciones son revocables por ingratitud.
1: Ah, ¿de qué se trata?
2: Usted puede ir acreditar que lo están tratando mal, que cualquier cosa, y usted puede demandar ante un juez la revocación de esa donación. Se llama ingratitud.
1: Qué bueno que lo estamos escuchando, lo puede repetir, porque sí hay hijos ingratos.
2: Sí, si usted le entregó su casa en donación a su hijo y no se reservó el usufructo vitalicio, usted puede demandar ante un juez la revocación de esa donación por ingratitud. Pero hay que acreditarlo, eso es un término que lo tienen que acreditar, si lo ha tratado mal, si le ha tratado de pegar, porque luego pasa, usted puede denunciarlo y ir haciendo pruebas. O si usted ya no tiene otro medio de vivir y fue su única casa que usted le donó al hijo, pues también la puede revocar.
1: Ok, espero haya
2: todo
1: puesto
2: eso
1: atención,
2: en un juzgado, ¿no?
1: Ah, okay. Hay que decirlo, porque después van a decir, ¿a dónde voy? A la presidencia.
2: Ahora,
1: no.
2: Ahora, si su hijo, y ustedes se ponen de acuerdo, pueden ir a la notaría y constituir el usufructo vitalicio de ese inmueble para que no lo puedan sacar.
1: A ver, ¿lo repetimos?
2: Si no se reservaron el usufructo vitalicio en la donación, usted y su hijo pueden comparecer ante notario público para constituir el usufructo vitalicio sobre ese inmueble. De esa forma, ni él, ni sus nietos, ni su nuera lo pueden sacar de la casa, siempre y cuando tenga el usufructo vitalicio.
1: Ay, bien importante, hay que poner muchísima atención porque, Lick, una cosa es que lo digamos y otra, me imagino
2: pasa
1: que hay mucha
2: mucho,
1: gente,
2: ¿no?
1: Sí, porque el usufructo vitalicio yo más o menos sí había escuchado qué onda, pero no tan a fondo, y es bien importante, ya vieron los temas legales, hay que ponerle muchísima atención, porque muchos en casa han de estar diciendo, mira, así lo hubiéramos hecho, ¿no?
2: Sí, por eso quisimos tratar este tema tan sensible hoy, ¿no?
1: ¿Qué tan frecuente es en la notaría este tipo de casos?
2: Que los padres...
1: Bueno, es que desconocen el usufructo vitalicio, ¿no?
2: No, normalmente nosotros, el 100% de las personas que llegan se les explica, ¿eh?
1: Ok.
2: Y casi te digo, les exigimos, cuando menos en mi notaría las donaciones se hacen más si se trata de personas de la tercera edad, con usufructo vitalicio, quieran o no quieran.
1: Si nada más lo vemos.
2: Es más, ni le cobramos por el usufructo.
1: Imagínense nada más. Bueno, pero ustedes lo hacen cuando llega alguien, pero alguien que está en su casa y nada más los emboban, así como que firma, papi. No, yo todo el tiempo te voy a cuidar.
2: Por
1: ¿no?
2: eso, pero si firman, tiene que ser ante un notario público. Si usted hace un papelito, no sirve de nada, ¿no?
1: Es que eso es lo peor, que a veces por ahorrarnos, por eso hay mucha gente viva y por eso nos tratan de tontos, y más a los abuelitos a veces, ¿no? Si nada más lo vemos, licenciado Girón, cuando van a cobrar sus apoyos, ¿no? Ahí sí están todos los hijos, ¿no?
2: Ya están pendientes.
1: Ajá, se asolean por llevar en silla de ruedas al abuelito. Pero ¿qué tal para cuidarlos, no?
2: Sí, a la hora de pagar las medicinas o de atenderlos, no todos jalan parejo.
1: No, hablo de todos porque hay hijos que mi respeto, ¿eh? Hay hijos que mi respeto, pero también hay personas de que ya va a cobrar papá. Ay, sí, ¿no? Ay, sí, tiene hijito, hijita.
2: Que nunca se hacen cargo de ellos.
1: Eso, no, es que hay de todos. Decíamos en lunes pasados de abogado, ¿no? Decíamos, yo soy la que cuida a mi mamá, yo soy la que cuida a mi papá, y todos tienen herencia y a mí no me han dejado nada, porque también hay papás ingratos, ¿eh? Que a veces los hijos que más cuidan a los papás son los que no les dejan nada.
2: Así es.
1: Porque hay de
2: es
1: todo,
2: algo muy real, O también
1: ha pasado, Lick.
2: Sí,
1: pasado?
2: Claro. O también hay hijos que siempre están aportando dinero porque no pueden hacer otra cosa, porque viven en el extranjero o lejos, y le mandan dinero a los papás, y luego los papás compran una propiedad, el hijo le manda dinero para comprar algo, o la ponen a nombre de ellos, o la ponen a nombre de la hermana o del hermano, y a la mera hora pues el otro se queda sin nada, ¿no?
1: Eso, no, es que se ve cada caso. Yo con usted he aprendido, porque yo no soy abogada, obviamente, pero he aprendido muchísimo, muchísimo, muchísimo, porque cada caso, y cuando vamos fuera del aire, siempre estamos comentando con el licenciado, de verdad ha pasado, licenciado, no, hombre, Karen, si tú supieras todo lo que se ve, obviamente, en la notaría.
2: Todos los casos son diferentes. En la notaría le hacemos un traje a la medida para su asunto, ¿no?
1: No, hombre. Y seguimos hablando de este tema porque está participando en El Mensajero, todos los radioescuchas. Eso nos gusta. Está escuchando, señora Bonita, con Karen Acosta. Regresamos.
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1: Diez de la mañana con 21 minutos, nos vamos rápidamente porque estamos hablando y vamos a hablar en estos momentos de Zapatería Huichos, zapatos para niños, niñas, caballeros, damas, zapatillas y zapatos para clausuras y eventos especiales. 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Qué buen tema, su fruto vitalicio. Y bueno, algo que no esperábamos, algo que no sabíamos. Y hágalo, por favor, señora bonita y señor. Ya escuchamos el audio y dice por aquí, me están vendiendo unos lotes en un fraccionamiento tal, obviamente. Bueno, sí vamos a decir, me están vendiendo un terreno en Independencia. Así dice por aquí, no hay problema si puedo comprar.
2: No, bueno, no le puedo decir si hay o no problema. Lo que le puedo decir es que usted le pida a la persona que está vendiendo, primero que acredite que es el dueño del terreno.
1: Primero.
2: Segundo, que tiene los permisos correspondientes para hacer un fraccionamiento. Si no los tiene, pues usted está comprando problemas porque la tercer, cuarta, quinta escritura que haga esta persona ya no van a poder escriturar. ¿Qué quiere decir un fraccionamiento? Que debe estar debidamente con los permisos del ayuntamiento y del gobierno del estado, que debe tener uso de suelo, que debe tener calles, que debe tener factibilidad de agua, de luz.
1: Y es que nunca nos fijamos eso, nada más,
2: drenaje,
1: sí quiero, y ya.
2: Que cada lote esté inscrito en el registro público de la propiedad. Obviamente eso genera más costo del terreno, pero usted está comprando seguridad jurídica, ¿no?
1: Ok, ¿y si es ejidal?
2: Si es ejidal, no se pueden fraccionar los terrenos ejidales.
1: Ya lo ha mencionado, ¿no?
2: Ya lo hemos mencionado varias veces, no compre problemas.
1: Okay.
2: Que todo mundo lo hace, bueno, para que ese terreno que le están vendiendo a usted deje de ser ejidal, tiene que pasar al dominio pleno, que ya lo platicamos. ¿Qué quiere decir esto? Dejar de ser ejidal para convertirse en propiedad privada y después hacer el fraccionamiento correspondiente.
1: Ok, algo bien importante, Lick. Al hablar de fracciones, por ejemplo, pero si me están vendiendo uno solamente.
2: Sí, por eso, yo te puedo tengo un terreno y hago un lote de, un plano de lotes, tengo 20 lotes en el terreno, cada lote representa una fracción. Pero no tengo ningún permiso para hacerlo. Entonces, es un fraccionamiento irregular.
1: uno solamente.
2: Sí, por eso yo te puedo, hago, tengo un terreno y hago un lote de, hago una, un plano de lotes. Tengo 20 lotes en el terreno. Cada lote representa una fracción. Uh-huh.

0: de 300 metros con las siguientes medidas: colinda al norte con terreno del vendedor, al sur con terreno del vendedor, al este con calle innominada, por decir si tiene calle, y es lo que usted está comprando. No está comprando el lote 1 de la manzana 1.
1: Es que es bien importante que sepan todo eso. Es bien importante porque se nos hace fácil. Lo está diciendo el abogado, ¿eh? No lo estoy diciendo yo. Lo está diciendo el experto en la materia, que es bien importante. Si algunos ya compraron, pues obviamente, pues sí, compraron, ¿no? Pero ya saben que más adelante puede pasar algo, ¿no?
0: Muchas veces la gente sabe que está comprando, en la mayoría de los casos, que está comprando problemas de manera irregular. Desgraciadamente no hay, a veces no hay otra forma, ¿no?
1: Exacto, eso es lo importante.
0: Hay que ser conscientes de la realidad, ¿no?
1: Así es, dice por aquí, qué buen programa, mucha razón a los papás, hay que darles, no quitarles. Y si en su corazón está dejarnos adelante, pero no tenemos derecho de quitarles, ellos ya trabajaron para tener sus cosas. Saludos, Karen y licenciado Girón. Pues sí, pero ojalá que todos entendiéramos eso, ¿no? Cada cabeza es un mundo y eso es bien importante. Dice por aquí, licenciada Karen, buenos días. Pregúntele al licenciado Girón. Dice, ¿qué hago si mi papá falleció? Mi mamá ya había fallecido años antes, pero ¿qué hago? Dice, si no dejó ningún papel, mi hermano y yo no nos llevamos.
0: Bueno, lo que tiene que hacer es iniciar un juicio sucesorio, ¿no? Si no hay forma de, puede ser que no se lleven, pero pueden hablar o buscar a alguna persona intermediaria para que traten de llegar a un acuerdo y ir a la notaría, y cada quien que aunque no se hablen, pueden llevar el trámite sucesorio ahí si están de acuerdo. Si no están de acuerdo, usted puede por medio de un abogado ir al juzgado, iniciar el trámite sucesorio. A su hermano se le va a notificar que usted ya inició el trámite sucesorio de sus papás, y pues él tendrá que ir al juzgado a hacer valer sus derechos. Al final van a llegar a la misma conclusión: si no hay testamento, todo se divide por partes iguales.
1: ¿Aunque no se hablen?
0: Aunque no se hablen.
1: Okay, porque sí, está
0: cada eso quien, se llama intestado, quien puede, ¿no?, llegar por su cuenta en la misma escritura. A ver, yo quiero firmar ahorita, pero que no me vea mi hermano, entonces lo separamos.
1: Okay, perfecto.
0: Pero traten de llegar a un acuerdo, es lo más fácil.
1: Pues al final de cuentas
0: si
1: se lo voy a
0: decir. Si su hermano quiere, dígale que pueden llegar a la notaría, él con su abogado o con quien quiera, y usted con su abogado, con quien quiera, ahí les explicamos todo. ¿Al mismo tiempo o por separado?
1: Ahora sí que se lo voy a decir coloquialmente, ya me conoce cómo soy.
0: Más fácil.
1: Por lo menos si no se llevan, oigan, ya no están sus papitos, llévense por paga, pues no queda de otra, ¿no? 10:29, regresamos.
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1: De la mañana con 40 minutos estamos de regreso. Ahora sí, licenciado, nos vamos lleno y tendido. Muchísimas gracias a todos mis patrocinadores, porque gracias a ellos y gracias a todas las empresas que menciono, aquí estamos de pie y mejor que nunca. Dice por aquí, buenos días, licenciado. Buenos días, licenciada, y el licenciado Girón. ¿Hay alguna forma de saber si el terreno ya tiene las 5 escrituras que marca como mínimo, si el terreno fraccionar es irregular?
2: Pues yo no sabría decirle eso. Tiene que preguntarle al que se lo está vendiendo.
1: Exacto,
2: ¿no?
1: Porque usted tiene que ver los papeles, ¿no?
2: Sí, claro. Y la otra forma es pedir un certificado de libertad de gravamen en el registro público con los datos de la escritura y del registro, y ahí le van a decir cuántas ventas llevan.
1: Es que es bien importante. El notario siempre ha dicho, yo los puedo ayudar en cualquier forma, pero cuando yo les resuelvo la pregunta, pero tengo que ver los papeles. Es bien importante.
2: Sí, es importante porque cada caso es diferente.
1: Y usted que está comprando, pues también fíjese, aprenda a leer. Y si usted por alguna razón, porque hay gente que tiene el dinero, pero pues también no sabe leer y escribir, sí, pero que pida ayuda.
2: O que no quieren hacer la escritura, también.
1: Exacto,
2: me ha tocado.
1: Esa es,
2: ¿no?,
1: otra, esa es otra. Y quién mejor que el licenciado, que es el experto en eso. Oigan, participe conmigo, estamos a tiempo. WhatsApp 962-253-0836. Márqueme. ¿Cómo lo están haciendo muchos? 64-305-73. Seguimos atendiendo al mensajero.
2: Que llegan y ya pagaron y luego quieren ir a hacer su escritura antes de revisar todos los papeles.
1: Uh-huh. Y ya pagaron y tardan 2 años en darle las escrituras, sí, ¿no? Bueno, suele suceder, sí conozco. Dice por aquí, buenos días, licenciado Girón. Tengo una pregunta. Si mi mamá me da los derechos de su casa, pero solo dijo que era solo una hija y tiene más. ¿Qué pasa?
2: A ver, ¿cómo?
1: Dice, buenos días, quiero interpretar porque, bueno, algunas personas entiendo que no pueden escribir muy bien. Dice por aquí, buenos días, licenciada Karen, licenciado, tengo una pregunta. Si mi mamá me da los derechos de su casa, pero solo dijo que era solo una hija y tiene más, ¿qué pasa? ¿Pueden pelear más adelante?
2: No, bueno, no sé si hizo su testamento.
1: O nada más se lo dijo.
2: O se lo dijo nada más. O lo hicieron ante alguna autoridad. Para que sea una donación, tienen que ir ante un notario público, ¿no?
1: Tienen que ir forzosamente.
2: Sí, hay que revisar si los papeles de su mamá lo adquirió siendo soltera, casada. Si es una escritura de su mamá, tal vez si estaba casada, pues la mitad es de su papá y la mitad es de su mamá, ¿no? Entonces nadie puede dar lo que no es suyo.
1: Ok, ¿cuántos casos? Estoy leyendo el mensajero y me quedo así como asombrada. Dice por aquí, buenos días, licenciada Karen. El licenciado Girón dice, nosotros tenemos problema desde hace un año. Tenemos la evidencia donde mi hermano, cuando estaba agonizando mi madre, le puso su dedo para que huellara un documento de donación. Dice, tenemos las fotos. Precisamente, dice, porque él no se dio cuenta que lo hicimos. Y bueno, pues le quedó todo a mi hermano con la huella de mi mamá. ¿Se puede proceder?
2: No sé si lo hicieron ante un notario público, ¿verdad? Uh-huh. Yo cuando voy a ese tipo de cosas, primero voy antes a hablar con la persona que va a donar. Si la veo que está en sus 5 sentidos, aunque esté en cama, pues puede hacer el acto jurídico, pido que estén testigos, pido otro tipo de situaciones. Si su mamá nada más puso su huella, pues tendría que revisarse los documentos. Si hizo una escritura pública, pues hay que pedir una copia al registro público de la propiedad. Si su mamá ya falleció y usted cree que solo sea un documento, un papel, pues pueden iniciar el juicio sucesorio.
1: Sí, porque aquí dice que mi madre estaba agonizando, ¿no? Quiero pensar que le agarraron su dedito e hicieron inconscientemente la señora que pusiera su huella,
2: sí,
1: ¿no?
2: Claro.
1: Qué barbaridad.
2: Ustedes se hubieran opuesto en ese momento, ¿eh? Pero en ese momento uno está pensando en sus padres, ¿no?
1: Ay,
2: no en ese tipo de cosas.
1: Sí. Pero es que cuánta maldad hay, Dios mío. No. Digo, el hecho de muerte.
2: A veces ni bien
1: usar,
2: están,
1: ¿no?,
2: enterrando a los papás y ya están peleándose por las cosas.
1: Ay,
2: o alguien llega a meterse al cuarto a revisar papeles, ¿no?
1: Y lejos de eso, o sea, Bueno, quién sabe, pero eso de que te pongan tu dedito y tu huellita, estás muriéndote.
2: No va a tener conciencia.
1: No, pero hay gente que le vale, no tiene ni conciencia. ¿Cómo es posible? Pero bueno, siempre hemos dicho, el karma existe. Hay muchos que se salen con la suya de inicio, pero es que después la vida nos da tantos topes que a nadie se le desea, pero lo volteamos a ver y dijimos, bueno, es la consecuencia de nuestros actos. Dice por aquí, buenos días, licenciada. Así pasó con nosotros, dice, con una media hermana, porque ni siquiera era nuestra hermana, dice. De repente aparecieron hijos y como mi papá se fue a vivir con su nueva pareja, ahí hicieron testamentos y todo se lo dejó a los medios hermanos, dice. ¿Ahí qué podemos hacer? Dice, porque tenemos hermanos, dice, hijos de mi papá.
2: Bueno, ahí si su papá puede dejar sus cosas a quien quiera, ¿no? Ahí solamente que haya hijos menores de edad o que haya algún incapaz, pues tiene derecho a recibir alimentos. Pero si su papá hizo su testamento bien, pues él puede heredar sus cosas a quien él quiera, ¿no?
1: Es que qué barbaridad, de verdad, que a veces no entiendo cómo es de que
2: hay
1: uno...
2: Hay que checar si el testamento está bien hecho o no.
1: Ok, esa es otra, ¿no? Bueno, la señora responde, la que preguntó, que obviamente solo era una hija, y si tiene más, ¿qué pasa? Dice, ya se hicieron los trámites para que saquen los papeles, pero todavía no me han salido las escrituras. Pues ya se hizo el trámite, dice.
2: ¿Cómo?
1: Sí, eso es lo que están diciendo. Es que la pregunta fue, buenos días, licenciado, tengo una pregunta. Si mi mamá me da los derechos de su casa, pero solo dijo que era solo una hija y tiene más, ¿qué pasa?
2: Si ya fue a firmar a la notaría, pues hay que esperar a que le entreguen su escritura, ¿verdad?
1: Okay.
2: No sé, si fue conmigo, pues vaya, pregúnteme directamente con su nombre o algo y yo le informo inmediatamente. Si ya están sus papeles en el registro público, pues le doy hasta el número de volante con el que se ingresó, y si claro, no, pues usted vaya a la notaría donde lo hicieron y pida el número de volante a ver si ya lo ingresaron a la notaría, ¿no?
1: Ok, perfecto. Dice por aquí, buenos días, licenciado. No sé si usted me puede ayudar con este tema. Tengo una hija que sufre de sus facultades mentales. Dice, está medicada, dice, pero por más que le damos medicina, es muy agresiva. Dice, ya no se deja, obviamente, agarrar. La verdad, que Dios me perdone, pero es una lata por nosotros. La hemos querido ayudar. Ella se droga. Dice, pero ¿qué podemos hacer? ¿A dónde podemos acudir? Porque de verdad no hay día que no nos maltrate tanto a mi esposo como a mí. Ya es obviamente que ni con pastillas la tenemos, ¿cómo dice aquí? Bueno, quiero pensar que es controlada, ¿no?
2: Bueno, primero tiene que saber si su hija se droga, pues la responsabilidad es de ella, no suya.
1: Claro.
2: ¿No? Si ya es mayor de edad, pues usted puede decirle que se vaya de su casa. Ya es una decisión muy propia.
1: Pero dice que sufre de sus facultades mentales, yo creo que por la misma droga, ¿no?
2: Sí, no sé. Pues si sufre por la droga, pues ella tendrá que asumir la responsabilidad. Ahí sí ya los padres, pues con el dolor, le van a tener que decir que se vaya. Sí, aunque le vaya a hacer escándalos o algo, usted puede llamar a la policía. Sé sí, que ¿no? Estamos hablando de un tema muy delicado.
1: Sí,
2: de
1: porque
2: su
1: es un
2: hija.
1: Hijo. Pero tampoco para aguantar tanto, ¿no?
2: Pues es que...
1: Tiene 25 años, dice por aquí. Tiene 25 años, la hemos ayudado muchísimo, ya la hemos anexado, ya hemos hecho de todo. Dice, por más que estamos unidos con su papá en este proceso, no, dice, es muy agresiva. Dice, nos levantamos, dice, la otra vez hasta le quiso enterrar un cuchillo a mi esposo.
2: Pues,
1: dice, ya
2: pues es si insoportable. Es un peligro, tiene que sacarla de su casa. Uh-huh. Cámbiale las cerraduras y si le llega a ser un escándalo, háblele a la policía.
1: Es que ya la anexamos,
2: nada
1: le hicimos
2: más
1: de todo,
2: por
1: dice.
2: Eso. Pero entonces, si ya quiso asesinar al papá,
1: sí,
2: pues...
1: Sí, no.
2: Al
1: es un,
2: rato,
1: enemigo,
2: no.
1: Un enemigo latente en casa, ¿no? Hay lugares...
2: Hablamos
1: donde,
2: muy duro, ¿verdad? Pero
1: pero
2: la
1: es
2: realidad.
1: Realidad. Hemos dicho, no porque sean nuestros hijos, tienen derecho a maltratarnos y a vivir una vida de perros, ¿no? Y no porque sean obviamente nuestros padres, pues también tenemos que aguantar muchas cosas, señora. Pues bueno, está el abogado y el experto. Regresamos.
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1: 10:51 a.m. y bueno, platicamos muchas cosas fuera del aire. De verdad que hay cosas sorprendentes. Le digo que cada casa, cada hogar, licenciado, tiene sus propios problemas.
2: Sí, claro.
1: O sea, uno dice, uno le explica, nos explayamos, pero cada quien en su casa, a veces, miren, con estos temas que estamos tocando, nos ahogamos en un vasito de agua, siempre los hemos dicho, pero hay gente que está más amolada, ¿no? ¿Qué hacer en este caso adelante de los hijos? Porque duele, nunca dejan de ser nuestros hijos, pero pues también nos están acabando.
2: Tratar de ayudarlos, pero hasta en la medida de lo posible, claro. Si no al rato el enfermo es uno, ¿no?
1: Eso. Tenemos que aguantar como padres las anomalías, lo grosero a veces que son nuestros hijos. ¿Se acaba uno, licenciado?
2: Así de fácil.
1: Entonces, acaba uno.
2: Si quieres que te respeten, empieza respetándote tú.
1: Sí, no porque sea tu hijo, tienes que aguantar. Imagínese, la señora aquí nos está diciendo, 3 anexos, licenciada, ya lo llevamos hasta el psiquiátrico y sigue igual. Ya no podemos. ¿Qué hacemos como padres? ¿Me estoy enfermando?
2: Pues sáquelo de su casa.
1: Ay, así, y luego, y es que uno como madre dice, ay, ya va a ir a morir afuera, y la gente también.
2: No va a tener que comer, pobrecito. Pero sí. No.
1: Pues tal vez eso le falta, ¿no? Que ha tenido todo.
2: Así es.
1: Le hace falta tocar fondo, porque pueblo chico, infierno grande, porque lo primero que dicen, y lo hemos dicho la gente, ay, está su hijo en la calle, sí, pues, que lo vayan a cuidar ellos, ¿no? Porque la gente es especialista en criticar.
2: Así es.
1: Qué barbaridad, y sí que le den un peso por cada crítica a la gente, no, hombre, te haces millonaria. A ver, dice por aquí, dice, ¿cuánto vale un testamento, Lick? Perdón, ¿cuánto vale una escritura, Lick?
2: No, no le puedo decir cuánto vale una escritura porque
1: es todo
2: depende,
1: ¿no?
2: el valor, si es donación, si es compraventa, o sea, todo, si hay una subdivisión, todo tiene un determinado costo.
1: Okay.
2: Pero sí le podemos hacer un
1: aproximado,
2: ¿no?
1: Un aproximado, ¿no? Okay, perfecto. Dice por aquí, ¿dónde queda la notaría del licenciado Girón?
2: Queda en Acapetagua, el teléfono es 918-647-0179 y nos pueden hablar y nosotros con gusto.
1: Tenemos una pregunta aquí, Lick. Dice, me pidieron, yo ya pagué mis escrituras, dice, tiene 2 años que no me las entregan, no voy a decir la notaría por respeto, obviamente, pero dice, ¿qué puedo hacer? Dice, para llevarme el trámite con usted, ¿cómo le hago para que me devuelvan mi dinero? ¿Se puede devolver?
2: Si usted ya pagó sus escrituras y ya firmó, pues lo conveniente es que continúe con el trámite ahí. ¿Qué tiene que hacer?
1: Otros 3 años.
2: ¿Qué tiene que hacer? Pedirles que le den su número de volante donde ingresaron sus escrituras al registro público de la propiedad.
1: Okay.
2: Pedirle copia de todos los pagos que se hayan hecho. Y si no se las entregan, usted puede ir ante la autoridad del estado, que es la Dirección de Notarías, y presentar su queja.
1: Okay, no, hombre, mucho trámite, ¿no? Yo digo, ¿por qué? A ver, notario, dígame sin ofender a nadie más porque no estoy mencionando nombres. ¿Por qué se tardarían tanto en entregar una escritura a una notaría? Esa es la pregunta, porque yo creo que muchos que me están escuchando han pasado por ese proceso.
2: Pues la verdad no sabría decirte porque la mía no pasa.
1: Yo lo sé. Me consta, hice mis escrituras. ¿Pero por qué? ¿Por qué tardarían tanto? ¿Por qué le toman el pelo a la gente si ya pagaron?
2: Porque no pagaron todos los derechos.
1: O sea, pero eso ya es por parte de la notaría, ¿no?
2: Claro, ¿no? Si usted llegó y pagó, a usted le cobraron, usted tiene su recibo, usted tiene, no la obligación, tiene el derecho de exigir que le cumplan.
1: Sí, porque esa es mi pregunta.
2: Y si no lo han hecho, tiene usted todo el derecho de exigir que le den una explicación. A veces no es una cuestión del notario, a veces es una cuestión de una autoridad externa, ¿no? Por ejemplo, que hayan comprado, volvemos a los lotes esos que no están
1: dados de alta.
2: Dados de alta.
1: Okay.
2: Pues ahí no le van a poder entregar su escritura.
1: Okay.
2: Sí puede usted hacer su escritura donde usted ya compró y todo, pero para inscribirle al registro público no lo van a poder hacer.
1: Okay. Y cada notaría es
2: diferente.
1: Y
2: todo eso se les tiene que explicar desde el momento que llegan a la notaría.
1: Pues
2: ¿no?
1: Sí, porque no pueden ser 3 años después si no me han dado mi escritura. Esa es una desfachatez, que me perdonen.
2: Si tienen el número de volante, usted puede ir directamente al registro público de la propiedad en Acapetagua y preguntar en qué situación está su trámite.
1: Por eso siempre les he dicho.
2: Y si no, pues si no lo han ingresado, pues no le van a poder dar un número de volante, entonces usted puede ir ante la Dirección de Notarías del Estado a presentar una queja.
1: Y por eso siempre les he dicho, no a cualquiera puedo tener en mi programa, no a cualquiera porque esté pagando un patrocinio, porque no esté pagando un patrocinio, no a cualquiera podemos venir a aquí y que exponga al aire sus, obviamente, su profesionalismo y cómo es y lo que ofrece, y obviamente le está molando a la gente. Por eso hay que saber dónde hacer sus trámites legales, dónde hacer sus escrituras, porque si hemos tenido casos, licenciado, que nos han marcado, que nos han mencionado en el mensajero, que tienen un año, dos años y que no les entregan las escrituras. Usted sabe dónde las realizan, no vamos a hablar más. Dice por aquí, buenos días, licenciado Girón, una pregunta al abogado. Me quiero divorciar, pero el que fue mi pareja no está aquí. ¿Qué puedo hacer?
2: Bueno, si usted tiene forma de localizarlo, pues se puede notificar dónde él se encuentre.
1: Sí, porque tiene que, ¿no? Porque va a firmar también.
2: Si hay una figura que se llama divorcio incausado, usted puede presentar su demanda, pero sí tiene que ser emplazado. O sea, ¿qué quiere decir? Tiene que tener conocimiento esta persona de que está demandándole usted la terminación del matrimonio, que el matrimonio es un contrato, ¿no? No es de por vida ni nada, sino que es un contrato firmado por dos personas para casarse, ¿no? Contraer matrimonio. Y si esta persona, si usted tiene trato con él, hayan tenido hijos o algo, pues puede decirle que le manden un poder, que también él se quiere divorciar y concurrir al juzgado.
1: Sí, pues también, obviamente, pues ya, yo creo que si ya no están juntos, tal vez también tenga pareja, ¿no? Pero
2: una cosa es terminar con el matrimonio, y otra cosa es, si tienen bienes en común, tienen que liquidar la sociedad conyugal.
1: Esa es otra.
2: Esos son diferentes. También, si tienen hijos, pues tienen que ver la cuestión de los alimentos de los hijos, ¿no?
1: Claro.
2: La convivencia, la patria potestad, la tutela, hay muchas cosas.
1: Pues sí, porque hay algunas parejas que se divorcian, pero pues también se divorcian de los hijos,
2: sí,
1: ¿no? Y eso no debe de
2: y
1: ser.
2: Y a veces liquidan la sociedad conyugal y nunca hacen la inscripción en el registro público ni hacen la escritura correspondiente.
1: ¡Qué barbaridad! Pues ahí está, obviamente, respondiendo a la ciudadanía. Muchísimas gracias por haber estado en nuestro programa. Licenciado Girón, nuevamente, ¿dónde le encontramos? Y teléfonos, por favor.
2: Sí, miren, nos encuentran en Acapetagua, Chiapas. Es la única notaría pública que hay ahí, no se deje sorprender, no por gestores ni otro tipo de personas, todos deben hacerlo directamente con el notario de su confianza.
1: Okay.
2: El teléfono de la notaría es 918-647-0179.
1: Ok, perfecto. Ahí está, es la notaría pública número 81 del licenciado Francisco Girón López en Acapetagua, no se me confundan. Y obviamente también aproveche los lunes de abogados. Cuando usted los lunes, pueden venir a la radio, a las 11 de la mañana sale el notario, así lo han hecho muchos. Despejen sus dudas, descarten por favor las dudas que tengan, no compren a lo tonto, lo hemos dicho, no construyan donde no debe ser, no construyan donde no tengan papeles, no adquieran una propiedad si los papeles están mal. Entonces, siempre tenemos que informarnos, por favor, señora bonita, señor. Usted puede ser de la tercera edad, pero si se mantiene informado, le aseguro que nada le va a pasar en términos legales. Y por favor, siempre se los he dicho, nos fijemos donde hacemos todos los tipos de trámites legales. Unos van al día, otros van en las vivencias y otros definitivamente solo se dedican a estafar a la gente. Y eso no puede pasar hoy en día. Tanto que cuesta ganarse el dinero como para dejar en manos de solamente personas que se dedican a aprovecharse de los demás. 11 de la mañana en punto. Recuerda, soy Karen Acosta y todos los días de lunes a viernes tienes una cita conmigo. Mañana es martes de salud y de contaduría pública. Obviamente mañana viene el contador Emigdio Montes y la doctora Marta Rebeca Pimentel Rodas. Y recuerda, sé feliz porque amargados ya hay muchos. Adiós.
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7: Mientras millones de personas enfrentan inseguridad alimentaria en México, cada año se desperdicia gran cantidad de alimentos que producimos. Las cifras son contundentes. Se desaprovecha cerca del 28.7% de las tortillas, más del 40% del pan blanco y de la leche, alrededor del 35% de la carne de res, casi el 37% del arroz y cifras similares en otros alimentos básicos como pescado y carne de cerdo. Parte importante de lo que llega a la mesa de los mexicanos termina en la basura. De acuerdo con especialistas de la UNAM, se estima que en México se desperdicia cerca de un tercio de los alimentos producidos, lo que equivale a decenas de toneladas cada minuto. Y lo más grave, mientras esto ocurre, millones de personas no tienen garantizado lo básico para comer. Lo anterior nos coloca frente a una realidad incómoda. Gran parte del problema depende de nuestras decisiones cotidianas. Comprar de más, no planificar las comidas, desechar productos porque ya no se ven en buen estado o simplemente dejar que los alimentos se echen a perder en el refrigerador. Reducir el desperdicio alimentario no es solo un acto de responsabilidad ambiental o económica, es también un acto de justicia social. Hasta el siguiente comentario.
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2: Extrema 95.1, ¿a poco no? ¿Cómo están, eh? Maravilloso lunes, inicio de semana, ya lunes 6 de julio. Les saluda Laura de la O, como siempre es un gustazo acompañarlos a través de la buena programación musical. Antes de irnos con Mariana Seoane y Mike Balmori, te quiero platicar de algo. 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
2: 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Llega Mike Balmori y Mariana Seoane. Se llama El Clavito. Así es que iniciamos la programación de cumbia, merengue y salsa. No le cambies a la frecuencia, son las 11:09.

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5: Extremo 95.1. 11 de la mañana, 13 minutos ya, 11 con 13. Oigan, pues todo el mundo anda triste porque ayer perdió México. Pero bueno, pues vi algunos videos por ahí en redes sociales donde se andaban peleando hasta con la pantalla. Qué culpa, ¿verdad? Pero qué culpa. Lo chido de todo esto, y me encantó porque por ahí subieron un video de algunos, pues de algunos fanáticos del fútbol que estaban ahí en la Ciudad de México y que se pusieron a limpiar y a levantar la basura, porque estos últimos partidos, la verdad es que quedaba un basurero completo. Así que bueno, pues dentro de lo malo, buenas acciones. Vámonos con conjunto Acapulco Tropical de Walter Torres. Se llama El Mujeriego. ¿Eres mujeriego? Ándale, abusado, abusado, vámonos.

Ándale, pues qué chulada. Y escuchamos a Conjunto Acapulco Tropical de Walter Torres, el mujeriego, dice. Así que bueno, a ver, doña Uli, por acá nos manda saludos y buenas vibras. Gracias, la del pasito del bebé para saludar a mi hijo Brian Ricardo Hernández Acebo, de parte de doña Uli allá en Escuintla. Muchísimas gracias, doña Uli, ¿cómo está? Maravilloso e increíble día. Vámonos con el pasito del bebé de Hugo Ruiz, el pasito de Zulama, 11:17. ¿A poco no?

Extrema 95.1, escuchamos Sorbito de Champán de Nativo Show y Grupo Mojado de José Luis Dávila. Tengo por acá saludos, dice aquí escuchándote, gracias mi estimada Natalie. Por ahí me manda una foto de puro rambután así bien bonito, qué chulada. ¡Qué rico! ¿Estamos ya en temporada de rambután o ya va pasando? Platíquenme, por favor. Oigan, me hablaron de la colonia Soconusco, de Acapetagua. Me dijeron, fíjate que quiero mandar saludos para Ancina Lazos Trinidad, de parte de Cipriano. Me piden la canción de Lucas el Pelucas, dice. Así que saludos, saludos especiales. ¡Vámonos con los Flamers! Lucas el Pelucas, a través de Extrema 95.1.

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1: 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Buenos días para todos los que ya están en la sintonía de Extremo 95.1. Feliz lunes, inicio de semana. 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Vamos a un corte, volvemos.
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3: Son las 11:30.
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1: Extremo 95.1, poco, ¿no? Oigan, llega la cumbia del garrote, ellos son los del garrote. Saludos a Armando Rodríguez, por ahí nos mandó la foto de la panzona, ¿ve? Saludos, saludos, ¿cómo andas, eh? Un saludo muy especial para ti. Vámonos con los del garrote. 11:38.
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4: Extremo 95.1. ¿A poco no? 11 de la mañana con 43 minutos. ¿Sabía usted que estamos dominando toda la costa chiapaneca? Bueno, pues estamos dominando toda la costa chiapaneca, sin duda. 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Llega la sonora dinamita de Lucho Argaín y Kika Edgar. Ojalá que no puedas. 11:44. ¿A poco no?
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1: Son las 11:50.
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1: Extra 95.1, 11 de la mañana, 52 minutos. Vámonos con Chicoche Chico y la Sonora Dinamita. Mambo Cayetano. Oigan, yo me despido unos minutitos. Regreso en punto de las 12 a través de nuestra ciudad. Yo soy Laura de la O. No le cambio la frecuencia. ¿A poco no?
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8: Excelente, bienvenidos, bienvenidos al programa de Nuestra Ciudad. Son exactamente las 12 del mediodía con 3 minutos. ¿Cómo está? Espero que estén muy, muy bien el día de hoy y que, pues, si celebraron o no celebraron el día de ayer, la noche de ayer, pues, de alguna u otra manera, pues, enhorabuena, ¿verdad? Digo, no todos estuvieron muy contentos. Por ahí le decía yo ese ratito, ¿no?, que veía algunos videos en redes sociales donde hasta golpeaban las pantallas, mi estimado Alberto, bastante molestos por la pérdida del partido de fútbol. Pero al final de cuentas, mire, es fútbol. Simplemente es eso, es fútbol. No pasa absolutamente nada. Tengo situaciones de emergencia, situaciones en donde sí deberíamos poder ayudar, coadyuvar. Pues en el caso de Venezuela, con la situación de los terremotos, ahí sí, mire, deberíamos unirnos todos para poder, pues, ayudar, mandar apoyo, alimentos. No sé si hay algún tipo de lugar donde estén recibiendo algún tipo de alimentos para, pues, estas personas, por supuesto, que sufrieron el tema de los sismos. Así que, bueno, digo, haciendo comparación precisamente de el tema de que, pues, ayer muchos molestos, muchos gritando, llorando, pero bueno, muy, muy apasionados, muchas personas. Bien, ya son exactamente las 12 del mediodía con 4 minutos. Estamos ya iniciando Nuestra Ciudad. Quiero invitarla a participar al 64-30804 y al 64-30573. Las líneas completamente activas vía llamadas telefónicas para que usted participe. Si tiene algún comentario, si tiene alguna mención que hacer, con mucho gusto, las líneas están completamente activas. Y de igual manera, 962-253-0836 vía WhatsApp. Si usted quiere participar con nosotros a través de un mensajito de WhatsApp, adelante. Si quiere usted mandarnos un mensaje SMS, también es válido. Si nos quiere mandar un audio, por supuesto que también es válido. Así que, bueno, pues la cuestión es participar. La cuestión es que como población estemos bastante activos y podamos decir, ¿verdad?, lo que no está funcionando o lo que sí está funcionando también, ¿verdad? Así que, bueno, pues ayer en la noche tuvimos presencia de lluvias muy fuertes. De hecho, ya teníamos varios días que no llovía, con altas temperaturas ayer, y todos estos días hemos tenido sensación térmica de hasta 40 grados, demasiado calor. Y Hasta la noche de ayer que ya nos llovió y eso que estamos en temporada de lluvias, pues ha estado bastante tranquilo. Cabe destacar, quiero mencionar para nuestros amigos de las colonias, de las comunidades, de la zona baja, de la zona alta, de todos los municipios de la costa que pudieran estar expuestos a situaciones como inundación, encharcamiento, derrumbes, a que pues obviamente decirle que hay números de emergencia 911 para solicitar el apoyo, decirle que están los comités también de humanismo en las comunidades, no todas, pero sí en algunas. Ellos son los primeros que responden en cuanto, en el caso de que auxilien, pues, son los primeros que están ahí apoyando a la población de su misma comunidad para cuando están en una situación vulnerable. Entonces, decirle pues que estamos en temporada de lluvia, estamos también por otro lado decirle que estamos en una zona de sismicidad constante, que los sismos no se pueden predecir, sin embargo pues hay que estar siempre atentos, ¿no? Decían los abuelitos, las abuelitas, es que cuando inicia la temporada de lluvia tiembla, cuando termina la temporada de lluvia tiembla, pero bueno, hay algunos aspectos ahí que tienen que ver mucho con el sol, que tiene mucho que ver con el tema de la luna, de que solamente los especialistas y profesionales estudiados de este tema saben cómo funciona, ¿no? Digo, referente a lo que está sucediendo en Venezuela con el tema que ayer domingo exactamente celebraban el Día de la Independencia, pero pues no hubo nada que celebrar, hubo un evento solemne. Sin embargo, pues están viviendo un momento bastante complicado. Veía yo también a través de las noticias internacionales, digo, hago mención ahorita ya que estamos en el programa, que ya han pasado 12 días desde los dos terremotos que sacudieron ese país y hasta la noche de ayer domingo, cumpliéndose exactamente los 12 días, todavía han estado encontrando personas vivas bajo los grandes edificios. Entonces, digo, confiamos en Dios Todopoderoso, que va a haber gente todavía viva, que van a estar sacando personas vivas de esos edificios, que muy, muy lamentable que lo que están viviendo, ¿no? Así que, bueno, pues nuestras oraciones, sabemos que aquí en la costa hay personas que son de ese país, que están al pendiente también de las noticias a través de redes sociales, las personas que están abajo de los escombros y que tienen acceso a su teléfono han estado mandando mensajes, subiendo a redes sociales, estoy atrapada en tal edificio, estoy atrapado en tal edificio, pero bueno, pues la situación que se vive en ese lugar a 12 días de estos grandes sismos, de estos grandes terremotos, sin duda alguna es devastador, pero confiemos en que pronto va a pasar esta situación y que pues lamentablemente muchos y muchas perdieron a sus familias completas. Ahora nosotros aquí en la costa de Chiapas, pues estamos en una zona donde tiembla constantemente, donde las placas tectónicas, por supuesto, están en constante movimiento y pues que no nos sorprenda, digo, en algún momento vaya a temblar, pues hay que estar preparados. Por ahí veía, decía un joven en un video que antes de, nos decían, hay que pararnos en el marco de la puerta, que hay que parar, ahorita que pasó este tema de Venezuela, el chico que está ayudando, el rescatista, dice, pues no, las personas que estamos sacando con vida son las personas que se metieron debajo de la cama o se metieron debajo de una mesa fuerte, dice, las personas que se pararon en los marcos son las personas que fallecieron, lamentablemente, ¿no? Entonces digo, habría que platicarlo con un profesional, en este caso Protección Civil, ¿verdad? Pero pues hay que estar simplemente al pendiente. Son exactamente las 12:09, nuevamente los números 64-30804, 64-30573. Vamos a un corte comercial, regresamos a nuestra ciudad.
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4: Bien, estamos de regreso, 12 del mediodía con 12 minutos ya, 12 con 12. Bueno, vamos a platicar precisamente de lo que acontece en la costa chiapaneca, lo que sucede en cuanto al tema de la urbanización y el desarrollo, el alumbrado público, que sin duda alguna es una situación que prevalece más ahorita en esta temporada de lluvia, que muchos están trabajando precisamente para dejar alumbradas pues muchas calles, no solo en Mapastepec, en todos los municipios de la costa, pero con esta situación de las lluvias, con esta situación precisamente de la temporada en la que estamos, pues tienden a fundirse muchos, porque por ejemplo aquí en Mapastepec hacen uso ya de paneles solares, entonces digo, supongo que están hechos para soportar lluvia, temperaturas y todo esto, ¿no? Pero pues a veces las luminarias no. Entonces, pues sí las invito a que participen, a que nos manden su mensaje vía WhatsApp al 962-253-0836. Por otro lado, hace unos días que nos hicieron una denuncia, un reporte sobre un bache que se encuentra o se encontraba, porque me parece por ahí subieron algunos videos a las redes sociales donde ya se estaba trabajando, que los mismos vecinos se organizaron para poder trabajar, poder tapar ese bache que, si no me equivoco y si no estoy mal, es entre el mercado y el DIF. Esta es la calle que hemos estado atendiendo desde hace ya varios días por todos estos temas que acontecen, como la vialidad, el hoyo que estaba ahí, el comercio ambulante que está ahí, el comercio que tiene pues sus locales, tortillerías y todo, pues una calle que tiene mucha aglomeración. Pero veía a través de redes sociales que subieron algunas imágenes, que incluso el presidente municipal agradeció a las personas por esta iniciativa. Por ahí veía la opinión del presidente, que les decía que muchísimas gracias por tener la iniciativa y esta labor, ¿no? Abordando el tema del bacheo, que se supone que esta semana se da ya lo que es el banderazo. Nosotros pues obviamente vamos a compartirle la información como medio de comunicación, pues compartirle a usted los trabajos que pues obviamente se están dando en Mapastepec. Es muy, muy importante. Han participado a través de los reportes precisamente con esta situación, porque es algo muy urgente. Es algo muy, muy urgente el hecho de que se bachee. Hay muchos hoyos que también, no solamente por el tema de las lluvias, estamos también decirle que en todos los municipios de la costa, y no le vamos a echar solamente la responsabilidad a ellos, no, para nada, pero es un factor también, pues están trabajando en la construcción de la obra federal de las vías del ferrocarril, y por supuesto tenemos muchos camiones pesados con material que se están movilizando en toda la costa, desde Arriaga hasta Tapachula, y bueno, pues una situación ahí que de alguna u otra manera es un factor que genera precisamente esta situación, ¿no? Entonces, sí lo invitaría a que de una u otra manera tengamos paciencia, porque pues un trabajo que va a realizar el Ayuntamiento Municipal en cuanto al tema del bacheo, y decirle, ¿no?, a las personas que nos llamaron de lo que es la zona centro, que están haciendo la labor de tapar un hoyo que está ahí, que precisamente estaban molestos y nos mencionaron así tal cual, nos dijeron, pues no queremos que lleguen las autoridades y digan nosotros lo hicimos, ¿no? Pero sí, vi el comentario precisamente del presidente municipal agradeciéndoles por la labor que ellos estaban realizando, esta iniciativa, que fueron varios vecinos precisamente que se unieron, sí, como 7, me dice Alberto. Entonces, enhorabuena, es algo preocupante porque nos decía ahí una ciudadana, fíjate, mi estimada Laura, que pues casi me atropellan, yo estaba comprando ahí con pues ya ahí venden fruta, venden pescado, venden verduras, en fin, tortillas, dice, y los carros trataban de pasar el bache y se pegaban a los comercios, entonces dice es peligroso, pero pues ahí está la situación que resolvieron los ciudadanos, y no es un conflicto porque pues vuelvo a lo mismo, el presidente municipal por ahí les hizo el comentario y les dijo que muchísimas gracias, que no todos, cabe destacar que no todos los ciudadanos, por supuesto, tienen esta iniciativa, y esto lo mencionamos de manera general, no todos tenemos esa iniciativa precisamente de hacer algo, pero pues enhorabuena, ¿no? Y ojalá que también las autoridades puedan verificar el tema de la vialidad en esa calle para evitar accidentes. Creo que hay elementos de vialidad que están apoyando en la circulación en esta zona, pero sí se requiere mucha un organigrama, una forma de organización, porque vuelvo a lo mismo, es una de las calles con más aglomeración. Hay muchas personas que venden sus productos en sus canastas, en sus triciclos, y además también el sector del servicio de transporte público de las comunidades se estaciona ahí. Y luego me decían también, fíjate que pues hay una persona ahí que les cobra 30 pesos por estacionarse, y pues decirle a usted que la calle es la calle, no tiene dueño, y el único que puede administrar la situación o tendría que ver este tema, pues es el ayuntamiento municipal, ¿no? Entonces, ahí sí tendrían ellos que verificar precisamente que las cosas se hagan bien y que se organice tanto el regidor o el titular del área de comercio como vialidad y obras públicas, ¿no? Para que se le dé salida a esta situación que es muy, muy importante. Y es un tema de ahorita, es un tema de muchas administraciones, que incluso la administración pasada, cuando hicieron la obra de la Avenida Francisco Sarabia, se platicaron con los comerciantes, les dijeron, por favor, no se salgan de la línea de su local, afuera no pongan otro tipo de láminas o cosas ahí, pero pues digo, al final de cuentas entendemos la situación, cómo está el sol y todo esto, sin embargo, pues muchos optan hasta sacar su, ¿cómo se le llama?, su letrero y obstruir la vialidad y hasta exactamente donde se tienen que parar los colectivos, el taxi, está completamente obstruido. Pero bueno, una situación que este ayuntamiento municipal lo tiene que organizar, ¿no? Obviamente con toda la paz y la seguridad para no tener conflictos sociales, porque es lo que menos se espera. Vamos a un corte comercial, son 12 del mediodía con 20 minutos. Regresamos a nuestra ciudad.
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4: 12:20.
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1: Estamos de regreso, 12 del mediodía con 23 minutos. Fíjese que nos acaban de llamar un ciudadano, una ciudadana. Nos menciona, nos habla del barrio El Llanito, me parece, que es allá frente a la carretera costera en la zona del desvío. Recordará usted que estuvo aquí la síndico municipal hace un par de semanas platicando de esta obra, que es una obra muy importante para el municipio de Mapastepec. Bueno, fíjese que el barrio El Llanito siempre ha tenido, sobre esta zona frente a la gasolinera que está ahí, siempre ha tenido constantes problemas en cuanto al tema del alumbrado. A lo mejor por ser un barrio o una zona del barrio que está entre las dos carreteras, la zona del desvío es una zona donde regularmente hay muchas personas que están viajando, pues obviamente los traileros, que es una zona de descanso, hay zona de comercio también ahí, están también los autobuses, en fin, hay mucho movimiento y esto genera, por supuesto, que siempre hayan personas pues desconocidas caminando por este lugar, ¿no? Y aparte, agréguele usted el tema del alumbrado público. Ahorita se está haciendo esta obra, no recuerdo exactamente, no tengo el dato de cuántos metros corresponde esta obra. Se les va a hacer un bulevar con, obviamente, alumbrado público, lleva una imagen ahí que se va a instalar. Obviamente también el pavimento, va a haber nueva pavimentación, pero nos acaban de llamar y nos dice, fíjese que hay un detalle ahí con los carros de la talachera, ¿verdad? Que están obstruyendo esta zona. Digo, es un poco complicado circular por esta zona. Cabe destacar que la gente que vive hacia Generación 2000 Los Cocos, que vive hacia Juan Sabines, que vive hacia el barrio El Llanito, sí circulan porque suben por el puentecito, que está ahí en esta zona, y pero están circulando por la parte baja de ese barrio. No se puede pasar exactamente donde se está construyendo. Hay una calle o un callejón que está más abajo y ahí es donde están circulando. Quiero exhortar a nuestros amigos que viven en esta zona, que tienen talachera, a lo mejor los camiones que se estacionan ahí cuando van a hacer algún tipo de descarga, los traileros también, que tomen las medidas necesarias para no obstruir este paso, porque la gente está circulando por ahí. Entonces, por supuesto, para que haya movimiento y haya fluidez de vehículos, pues hay que buscar otras alternativas, hay otros espacios donde se puedan estacionar. Y para nuestros amigos que tienen su taller mecánico, son talacheros ahí, también digo, hay que ser un poquito conscientes, porque pues decirles que está una obra y al estar obstruyendo esta parte, pues obviamente se vuelve un caos ahí. Entonces, además nos comentan también el tema de que hay personas ahí, como está oscuro, porque obviamente está la obra, pues hay personas que llegan a consumir bebidas embriagantes o bebidas alcohólicas, y eso está generando también un problema ahí de inseguridad. Entonces, sí le quiero pedir, sí lo quiero invitar y exhortar a cómo se ve la situación. Primero, yo le agradezco mucho que se comunique con nosotros, porque para eso es el programa, por supuesto, para hacer del conocimiento lo que está sucediendo. Dos, si en su momento las personas que viven ahí en el barrio El Llanito se ven afectados por el tema de la vialidad o se ven afectados por el tema de la inseguridad, hay que comunicarse, hay que reportar el tema a la policía municipal, y hay que también pedir el apoyo a Vialidad para que ellos lleguen, o a la policía vial preventiva para que lleguen y pues hagan lo que les corresponde, ¿no? Poder ayudar a que no se obstruya la zona, porque de por sí está esta obra. Entonces, pues creo que hay que ser un poquito empáticos y un poquito conscientes de lo que está sucediendo precisamente en este lugar, que por supuesto considero que y muchos ciudadanos consideran obviamente que las obras que lleguen al municipio siempre van a ser para el desarrollo y la urbanización del pueblo. Hay muchos que dicen, no, pues a Mapastepec le falta esto, le falta aquello, pero se está haciendo un bulevar. Pues hay distintas áreas. A veces decimos, no, es que tal vez aquí en Mapastepec no están haciendo nada, no hay ninguna obra, pero no sabemos también cómo están las obras en las comunidades. Consideran obviamente que las obras que lleguen al municipio siempre van a ser para el desarrollo y la urbanización del pueblo. Hay muchos que dicen, no, pues a Mapastepec le falta esto, le falta aquello, pero se está haciendo un bulevar. Pues hay distintas áreas. A veces decimos, no, es que tal vez aquí en Mapastepec no hay...

justificante, nosotros tenemos un servicio de recolector de basura, tenemos un servicio de electricidad, tenemos un servicio de agua. Sin embargo, hay muchas comunidades que no lo tienen, ni siquiera tienen servicio de transporte. A ver, dice, nos habló Richard.

0: Perfecto. Fíjese que nos acaban de llamar, nos dicen, fíjese que ahí hay un dueño de una talachera, que cada vez que se le menciona que mueva sus vehículos, pues este señor se vuelve muy agresivo, dice. Cada vez que van y le comentan precisamente que está obstruyendo la zona, pues se pone ahí muy violento. Entonces digo, para situaciones extremas, acciones extremas. Hay que hablarle a la policía municipal, hay que hablarle a la policía vial preventiva para que atiendan el tema, para que ellos lleguen y por supuesto se le dé solución, ¿no? Digo, evitemos conflictos si las personas que están ahí no lo quieren hacer o no quieren tomar la situación y ser conscientes y concientizar de este tema, pues para eso están las autoridades. Muy fácilmente nos podemos comunicar con la policía vial preventiva y ellos tienen que hacer la labor, por supuesto, de pedirle a los señores que tienen sus talacheras, que son varias talacheras que están ahí, que retiren o muevan o estacionen su vehículo. Vamos a un corte comercial, regresamos.
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18: Bien, estamos de regreso, 12:34. Tenemos a una persona en la línea. Adelante, Nuestra Ciudad. ¿En qué le puedo ayudar? Regáleme su nombre, por favor. Sí, adelante, lo escucho. ¿En qué le puedo ayudar?
19: ¿Bueno?
18: Sí, adelante, está usted al aire. ¿En qué le puedo ayudar?
19: Oh, sí, buenos días.
18: Buenos días. Dígame su nombre, por favor.
19: Solo tocando el tema que usted hizo hincapié en el asunto de la vialidad. Creo que es un tema que a todos nos corresponde.
18: Claro.
19: Y es cierto que lamentablemente Mapastepec no tenemos, no fue trazado con ingeniería, ¿verdad?
18: Claro.
19: Porque los espacios, las calles son estrechas. Y a veces poniéndonos al tú por tú, lejos de que hagamos algo bien para nuestro pueblo, complicamos las cosas.
18: Así es.
19: Yo creo que entre estos puntos, sí bien es cierto, hay negocios que obstruyen la calle, pero creo que es bueno dialogar, y tanto como los negocios deben de comprender, como también los que usamos los así que los servicios también debemos entender.
18: Claro, claro.
19: Que Mapastepec no tiene espacio, sus calles son estrechas. Por esa razón es que lo que sí me gustaría hacer hincapié no es en que por qué lo ocupan o por qué, nada en eso, sino en mantener limpio los talleres.
18: Claro, claro.
19: ¿Por qué razón? Porque a veces caminamos y de pronto pasamos por un taller y las bolas de grasa ahí en la calle.
18: Claro, claro.
19: Dañamos los zapatos, la ropa. Entonces creo que esa parte sí, si bien es cierto, no podemos dejar de usar la calle, es la chamba para poder sacar el pan de cada día, ¿verdad? Es la única manera. Yo creo que es indispensable que mantengamos la limpieza.
18: Así
19: y esas calles, si se usa para taller, pues no quedaría tan mal una lavadita, al menos una vez por semana. Porque si es mi material, es mi lugar de chamba, debe de estar limpio para que al menos las personas podemos transitar por ello.
18: Claro,
19: aparte
18: claro.
19: De eso, lo que usted mencionaba hace un momento en entre el DIF y el Oxxo.
18: Claro.
19: Creo que en este caso las los de vialidad deberían de reducir un poco la velocidad de los que trafican, los que caminan allí, pues.
18: Claro, claro.
19: ¿Por qué razón? Porque pasan como si fuera una autopista.
18: Así es, definitivamente.
19: Entonces creo que eso no podemos quitar. Sí, cierto, que se obstruye algunos espacios, la gente pues quiere comer, quiere estar trabajando, buscando la manera, ¿no?
18: Claro.
19: Y
18: claro.
19: Yo siento que la vialidad, tampoco se pone a pelear al correr a la gente y todo, pues es que esa manera como la gente, tradicionalmente vamos a llamarlo así, porque eso es tradición el que la gente llegue, pone su negocio, pero también yo siento que también los que caminan, los que manejan, pues deben de bajar su velocidad, vialidad. Al menos debería poner un letrero donde diga, pues, precaución,
18: claro,
19: que haya ese servicio, no tanto que haya comunicación, pues, porque a veces llaman a la autoridad llega, dialoga nada más y pum, se van y no pasó nada. Entonces, lo que la gente llega a perder es nada, pues le dio un billete.
18: Sí,
19: y a veces no es eso lo que hizo, sino que prácticamente no hay diálogo, no hay convivencia. Yo creo que entre la sociedad, vendedores, realidad, debería de haber el diálogo, la colaboración, para que de esa manera pues haya armonía en un pueblo como este.
18: Definitivamente. Ese es el punto de muchísimas gracias, yo le agradezco mucho su opinión, muy importante y muy acertado su comentario. Le envío un abrazo, que tenga excelente inicio de semana.
19: Gracias, pensiones.
18: Hasta luego. Bueno, pues ahí está la opinión de este ciudadano, muy acertada su opinión, muy muy acertada, y es que creo que es responsabilidad de todos. Ahí sí tendríamos que hacer un poquito de conciencia. Si estamos obstruyendo, mover los vehículos, porque pues ni modo que uno pase volando, ¿verdad? Dos, el tema de la vialidad, pues sí, le corresponde, por supuesto. Digo, si estamos hablando de la carretera federal, pues ahí sí son otras medidas. Sin embargo, dentro de lo que es el municipio, le corresponde a la policía vial preventiva, le corresponde a vialidad municipal, y hay mucho que hacer. Ahora, con respecto al tema de la grasa en la carretera, híjole, pues muy cierto lo que dice el ciudadano. Hay que ser conscientes. Si es una zona que estamos ocupando, que no nos pertenece, pero ya la manchamos, pues aunque sea medio lavar, medio poder ayudar, porque no va a faltar quien pase y vaya a provocar un accidente. Imagínese usted, no sé, cualquier persona, un adulto mayor, un niño, quien sea. Cualquier persona se puede caer, y además se ve feo, de alguna u otra manera se ve feo. Entonces, si ya nos está ayudando esa zona a poder tener pues el sustento que todos tenemos derecho, obviamente, de llevar a casa, pues aunque sea coadyuvar un poquito, no caería nada mal. Vamos a un corte comercial, regresamos.
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4: Mientras millones de personas enfrentan inseguridad alimentaria en México, cada año se desperdicia gran cantidad de alimentos que producimos. Las cifras son contundentes. Se desaprovecha cerca del 28.7% de las tortillas, más del 40% del pan blanco y de la leche, alrededor del 35% de la carne de res, casi el 37% del arroz y cifras similares en otros alimentos básicos como pescado y carne de cerdo. Parte importante de lo que llega a la mesa de los mexicanos termina en la basura. De acuerdo con especialistas de la UNAM, se estima que en México se desperdicia cerca de un tercio de los alimentos producidos, lo que equivale a decenas de toneladas cada minuto. Y lo más grave, mientras esto ocurre, millones de personas no tienen garantizado lo básico para comer. Lo anterior nos coloca frente a una realidad incómoda. Gran parte del problema depende de nuestras decisiones cotidianas. Comprar de más, no planificar las comidas, desechar productos porque ya no se ven en buen estado o simplemente dejar que los alimentos se echen a perder en el refrigerador. Reducir el desperdicio alimentario no es solo un acto de responsabilidad ambiental o económica, es también un acto de justicia social. Hasta el siguiente comentario.
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10: Bien, estamos de regreso, 12:44, ya 12:44. Bueno, pues ya para ir cerrando esta situación del tema de la vialidad y la zona del desvío, sí lo invitaría, mire, cuando se está obstruyendo la calle, sea quien sea, pídale a vialidad o pídale a la policía vial preventiva que lleguen y aborden el tema y ellos le den solución. Ellos son las autoridades inmediatas. Cuando estamos hablando del tema del alumbrado público, bueno, ahí como se está haciendo esta obra, hay que tener un poquito de paciencia. Estábamos viendo, pues, en redes sociales, las autoridades compartieron el modelo y de cómo va a quedar precisamente esta obra. Consideramos, digo, está que va a quedar muy bonito, además de que es la entrada a nuestro municipio. Pues, por ejemplo, digo, un ejemplo claro es el municipio de Villa Comaltitlán. Tiene un bulevar muy bonito. Villa Comaltitlán tiene un bulevar muy bonito. Tiene una entrada muy bonita también. Lo que sí no está muy bonito es precisamente que alrededor de este bulevar, pues hay muchas casas, hay hoteles. Lo estoy poniendo nada más como mero ejemplo. Que están llenos de maleza. Eso es lo único que no se ve tan atractivo. En el caso de Mapastepec, esta zona donde se va a hacer este bulevar, que está ahí sobre la carretera costera, pues tiene casas, hay casas, hay comercios, hay gasolineras, hay negocios, hay señores y señoras que venden pues los alimentos, ¿verdad? Se va a ver muy, muy bonito la entrada al municipio. Ahora, nos acaban de llamar, nos dijeron del tema de los baches. Dice que lamentablemente cuando se hacen las obras o las pavimentaciones, ¿verdad? Que estos baches nada más medio se rellenan y encima se pone la carpeta y ahí quedan y se vuelve a hacer un problema grave, o sea, con el tiempo, la lluvia, el pasar de los carros, el pasar de los camiones, se vuelven a abrir estos baches. Entonces, pues ahora sí que vamos a ver qué día inician ellos con este banderazo, qué día dan el banderazo para iniciar el tema del bacheo, que desde hace ya algunos días o semanas se está esperando. Pero pues decirle también que como no solamente hay obras en la cabecera, también hay obras en las comunidades, pues ahí ahora sí que hay que tener un poquito de paciencia. Mapastepec es un municipio grande, digo, somos más de 40,000 personas en Mapastepec, incluyendo comunidades y rancherías. Entonces hay muchísimas comunidades que también requieren de obras y que si a veces no están, y esto lo hablo de manera general, tal vez en Acacoyagua. Si no se trabaja en Acacoyagua en la cabecera, pero seguramente hay un tema en alguna comunidad, igual en Escuintla, igual en Acapetagua, en todos los municipios de la costa es lo mismo, solo se requiere pues organización y que se le dé solución. Siempre hemos platicado de que la iniciativa, la preocupación por el municipio, por el pueblo, tiene que ser para las autoridades el principal o la principal, el principal objetivo, ¿no? El pueblo, el municipio, el desarrollo, la urbanización, la seguridad, el salud. Lo demás ya, digo, sin menospreciar, lo demás se añade como el tema cultural, como el tema deportivo, como el tema, pero sí es muy importante, digo, sin menospreciar, pero sí es muy importante áreas como obras públicas, como el área de salud, por supuesto, el área de sindicatura, que también es, pues esta segunda parte de una administración encargada precisamente el área de sindicatura, pues encargado de todos los temas legales. Es la persona responsable de todos los temas legales de un ayuntamiento municipal. Y, por supuesto, pues es importante, ¿no?, que las autoridades hagan lo propio en todos los municipios de la costa, que hagan el trabajo que les corresponde. ¿Para qué? Para que al pueblo, para que a la población, para que al municipio y las nuevas generaciones les vaya bien, nos vaya bien. Entonces, siempre una administración tiene que llegar a sumar, no a restar. Entonces, cuando una autoridad está restando y no está haciendo nada por su municipio, se nota, se ve. Entonces, tenemos que esperar como ciudadanos otros 3 años más para que llegue otra administración y gestione. Sin embargo, Mapastepec está creciendo. En pocas palabras, nuestro municipio está creciendo. Bien, vamos a continuar. El tema del bacheo, pues ahora sí que seguimos a la espera de cuando se dé el banderazo, para que obviamente se empiece a dar solución a este tema y que se haga correctamente, ¿no? Porque se requiere pues un material en específico para que quede bien y que no al ratito pues obviamente se vuelvan a abrir estos baches, que por años y por siglos sigue siendo un problema bastante presente. Por acá tengo un mensaje, dice: buen día, por este medio quiero hacer un llamado a la Comisión de Luz. Yo ya pagué mi recibo de luz y es la hora que no vienen a ponerla. Dice: ya hasta la reconocieron, dice, cobraron. Cuando uno se pasa un día para pagar el recibo, rápido vienen a cortar. Si así fueran buenos para ponerla, aquí tenemos personas mayores, enfermas, se descompone la comida que tenemos en el refrigerador. Por favor, si pueden venir a ponerla en el barrio Amarillita, sobre la segunda avenida sur. Bueno, pues ahí está el llamado a la Comisión Federal de Electricidad. Lo dice la población, si son buenos para cobrar, pues que sean buenos para trabajar, ¿no? Entonces, ojalá, señora Guadalupe, no sé si así sea el nombre de la persona que nos mandó el reporte, pero hay que hacer el reporte correspondiente precisamente ante las oficinas de la CFE, porque al final de cuentas se está pagando un servicio y a veces ese servicio no llega. O hay personas que están, se les llama reserva, sí, ¿verdad? Las personas que resistencia, las personas que no pagan o que no dan un pago, y a veces también por ese tema ellos no van, ¿no? No van. Entonces, bueno, yo no sé, dice acá la señora Guadalupe, dice que ya pagó, ella sí ya pagó, digo, es un ejemplo, ella sí ya pagó y creo que como todo mundo, si paga un servicio, tiene derecho a exigir precisamente que se cumpla con lo debido. Entonces, si la señora Guadalupe ya pagó, ya tiene varios días y además hay adultos mayores que requieren del servicio de la luz, y creo que todos al final de cuentas, digo, con este calor queremos un ventilador, con este calor queremos que nuestros alimentos no se descompongan, con este calor y con toda esta situación, pues queremos llegar a casa y refrescarnos un poquito, poner un clima, y si no tenemos luz, pues no podemos, pero estamos pagando un servicio. Entonces, por ahí el llamado a la CFE para que haga lo propio, para que hagan lo correspondiente, y bueno, pues vayan a checar este tema, es ahí en el barrio Marillitas. A ver, dice por acá, muy buenas tardes, ayer dice aquí en Nicolás Bravo, número 2, hubo peleas de gallo clandestino, dice, y además, pues hubo hasta situaciones ahí con arma de fuego, híjole. Pues un llamado a las autoridades, ahí le corresponde a la policía municipal hacer lo correspondiente, sobre todo si son pues clandestinos, entonces sí se requiere, por supuesto, que las autoridades hagan lo propio. Sí los invitaría que cuando sucedan este tipo de situaciones, sobre todo cuando hay uso de arma de fuego o armas blancas ahí, pues hay que llamar a la policía municipal, no hay de otra, hay que llamar a la policía municipal y evitar complicaciones. De verdad que no falta quien de verdad pierda los estribos con el tema del alcohol, porque eso va de la mano con el alcohol. Entonces digo, hay que ser responsables y sobre todo de primera mano, para poder tener un arma hay que tener un permiso, ¿no? No nada más poder portar un arma, ¿no? Entonces hay que ser conscientes, no falta aquel. Porque ahorita que el tema del fútbol y el tema, por ejemplo, en diciembre o los festejos de septiembre, pues no falta la persona que saque su arma y ande tirando balazos al aire y al ratito esa bala caiga en una casa o le pegue a alguna persona. Y mire, después de una situación así, la vida ya no vuelve a ser la misma. Entonces sí los invito y sí los exhorto a que seamos un poquito conscientes. Bien, estamos de regreso, 12:53. Hay que llamar a la policía municipal, no hay de otra. Lo peor del asunto es que participan gentes que son autoridades de la misma comunidad, y es ahí donde tenemos que entrarle con el ejemplo, ser ejemplo para la población, ¿sale? Y bueno, pues a veces en las comunidades también está la policía rural, ahí para que les hagan el llamado a ellos también, para que pues obviamente aborden la situación, ¿no? Ojalá que no haya habido personas lastimadas, personas heridas. Y además digo, de verdad, hacer eventos, hacer algún tipo de celebración, ya sea una cabalgata, ya sea una pelea de gallos, ya sea una celebración como el fútbol, ya sea una fiesta particular, no implica que tengamos que hacer uso de la violencia, ¿sale? No tiene por qué ser uso o hacer uso de la violencia. Tenemos un mensaje, dice Laurita, buenas tardes, dice, esto pues sí es cierto, eso hay que investigar dónde fue él y en dónde fueron las peleas de gallo, dice. Donde haya sido, hay que investigarla y que se castigue, dice. Y más si hubieron pues detonaciones, es un delito grave, por eso hay que investigar, dice, esa casa donde haya sido, quién detonó. Bueno, pues ahí se lo dejamos a las autoridades y a las personas también agravadas, que fueron dañadas de alguna manera, ¿no? O que se asustaron, o fue las personas agraviadas. Entonces, tienen que hacer su denuncia ante las autoridades correspondientes. Oiga, ya hablando de otros temas bastante importantes, este fin de semana circuló información importante del municipio de Arriaga, y esto tiene que ver con la seguridad. Se mencionaba en redes sociales sobre la desaparición de menores de edad, y que aparentemente esto había sido falso, que es mentira, que no hubo desaparecidos. Las autoridades tienen que investigar, claro está, la fiscalía tiene que investigar, claro que sí. Así que bueno, por ahí también se hablaba de otras situaciones que tienen que ver con las autoridades municipales. Hasta ahorita se supone que algunos medios de comunicación ahí, que pseudomedios de comunicación, compartieron precisamente que sí habían personas desaparecidas y muchos estaban quejando que copiaron y pegaron y compartieron, y que, bueno, las autoridades van a investigar precisamente este lamentable hecho. Por otro lado, fíjese que ya hablando de otros municipios, nada más ya para finalizar, que estamos a 4 minutos de finalizar, hablando precisamente del tema de la circulación. Fíjese que allá en Tapachula veíamos una nota, no sé qué tan cierto sea, algunos transportistas están pidiéndole a las autoridades, están ellos reorganizándose por ahí, buscan apostar por el tema de los vehículos eléctricos para la unidad o la movilidad sostenible y económica. Esto allá en la Perla del Choconusco, en Tapachula, Chiapas. Algunos quieren optar precisamente por cambiar los famosos taxis por vehículos eléctricos. ¿Cuáles serían las ventajas? ¿Cuáles serían las desventajas? Esto obviamente se supone que para ayudar al planeta por el tema de la contaminación y porque sería menos gasto en cuanto a la situación de la gasolina. Pero bueno, digo, lo dejo en la mesa para que usted lo analice, para que usted lo piense. Por ejemplo, aquí en Mapasepec, pues tenemos el servicio de taxi, que es servicio de colectivo al mismo tiempo, y tenemos el colectivo, y que hoy por hoy, en este 2026, pues no se ha optado ni siquiera por el mototaxi. Muchos han estado en contra de esta nueva propuesta. ¿Qué diremos de que se llegue a cambiar en algún momento los vehículos por vehículos de electricidad? Así que bueno, pues ahí en Tapachula es una propuesta. Por ahí algunos dirigentes de radiotaxis pues andan verificando, viendo si hay posibilidades de hacer este tipo de cambio. Pero bueno, habría que analizarlo si en algunos otros municipios en algún momento se llega a retomar esta propuesta. Con esto finalizamos. Yo le agradezco muchísimo su participación. Es muy importante que siempre participe. Este programa es un programa que tiene abiertos los micrófonos para que usted nos haga llegar su reporte, nos haga llegar su opinión, su denuncia. Siempre es muy importante lo que usted opine, porque nosotros aquí le abrimos el micrófono, no solamente a usted, también a las autoridades, aquellos que quieran participar y dar la otra cara de la moneda, pues también es válido hacerlo, ¿no? Entonces, con esto finalizamos. Se va a quedar usted en buena compañía con Alberto Chacón. Anda un poquito, le cayó ayer el agua, de hecho, muy débil el muchacho. No, él está bien, nada más ayer que salió, porque cayó el agua bastante fuerte. Se mojó mi estimado Alberto. Pero bueno, ya le toca a él quedarse con la programación de Marimba. Yo regreso a las 4 para llevarle más programación musical y le deseo un excelente inicio de semana. Yo soy Laura de la O y esto fue Nuestra Ciudad.

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7: Extremo FM 95.1. ¿A poco no, muchachos? ¿Cómo están? Muy buenas tardes, muy buenas tardes. Espero que se la estén pasando de lo mejor después de que, pues, ayer, pues, hay una pequeña decepción por ahí, ¿no? Pero bueno, si creí en ella, que no pueda creer en la selección, decía por ahí un mi amigo. 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Pero por el momento yo los dejo con una canción que me acaba de pedir por ahí don José Candelario. Un abrazote, ¿eh? Por ahí nos pide esa canción que se titula Cuando cae la lluvia. Esto es Extremo 95.1. Mi nombre es Alberto Chacón. Vámonos con esto que dice Cuando cae la lluvia de Marimba, Madera Chapinas. 1.5.

Es la 1:08. Vámonos con eso de Marimba Úrsula Internacional. Mujeres divinas. Solo por Extremo 95.1. ¿A poco no?

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4: 1:12, muchachos. Seguimos con más de la mejor transmisión. Lógicamente, la mejor música en toda la zona costa, solo por Extremo 95.1. ¿A poco no? Y mira, por ahí le vamos a mandar un saludito a la familia Campero en Acapetagua. Mira, que se la van a pasar. Se la han de estar pasando, mira. Bien chingón, como dice la chavilla. Por ahí les recuerdo nuestros números en cabina: 962-253-0836 para WhatsApp y llamadas 6430804 y 6430573. Por el momento, yo los dejo con esa canción que nos pidieron para la familia. Vuelvo a repetir: Campero en Acapetagua, de parte de Ricardo. Esto que dice el perro Ron, 1:13.

1:17, muchachos. 1:17. Por ahí tuvimos al perro Ron. Y ahora vámonos con eso de Marimba de Chiapas. Eso que se llama El Sonidito. Solo por Extremo 95.1. ¿A poco no?

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5: Extremo FM 95.1, ¿a poco no? Para que sigan bailando, muchachos, muchachas, a todos los que nos están escuchando, un saludito. Si vas en carretera también, mucho cuidado porque, oye, está nublado, pero está el sol, pero bien sabroso. Y así de sabroso como el sol está esta marimba que dice Marimba antes del ritmo. Esto que se titula Mambo 122, Extremo FM 95.1, ¿a poco no?

Y por ahí tuvimos esta que se llama Mambo. Oye, está bueno para bailar, ¿eh? No sé si están en... Bueno, nos acaban de mandar un mensajito, de hecho, que se están preparando unas alitas fritas y están escuchando nuestra programación. Mira, qué rico, qué rico. Pero vámonos de bolón ping-pong con eso de Marimba Villarnea, Virreinal. Es que me dio hambre ahorita que vi las alitas y se antojan. Esto que se titula La Dueña del Swing es la 1:26 y estamos en Extremo 95.1. ¿A poco no?

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4: Extremo FM 95.1, ¿a poco no, muchachos? ¿Cómo están? ¿Ya están comiendo? Si están comiendo, provechito por ahí. 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Y bueno, les tengo muchas noticias el día de hoy. 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Y bueno, ahora los dejamos con más de la buena programación, solo por Extremo 95.1, ¿a poco no? Y nos vamos con eso de La Futbolera, de Marimba Corona de Tapachula, 1:37.
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Extremo FM 95.1, ¿a poco no, muchachos? Ya se hambre, ya se hambre. 1:43. Y ahora vámonos con esto de Marimba Hermanos Palomeque. Mira, a lo mejor son mis tíos. La vida es un carnaval. Solo por Extremo 95.1, ¿a poco no?

Y eso fue La Vida es un Carnaval de Marimba, hermanos Palomeque. 1:48 minutos. Y ahora vámonos con esto de Marimba Internacionales Conejo. Esto que se llama La Ventanita.

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5: 1:51.
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Extremo FM 95.1 a foco, ¿no, muchachos, muchachas, señor, señorita, señora, al niño que nos está escuchando, inclusive al perro que tal vez anda echando su baile también ahí con la radio? Me les voy, me les despido, ni modo, pues ya se acabó el turno. Tengo que ir a echar un taquito. Pero bueno, los voy a dejar en las buenas manos de mi compañera Elizabeth. Así que recuerden que mi nombre es Alberto Chacón. Pero antes de irme, les quiero mandar un saludito por ahí a Guadalupe Méndez, que nos escucha desde la Ciudad de México. Ya vieron, muchachos, nos pueden escuchar desde cualquier parte del mundo. Así que bueno, yo me despido, los dejo con esto de Marimba Orquesta La Pegajosa. Esto que se titula Me Encantas. 1:53 minutos y nos escuchas por Extremo 95.1. ¿A poco no?

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0: 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Buenas tardes, ¿cómo están? Despedimos al buen Alberto, quien estuvo en la primera parte, la primera hora de La Marimba. Yo soy Elizabeth Chirino, un gusto estar con ustedes, buen provecho. Y aquí tenemos, bueno, no estoy sola, ¿eh? No estoy nada sola, está conmigo Ash, ¿cómo estás?
1: Muy buenas tardes, Eli, ¿cómo estás? ¿Cómo están público? ¿Cómo les va en esta tarde calurosa?
0: Calurosa, medio nublada.
1: Medio nublado.
0: Como que quiere la lluvia, ¿verdad? Pero bueno, esperemos que mientras nosotros estemos, no llueva.
1: Y yo diciendo, ojalá llueva. Y tú, no.
0: Que no llueva, por favor. Y bueno, vamos a enviarle a nuestros amigos, ¿verdad? Los números en cabina para que se puedan comunicar.
1: Claro que sí, vayan anotando llamadas al 6430804 o al 6430573. O también a través de vía WhatsApp al 962-253-0836.
0: Recuerden que vamos a estar hasta las 2:30 con música en marimba, ya que nos vayan diciendo también qué es el menú, qué van preparando para la comida, porque
1: nos manden sus fotos.
0: Sí, claro, para que nosotros nos podamos saborear nada más, porque pues no podemos comer, ¿verdad?
1: Y tampoco lo podemos oler. Ni, ¿no?
0: Nos imaginamos el olor, ¿no? El olor así de las comidas que preparan. Ay, no sé, ¿cómo que se te antoja para esta tarde?
1: Ay, dime. Ay, a ver, algo jugosito. Que no sea caldo, por favor.
0: Ya está, ya te iba a decir un caldo, ¿eh?
1: No, caldo no. Hace calor.
0: Y es que es costumbre de que si hace calor, hacen caldo, ¿no?
1: Caldo de algo, pero hacen caldo.
0: Así que bueno, mientras ustedes nos envíen por acá sus fotografías de lo que van a degustar esta tarde, nosotros los vamos a dejar con música. Y mira que vamos a escuchar algo de La Marimba Nandayapa. Esa se llama La Bikina. Recuerda que escuchas
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0: FM, ¿a poco no? Ahí escuchamos a Maya Excelsior, Marimba Maya Excelsior con Amor a Primera Vista. Híjole, y lo primero que se me vino a la mente ahorita que escuché esta canción es acerca de la derrota de México. No, qué barbaridad, todo el mundo llorando ya hoy, ¿no?
1: Va a costar superarlo.
0: Sí, la verdad que sí. Y bueno, aquí nuestra gente ya se está comunicando. Ashley, dime quiénes son, por favor.
1: Claro que sí, Freddy nos dice, saludos desde Sarasota, Florida. Seguimos con el recalentado que sobró del partido de México, saludos. Y nos mandó una foto que ya la subimos al estado de WhatsApp, por
0: cierto. Qué rico se ve.
1: Qué
0: rico se ve. Estábamos ahí descifrando que eran costillas.
1: Es como una combinación, ¿no?
0: Ajá, pollito asado. El que quiera costilla, hay costilla.
1: Hay de todo.
0: Hay de todo aquí, pollito asado, costilla, sus cebollitas, mira, cebollines. Ay, qué rico, ¿eh? Qué rico. Rico. Bueno, pues ni modo, al menos eso dejó el partido de
1: algo
0: México.
1: Algo dejó. Algo rico.
0: Algo rico. ¿Quién más está por ahí, mi querida Ashley?
1: Adriana de los Santos nos mandó una foto de su comida, dice, amadito almorzar, un delicioso caldo de pata con panza elaborado por su abuelita.
0: Ay, qué rico se
1: ve. Ella
0: se
1: hizo caldo.
0: Ahí está. Ahí está el caldito.
1: Ahí está.
0: ¿Qué decía Ashley? ¿En serio tú haces caldo cuando
1: hace calor?
0: No es de que nosotras como mamás nos levantemos así de, va a estar a 38, hay que hacer caldo. No, es como que decir, ¿no? Ay, se antoja algo diferente, algo, o sea, comúnmente hacemos, puede ser que el guisado con la carnita, que no sé, X, ¿no? Algo de lo que comemos siempre, pero es como que decir, ay, hoy se me antojó un caldito de res, ¿no? Y ni modo, va a ser calor.
1: Modos. El clima no ayuda.
0: El clima no ayuda aquí en la costa, así que no es de que nosotros digamos, va a ser calor y vamos a hacer caldo, ¿no? Y hablando del clima, fíjate que estamos a 29 grados, por eso hace calor.
1: Ay,
0: ¿eh?
1: Con razón.
0: Con una sensación térmica de 35 y prepárense porque, sí, tienes razón, Ash, viene lluvia, ¿eh?
1: Viene, ya ves, yo viene te dije, lluvia, yo predije. Sí.
0: Tú predijiste ahora esta tarde y mira, vamos a tener una tarde bastante lluviosa, así que vayan preparando, no sé, el cafecito.
1: Un cafecito o vayan haciéndose otro caldo.
0: Algo para poder acompañar esta tarde. Vámonos con música. Los vamos a dejar con Marimba Lira de Oro. Es Baila Esta Cumbia. ¿Lo escuchas aquí en
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Ahora, a petición de una persona que nos mandó aquí un mensajito que dice: por favor, hay que dedicarle la canción de Juguito de Piña para Amadito, que está muy atento en las canciones de marimba. Pues aquí la tienen, ahora escuchamos Juguito de Piña a través de Extremo FM para el señor Amadito. ¿A poco no?

0: 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Ahí está, juguito de piña para Amadito, niño Amadito.
1: Es un niño. Ay, discúlpame, Amadito.
0: Es un niño Amadito, y que sí, desde bien tempranito, fíjate que se levanta a tomar café junto conmigo. Desde las 5 de la mañana aquí está escuchándonos Amadito, y ahorita que ya es la hora de la comida también disfruta de la marimba. Así que gracias a su mami Adriana, que por ahí nos escribe, y tenemos más mensajes. ¿Para quién? Claro, enviamos más saludos. Sí. A ver, dime.
1: Un saludito para Silvia Rojas, que dice: buenas tardes, Eli, quiero la rola El Atlético con las Diosas del Sureste. Nos escucha desde Acapetagua, ¿eh?
0: Saludos, Acapetagua, que tengan una bonita tarde también. Ay, no sé, ahí es, hablar de Acapetagua es hablar también de, pues, un lugar muy bonito, ¿verdad? Tranquilo para disfrutar. ¿Has ido por allá a las playas en Acapetagua?
1: Me parece, ¿no? Que a lo mejor sí, pero puede que no recuerde.
0: Tal vez sí, ¿verdad?
1: Yo creo que sí.
0: A lo mejor de bebé la llevaron a Ashley.
1: ¿Puede ser?
0: Sí, puede ser, por eso no te acuerdas, ¿eh? 2:19 PM, ¿a dónde se pueden comunicar? Dime.
1: Ya saben, para que nos pidan sus canciones, pueden llamarnos al 6430804 o al 6430573. O si les da pena llamarnos, también nos pueden enviar un mensajito a través del 962-253-0836.
0: O nota de audio, mi querida Ashley, también nos pueden enviar una nota de audio y con muchísimo gusto vamos a complacerles. Acuérdense que para que nos puedan marcar, ¿a dónde?
1: Llamadas a nuestro número telefónico al 6430804 o al 6430573.
0: Solamente.
1: En WhatsApp no aceptamos llamadas, puro mensajito, ¿ok?
0: Así es. Vamos a un corte y regresamos con más música. ¿Escuchas?
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4: Mientras millones de personas enfrentan inseguridad alimentaria en México, cada año se desperdicia gran cantidad de alimentos que producimos. Las cifras son contundentes. Se desaprovecha cerca del 28.7% de las tortillas, más del 40% del pan blanco y de la leche, alrededor del 35% de la carne de res, casi el 37% del arroz y cifras similares en otros alimentos básicos como pescado y carne de cerdo. Parte importante de lo que llega a la mesa de los mexicanos termina en la basura. De acuerdo con especialistas de la UNAM, se estima que en México se desperdicia cerca de un tercio de los alimentos producidos, lo que equivale a decenas de toneladas cada minuto. Y lo más grave, mientras esto ocurre, millones de personas no tienen garantizado lo básico para comer. Lo anterior nos coloca frente a una realidad incómoda. Gran parte del problema depende de nuestras decisiones cotidianas. Comprar de más, no planificar las comidas, desechar productos porque ya no se ven en buen estado o simplemente dejar que los alimentos se echen a perder en el refrigerador. Reducir el desperdicio alimentario no es solo un acto de responsabilidad ambiental o económica, es también un acto de justicia social. Hasta el siguiente comentario.
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0: 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Estamos de regreso, ya a las 12 de la tarde con 25 minutos. Tenemos más mensajes, Ashley, dime para quién.
1: Claro que sí, le quiero mandar un saludito muy especial para el niño Angelito, que nos está escuchando en el barrio Juan Becerra, ¿eh?
0: Saludos, saludos para Angelito. ¿Está de cumpleaños o algo? No.
1: No, al parecer no, pero ahora sí me dijeron saludos para el niño. Ay, no, discúlpame, amadito.
0: Ya, un error lo comete cualquiera, amadita. Saludos, y ahorita pues vamos a tratar de complacer ahí con lo que nos están solicitando. ¿Quién más anda por acá?
1: Rafael Ríos, que dice saludos desde Acapetagua, desde allá nos escucha.
0: Ah, saludos.
1: Hace ratito estábamos hablando de Acapetagua, ¿verdad?
0: Sí, sí, sí, saludos a los amigos de Acapetagua, que también bien tempranito nos escuchan desde las 5 de la mañana, mira, que están aquí. Tenemos más saludos.
1: De Uli Acevo, un saludito para ti, Uli, que dice, hola Eli, que Dios Padre les dé una bendición y maravillosa tarde. ¿Puedo solicitar una canción para saludar a mis amigas que son Carmelita Concilio, Lupita Ponce, Lupita Ruiz, Gilda del Rancho El Jardín y Lucía Cruz Pérez de Escuintla, de parte de Doña Uli?
0: Saludos, Doña Uli. Claro, para sus amiguitas también, ¿verdad? Que nos acompañan.
1: Claro que sí.
0: Buenas tardes, buen provecho también para quienes están disfrutando. Ya a las 2:26, mi querida Ash, ya casi, casi.
1: Ya casi.
0: Nos vamos, ¿eh? Vamos a despedirnos durante, pues, este tiempo y regresamos a las 3:30 con más música. Así que pues pasen una bonita tarde, buen provecho. 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Así que, pues ahí está, ¿verdad? Muchísimas gracias a todos los que... ¿Tenemos más mensajes?
1: Sí, acaban de mandar un mensajito que dice un saludo muy especial para los chicos de Limpia Recolección. Esto va de parte del señor Rafael Ríos.
0: ¡Órale! Hasta Capetagua y a nuestros amigos que andan, ¿verdad? También haciendo, ajá, pues su labor en esa hora de la tarde. Así que nos vamos, Ashley. Gracias a todos los que nos acompañan. Yo soy Elizabeth Chirino y
1: yo soy Ashley Pena.
0: Y regresamos en punto de las 3:30 con más música. Esa es de La Marimba Los Ríos, La Abeja Miope.

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1: 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Panchito, en el SOMAT, tras semanas de tratamiento intensivo. Azota la canícula al Soconusco. Autoridades llaman a extremar precauciones ante el riesgo de golpes de calor. Inaugura Mexicana de Aviación la ruta Ciudad de México, Tuxtla Gutiérrez. Impulsará el turismo y los negocios, asegura el gobernador Eduardo Ramírez. En asuntos nacionales, cierra último fin de semana mundialista con 132 homicidios dolosos en el país. Llevan casos de violencia vicaria en México ante la Comisión Internacional de Derechos Humanos en Washington. En temas del mundo, disuelve Hamás su órgano de gobierno en Gaza tras casi dos décadas en el poder. Envía a Israel ayuda humanitaria a Venezuela luego de 17 años de ruptura diplomática. Y en los deportes, Javier Aguirre se despide de la selección. El vasco deja el equipo para darle paso al exjugador de Barcelona, Rafa Márquez, en la dirección técnica.
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3: ¿Qué tal? Buenas tardes, muy buenas tardes. Me da mucho gusto saludarlos en este lunes 6 de julio del 2026. El tiempo continúa su marcha

0: Inexorablemente, gracias por acompañarnos, gracias por acudir a la cita. Un abrazo a la distancia para mis compañeros que están en turno en cada una de las estaciones que conforman la gran cadena Radionúcleo. Estamos transmitiendo para todo el mundo a través de nuestras plataformas digitales Facebook, X, Instagram y YouTube, donde nos encontrará como Notinúcleo. Nuestras páginas web www.notinúcleo.com y www.radionúcleo.com para escucharnos en vivo y encontrar la información que a usted le interesa. Vamos a pasar rápidamente a las noticias. Sectores vulnerables de la población sin acceso a la canasta básica. Solo es posible por subsidios y programas de apoyo. El reporte de esta tarde lo tenemos con Alejandra Orozco.
1: Además de la situación de pobreza y desnutrición que se presenta en el sureste del país, hay grupos más vulnerables que necesitan apoyo para poder llevar comida a su mesa todos los días, que buscan subsidios o programas para acceder a los alimentos, como quienes integran el padrón de los bancos de alimentos.
2: Tenemos grupos vulnerables de diabéticos, de personas con enfermedades raras. Tenemos una señora que es tiene Dacayusi, que solamente 3 en México tienen esa enfermedad. Tenemos personas con discapacidad, una asociación que todo el año tiene niños con discapacidad.
1: A esta institución acuden quincenalmente familias como la de doña Patty, quien es ama de casa y no tiene cómo solventar lo básico, por lo que se inscribió al padrón y recibe productos de la canasta básica en buen estado a un costo muy accesible.
3: ¿Usted viene todas las semanas o cada cuánto viene aquí al Banco de Alimentos?
4: Cada 15 días.
3: ¿Y cuánto le sale, por ejemplo, un paquetito una vez?
4: 260.
3: Ya, es bastante ahorro, ¿no? En comparación de lo que se gasta a veces en el súper.
4: Sí.
3: ¿Desde dónde viene usted?
4: La Francisco Madero.
3: Ah, bueno. ¿Y qué artículos vienen en su despensa?
4: Pues varía, siempre varía. Varía mucho, pero por lo general viene arroz, su kilo de jabón, verdura, ¿eh?
1: Y es que en el primer semestre del 2026, el costo de la canasta básica en Chiapas aumentó en promedio 8%. Es decir, a cada persona le cuesta 2,599 pesos en zonas urbanas y 1,966 pesos en zonas rurales, de acuerdo con las últimas cifras del Instituto Nacional de Geografía y Estadística, lo que se traduce en que, aunque el salario mínimo haya incrementado a 315 pesos diarios, no alcanza para comer todos los días. Para Notinúcleo, Alejandra Los Cuardines.
0: Zonas indígenas de Chiapas no cuentan con servicios para que especialistas combatan las enfermedades raras en infantes y jóvenes. El reporte es de Juan Jesús Toledo.
5: En Chiapas, las enfermedades raras no tienen un padrón estatal ni cifras oficiales que permitan dimensionar su impacto. Sin embargo, al agrupar todos estos padecimientos, podría afectar al menos al 8% de la población, a nuevo que hay zonas geográficas en el estado que es de difícil acceso y los servicios médicos son nulos.
6: Y de ahí en fuera, los hospitales regionales, a la atención primaria, los centros de salud, los hospitales generales de zona, pues no cuentan con un geneticista. Y entre ellos, de los medicamentos. Una cosa es tener un tratamiento para tratamiento, no un medicamento para tratar de quitar el dolor, tratar de disminuir las complicaciones, y otra es la cura. Cuando hablamos de la cura se pone muchísimo más difícil porque los medicamentos son excesivamente caros.
5: El especialista Iván Jiménez, que se mantiene en zonas poco accesibles para el servicio médico en Chiapas, ha detectado el aumento de estas enfermedades menores de edad, una situación que complica su atención o seguimiento por la falta de especialistas o centros médicos donde puedan ser atendidos, y que a su vez complica de costear ante enfermedades que podrían generar gastos mayores para familias de bajos recursos.
6: Los medicamentos para las enfermedades raras son los más caros registrados actualmente. Una dosis puede llegar a salir hasta en $2 millones, ¿no? Entonces, eso la Ley General de Salud lo establece como un gasto catastrófico, ¿no? Es decir, voy a darle el medicamento a una persona, pero todos los demás se van a ver involucrados, y eso habla realmente de la fragilidad del sector salud al momento de tratar a sus pacientes.
5: El acceso a especialistas es otro reto estructural. En México existe aproximadamente un geneticista por cada 200,000 personas, y al menos el 70% se concentra en Ciudad de México, Guadalajara y Monterrey, lo que deja a estados como Chiapas con cobertura limitada. Informó para Notinúcleo Juan Jesús Toledo.
0: Bueno, Panchito el Tapir se recupera poco a poco en el Soomat tras semanas de tratamiento intensivo. La información la tenemos en esta tarde con Víctor Pérez.
7: El zoológico Miguel Álvarez del Toro comparte noticias que representan un respiro para la conservación de la fauna chiapaneca. La recuperación de Panchito Tapir, una de las especies más amenazadas del país. Tras semanas de tratamiento intensivo, Panchito continúa mostrando una evolución favorable. El ejemplar llegó al zoológico con traumatismos severos, lesiones importantes, bajo peso y un fuerte cuadro de estrés. Sin embargo, gracias al trabajo del equipo veterinario y del bienestar animal, su estado de salud mejora día con día.
8: Llegó con traumatismos muy fuerte, un estrés muy fuerte. La situación actual es muy buena. Todas las heridas superficiales que tenía han cicatrizado muy bien.
7: Las heridas superficiales ya cicatrizaron casi por completo y únicamente continúa bajo tratamiento por la lesión en uno de sus ojos, además de recibir terapias especializadas para favorecer su recuperación. Uno de los avances más alentadores es que ha recuperado más de 20 kilogramos desde su ingreso y logró adaptarse por completo a su nueva alimentación, basada en concentrados especializados, frutas, avena y vegetación de la región.
8: El tratamiento del ojo sigue todavía y se mantiene y se va a mantener por un tiempo más largo, pero va también favorable.
7: Los especialistas también destacaron el comportamiento de Panchito, ya que a diferencia de otros ejemplares silvestres, se ha mostrado tranquilo y cooperativo durante su rehabilitación, permitiendo realizar revisiones médicas y tratamientos con menor nivel de estrés.
8: Es que es muy dócil, daría la impresión de que es un animal que en algún momento fue criado por humanos o estuvo en contacto con gente, porque en lugar de rehuir a la gente, la busca, es un comportamiento muy dócil y eso nos ha ayudado muchísimo en el manejo para los tratamientos.
7: Panchito continúa recuperando fuerzas para escribir un nuevo capítulo en su historia, recordándonos que cada esfuerzo por conservar la vida silvestre puede convertirse en una esperanza para las futuras generaciones. Para Notinúcleo, Víctor Pérez.
0: En 1812, en un día como hoy, nació Miguel Lerdo de Tejada, político liberal y autor de la Ley Lerdo, la cual prohibió al clero la posesión de bienes inmuebles. Soy Javier Figueroa. Hacemos una pausa. Volvemos.
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0: ¡Plancono!
1: Estrategia esencial para fortalecer la salud pública y evitar de manera más rápida ese tipo de enfermedades que pueden convertirse en pandemia.
2: La clasificación de estos de estas zoonosis pueden estar ubicadas de acuerdo a las características que tienen estos agentes infecciosos. En el caso de virus, también podemos tener al virus, por ejemplo, el virus de la hepatitis E, algunas zoonosis que son transmitidas por insectos, como por ejemplo la enfermedad del oeste del Nilo. En el caso de enfermedades causadas por bacterias, hay enfermedades muy importantes, por ejemplo, la brucelosis, la tuberculosis, la enfermedad de Lyme, una enfermedad transmitida también por la mordedura de garrapatas, y podemos tener también la leptospirosis o la salmonelosis.
1: Informó para Notinúcleo Juan Jesús Toledo.
0: Bueno, pues se prevén lluvias puntuales e intensas en Nayarit, Jalisco, Colima, Michoacán, Oaxaca y Chiapas. Vamos en este momento con el reporte meteorológico.
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4: El Servicio Meteorológico Nacional de la CONAGUA le informa el pronóstico del tiempo. Para hoy, 6 de julio de 2026, una circulación ciclónica en niveles altos al noreste de Tamaulipas y otra sobre la península de Yucatán, en interacción con un canal de baja presión sobre el sureste mexicano, originarán lluvias intensas en zonas de Oaxaca y Chiapas, así como lluvias fuertes a muy fuertes en el noreste y sureste del país, incluida la península de Yucatán. Por otra parte, otro canal de baja presión sobre el norte, occidente y centro del territorio nacional, en interacción con inestabilidad atmosférica, propiciarán chubascos y lluvias puntuales fuertes en dichas regiones, así como lluvias intensas en Nayarit, Jalisco, Colima y Michoacán, y lluvias muy fuertes en zonas de Sinaloa y Durango.
0: Mar de fondo y alerta amarilla por lluvias prevalecen para el estado en las próximas horas. Autoridades recomiendan extremar precauciones. Vamos con Alejandra Orozco.
5: Este lunes, el Sistema de Alerta Temprana por Lluvias de Protección Civil Chiapas emitió alerta amarilla por lluvias intensas en las regiones Frailesca, Soconusco e Istmo Costa, así como verde por lluvias muy fuertes en Vallezoque, Mezcalapa, Norte de los Bosques, Metropolitana, de los Llanos y Sierra Mariscal, y alerta azul por lluvias fuertes en la Meseta Comiteca, Altos, Selva Lacandona, Tulija y Maya. Asimismo, señalaron que prevalece el evento conocido como Mar de Fondo, que ya ha afectado a propietarios de palapas en las principales playas de la entidad.
6: Este fenómeno no había ocurrido. Ha derribado palapas, ha destruido calles, ha salido hasta la calle. Es un fenómeno bastante fuerte, verdaderamente. La bandera roja, le recomendamos a los bañistas que tengan mucho cuidado. Es una señal de muerte, de peligro, de sangre. Y vienen unos bañistas y se adentran al mar, siendo que el mar está bastante, tiene demasiada corriente.
5: Este fenómeno está provocando oleaje de 1.82 a 2.43 metros de alto, un periodo de 18 a 20 segundos y corrientes de retorno desde la costa de Chiapas hasta la costa de Sinaloa, por lo que además de las afectaciones hay riesgo a la vida misma, principalmente de los turistas.
6: En ese momento se le recomienda tanto a la población local como a los turistas de diferentes lugares, porque nosotros tenemos turistas nacionales e internacionales, y recomendarles que por favor hagan caso a los señalamientos de los salvavidas, las recomendaciones de los salvavidas.
5: Asimismo, las autoridades recomiendan mantenerse atentos a canales oficiales para conocer a cada momento el pronóstico y las condiciones que prevalecerán en las próximas horas. Para Notinúcleo, Alejandra Orozco Ardínez.
0: El Soconusco no se salva de las altas temperaturas. La canícula eleva las temperaturas, por lo que las autoridades llaman a extremar cuidados. Vamos con el reporte de nuestra corresponsal, Pamela Hernández.
7: Así Ante el incremento de las temperaturas provocado por los efectos de la canícula, las autoridades de Protección Civil exhortan a la población de los municipios del Soconusco a reforzar las medidas de prevención para evitar afectaciones a la salud, principalmente por los golpes de calor, deshidratación y agotamiento. El delegado de la región Soconusco Alto de Protección Civil, Joaquín Ernesto Montes Molina, informó que durante este periodo se dará un aumento considerable de calor, por lo que se prevé que el termómetro alcance niveles elevados, es decir, temperaturas con sensación térmica de hasta los 42 y 43 grados. Asimismo, hizo el llamado especial a cuidar a las niñas, niños, adultos mayores, personas con enfermedades crónicas y mujeres embarazadas, ya que son los sectores más vulnerables a sufrir complicaciones por las altas temperaturas.
8: La canícula, por lo cual durará 40 días, la característica principal es que es la disminución de lluvias y el aumento en las temperaturas diurnas. Las recomendaciones para la canícula sería el hidratarse bien, ponerse prendas claras, usar gorras, sombreros, protector solar y proteger muy bien a los adultos mayores y a los niños, que son los más vulnerables, haciéndolos que coman frutas y verduras y se estén bien hidratados.
7: También exhortan a no dejar a personas o mascotas dentro de vehículos estacionados debido a que la temperatura en el interior puede elevarse rápidamente y poner en riesgo la vida. Protección Civil pidió a la ciudadanía mantenerse atenta a los avisos oficiales sobre las condiciones meteorológicas y reportar cualquier emergencia al número 911 o a los comités humanistas de Protección Civil. Informó desde la región Soconusco para Notinúcleo Pamela Hernández.
0: La Comisión Nacional del Agua advierte que a partir del 15 de julio iniciará la canícula en México, un periodo de 40 días caracterizado por altas temperaturas, cielos despejados y escasez de lluvias. En Chiapas se pronostican temperaturas de entre 35 y 40 grados centígrados, colocando a la entidad entre las más vulnerables del país. Los productores agrícolas anticipan un panorama crítico debido al estrés hídrico que sufrirán los suelos y las plantas, poniendo en riesgo el rendimiento, desarrollo y floración de cultivos clave para la región, como lo son el maíz, el plátano, el café y cacao. Las afectaciones se extenderán hasta finales de agosto, por lo que el sector agrícola ya se prepara para enfrentar pérdidas importantes en la producción. Apicultores de Chiapas enfrentan crisis, miel adulterada, incendios y cambio climático golpean al sector. Víctor Pérez nos tiene la información.
9: La apicultura en Chiapas atraviesa uno de sus momentos más complicados. Productores de miel aseguran que el cambio climático, los incendios forestales, la deforestación y la comercialización de la miel adulterada están poniendo en riesgo una actividad que durante décadas ha sido el sustento de cientos de familias. Ignacio Rafael Lazo, representante de un grupo de apicultores, explicó que actualmente no es temporada de cosecha, sino de mantenimiento de las colmenas, justo cuando comienzan las lluvias y disminuye la floración.
10: Pues ahorita es temporada que de estiaje, ahorita no es temporada de cosecha. Ya cuando empiezan las lluvias, pues ya no hay floración. Ya es el tiempo de que tenemos que dividir las colmenas y es la temporada que hay que alimentarlas también.
9: Sin embargo, el panorama se complica por factores ambientales. Los productores señalaron que los incendios forestales y el uso indiscriminado de agroquímicos, especialmente el glifosato, representan una de las principales amenazas para las abejas y la producción de miel.
10: Sí, cómo no, sí, siempre sufrimos de los incendios, a veces desgraciadamente un descuido y cuando venimos a ver ya se quemaron los treros y queman las colmenas y pues el cambio climático es lo que más nos ha afectado, la deforestación también, el uso indiscriminado de los agroquímicos, de los agrotóxicos, sobre todo del glifosato. Pues.
9: A estos problemas se suma la competencia desleal de la miel adulterada. Los apicultores estiman que 8 de cada 10 productos que se comercializan como miel en el mercado contienen jarabe de maíz de alta fructosa, lo que desplaza a los productores que ofrecen miel natural.
10: Se ha venido a la baja, sí, desgraciadamente, sí, un 80% de la miel que está en el mercado es miel adulterada, y eso pues nos afecta demasiado.
9: Además, lamentaron que en México el consumo de miel siga siendo muy bajo. Mientras un mexicano consume apenas entre 250 y 300 gramos al año, en otros países el consumo supera un kilogramo al mes, lo que limita aún más las oportunidades de venta. Los productores también advirtieron que la actividad enfrenta un problema generacional, ya que cada vez son menos los jóvenes interesados en dedicarse a la apicultura debido a la baja rentabilidad económica.
10: La apicultura ya se está volviendo ya una actividad ya de personas de la tercera edad, ya los jóvenes ya no están interesados en aprender apicultura, por lo mismo de que pues es un producto que no es redituable. Pues.
9: Actualmente, la cooperativa comercializa un kilogramo de miel orgánica en aproximadamente 200 pesos, producto certificado como sustentable por provenir de un área natural protegida. Los apicultores recuerdan la importancia de valorar la miel natural y consumir productos certificados, recordando que la miel no solo es un alimento, sino también un producto con propiedades nutracéuticas y medicinales. Para Notinúcleo, Víctor Pérez.
0: En 1824, en un día como hoy, fue fundado el estado de Chihuahua. Hacemos una pausa, volvemos.
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0: Mientras algunos productos de la canasta básica ya regularizaron su precio, se registra un aumento entre las hortalizas derivado de afectaciones a la producción. Vamos con Alejandro Orozco.
1: En los últimos días, comerciantes y compradores han notado un incremento de alrededor del 30% en el precio del rábano, lechuga, cilantro, repollo y otras hortalizas, derivado a que en las regiones donde se dan, la lluvia e incluso el granizo afectan la producción y hacen que escasee.
2: Ahorita está demasiado carísimo, puedo darte un precio de 50 en 55, demasiado carísimo.
1: Además del clima, también se les complica el transporte de estos productos. La buena noticia es que el precio del jitomate y el limón, por ejemplo, van a la baja, ya que el comportamiento de estos precios responde directamente a la temporada de cosecha y a los fenómenos meteorológicos que impactan la producción.
2: Según los productores, han dado su financiamiento en estos últimos días del mes, que porque le ha entrado plaga.
1: Y es que el jitomate hace algunos meses llegó a venderse hasta en 50 pesos por kilo. Actualmente se encuentra en un rango de 22 a 25 pesos, mientras que el limón, que hace 4 años alcanzó hasta 80 pesos por kilo, hace apenas unos meses rondaba los 40 pesos. Hoy, por la mayor oferta, se puede adquirir hasta en 10 pesos por kilogramo.
2: Y gracias a Dios, en estos últimos días, ya de que terminando el mes de julio, pues se ha bajado lo que es el tomate, el limón, están muy precios, muy accesibles en estos tiempos, y la cebolla. Pero lo que ha subido mucho, mucho, es lo que se consume, lo que es la verdura, lo que es lechuga romana, que ha subido mucho, el brócoli, la coliflor.
1: A pesar de esto, los locatarios buscan ofrecer precios competitivos para hacer frente a las cadenas comerciales y fomentar así la economía local. Para Notinúcleo, Alejandra Orozco Ardínez.
0: En 1832, en un día como hoy, nace Maximiliano I de México, político austriaco, emperador de México, fallecido en 1867. Son las 15 horas, 3 de la tarde, las 3 de la tarde en punto. Esta es la hora central de México. 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
3: De más del 80% de las labores del café desde la siembra hasta la cosecha y el beneficio, pero representan una minoría como propietarias de tierras, además de que reciben hasta el 30% de ganancias después de la producción. El otro 70% lo recibe el dueño de la tierra, que en su mayoría es el esposo de la familia. Esta brecha de género les impide acceder a créditos, controlar las ganancias y tomar decisiones claves en sus comunidades, una situación que se ha marcado durante varios años y que aún en la actualidad, y con los trabajos para la igualdad de género en comunidades en Chiapas, se mantiene la discriminación hacia la mujer campesina.
4: Nos dimos cuenta que había una brecha de desigualdad muy grande entre las mujeres cafetaleras. Principalmente esto se relaciona con la tenencia de la tierra. ¿Quién es dueño de la tierra? ¿Quién decide qué se va a sembrar allí? La forma en la que se cultiva y la comercialización del producto. Y toda esta cadena de valor del café siempre había estado en manos de nuestros compañeros, los varones.
3: A nivel nacional y estatal, se estima que hasta 9 de cada 10 mujeres recolectoras no cuentan con ingresos propios ni tierras a su nombre, lo que limita su capacidad de decisión y autonomía económica. Pese a esta situación registrada, hay iniciativas locales y cooperativas en zona de los Altos de Chiapas y municipios de San Cristóbal de las Casas, donde buscan empoderar a las productoras, fomentando la agroecología y el liderazgo para lograr condiciones de mercado más justo.
4: Esta transición de liderazgo masculino-femenino tuvo que ver con un proceso profundo de diálogo y conciliación. Y no es que estuvieran tomando malas decisiones, sino tenía que ver con el poder que tenemos también nosotras para definir el rumbo de lo que queremos hacer en términos de cafetal.
3: Info para Notinúcleo, Juan Jesús Toledo.
0: Muchas gracias por continuar con nosotros en esta segunda emisión de Notinúcleo en red estatal. A través de sus redes sociales, El gobernador Eduardo Ramírez Aguilar anunció el inicio formal de operaciones de la ruta Tuxtla Gutiérrez, Ciudad de México, de la Aerolínea Mexicana de Aviación. Esta nueva opción aérea conectará de manera directa al Aeropuerto Internacional Felipe Ángeles con el Aeropuerto Internacional Ángel Albino Corzo. Al respecto, el mandatario estatal destacó el impacto positivo de este enlace comercial y turístico. Hundimiento en carretera y falta de precaución provoca accidente vehicular en el tramo Tapachula-Puerto Madero. Vamos en ese momento a la región Soconusco con nuestro corresponsal Pedro Monzón.
5: La tarde del domingo se registró un accidente vehicular que dejó como saldo daños materiales. Fueron un vehículo particular y una motocicleta, ambos de modelos recientes. Los hechos se registraron en el tramo carretero Tapachula-Puerto Madero, como referencia a la altura de la comunidad Llano La Lima. Reportándose solo daños materiales, se informó que los involucrados circulaban de sur a norte, siendo que en la motocicleta viajaban dos personas de nacionalidad cubana que al pasar por un tramo de la carretera que tiene un hundimiento derivado de un trabajo de alcantarillado en fechas pasadas, estos bajaron su velocidad de manera repentina, mientras que el vehículo que circulaba detrás de la motocicleta no logró detenerse a tiempo, provocándose que golpeara a los motoristas. Al lugar acudieron las autoridades de la Guardia Nacional División Caminos, quienes dialogaron con los involucrados para buscar que los conductores lograran un acuerdo y deslindar responsabilidades sin que se reportaran lesionados. Para Notinúcleo informó Pedro Monzón.
0: Bueno, en 1840, en un día como hoy, nace José María Velasco, pintor mexiquense, quien destacó como uno de los más importantes paisajistas de la historia de México. Hacemos una pausa, regresamos.
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0: Bueno, sin luz y con pérdidas, ciudadanos toman Comisión Federal de Electricidad en Villaflores para exigir un servicio confiable. Vamos en ese momento con nuestro corresponsal, Miguel Ángel Castro. Buenas tardes, Fray Lesca.
1: Hoy, como eso de las 8 de la mañana, tomaron las oficinas de Comisión Federal de Electricidad ubicada en Villaflores, usuarios del municipio de Villacorso, los inconformes que mencionan que tienen más de 2 semanas que no hay energía eléctrica en lo que es el ejido La Ramona, La Libertad, Tenejapa y rancherías circunvecinas. Tienen mucho tiempo que tienen este problema y la paraestatal, a pesar de las denuncias que les han hecho para que les den el fluido eléctrico, no les hacen caso. Por eso, de este día acudieron a estas oficinas para no permitir que el personal que está trabajando salieran hasta que no les dieran respuesta correcta. También mencionaron que ha habido constantes apagones. Los transformadores pues ya están en muy mal estado. Se han echado a perder aparatos electrónicos, alimentos, medicamentos. La paraestatal no les hace caso. Por ello, decidieron hoy acudir a las oficinas de Comisión Federal de Electricidad a protestar y pedir que les den la energía eléctrica. De lo contrario, no los van a dejar salir.
2: La Libertad, La Ramona, Tenejapa.
3: No tienen energía eléctrica, ¿cuántos días?
2: Ya tiene 2 semanas.
3: 2 semanas, y ahorita van a quedarse aquí hasta que...
2: Hasta que le den solución, mientras nos vamos.
4: Y no pueden trabajar los soldadores y otros.
1: Eso es lo que comentaban bastantes inconformes estas personas que le decíamos de la zona sierra, de allá del municipio de Villacorso. Desde La Frailesca para Notinúcleo, Miguel Ángel Castro Martínez.
0: Chiapilla conserva más de 500 años de historia entre la herencia maya y el legado chiapaneco. Los detalles en la sección cultural con Daniel Torres.
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6: Conociendo cada rincón del estado de Chiapas, hoy nos vamos hasta Chiapilla. El municipio de Chiapilla debe su nombre al náhuatl, significando literalmente la pequeña Chiapa, una denominación que refleja sus orígenes como satélite de la antigua Chiapán, capital del imponente señorío chiapaneca. Durante el periodo posclásico tardío, el territorio que hoy ocupa este municipio fue escenario de una intensa lucha por la hegemonía territorial y comercial. Estas tierras funcionaron como una zona de frontera altamente disputada entre los mayas de Sinacantán y los chiapanecas de Chiapa, quienes protagonizaron enfrentamientos épicos para consolidar su poder sobre los recursos estratégicos de la depresión central chiapaneca. El destino de esta región cambió drásticamente con la llegada de la colonización española, transformando un espacio que antes fue campo de batalla en un núcleo de evangelización. A mediados del siglo XVI, los frailes dominicos eligieron ese sitio como uno de los 6 pueblos destinados a concentrar a los indígenas de lengua chiapaneca, una afiliación lingüística que con el paso de los siglos se convirtiera en un legado extinto. Este proceso de reducción de pueblos impulsado por la corona no solo reconfiguró el mapa demográfico, sino que sentó las bases para el establecimiento de un asentamiento colonial definitivo. Hoy en día, Chiapilla es un testimonio vivo de una identidad mestiza forjada en el crisol de la historia. Aunque los conflictos prehispánicos y la etapa misional dominica parecen lejanos, el municipio conserva con orgullo las claves de su pasado indígena y su profunda herencia religiosa. Esta mezcla única de raíces prehispánicas y estructuras coloniales define el carácter actual de la localidad, que sigue resguardando celosamente los vestigios de una herencia que, a pesar de las transformaciones del tiempo, continúa siendo el pilar fundamental de su identidad cultural. Para Notinúcleo, Daniel Torres.
0: Pasamos al ámbito nacional. El Instituto Nacional Electoral, el INE, fortalece la validación biométrica contra fraudes de identidad. Los detalles lo tenemos con Elena Zúñiga.
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7: Con la estrategia de salud del gobierno federal Vive Saludable, Vive Feliz, más de 145 mil alumnos de primarias públicas en el país recibieron lentes gratuitos, mientras continúa el proceso para entregar más de 1.5 millones de lentes adicionales, informó la Secretaría de Educación Pública. El secretario del ramo, Mario Delgado Carrillo, informó que los problemas en la salud visual fue un elemento constante, por lo cual, además de la revisión en el plantel, se realizaron más de 217 mil segundas valoraciones especializadas. El Instituto Nacional Electoral, el INE, comenzó la transformación del padrón electoral en una plataforma de autenticación biométrica en tiempo real, con el propósito de fortalecer la verificación de identidad de la ciudadanía en procesos digitales. La nueva tecnología incorpora el reconocimiento facial y la validación mediante huellas dactilares para ofrecer mayor seguridad y confiabilidad en los servicios del organismo. El INE informó que la incorporación de herramientas biométricas ha permitido reducir prácticamente a cero los registros duplicados en el padrón electoral. La presidenta Claudia Sheinbaum afirmó que la política petrolera tiene previsto establecer una producción estable de extracción de 1.8 millones de barriles diarios, al mismo tiempo que se pretende el impulso a la transición al uso de energías limpias como la solar o la eólica. En este contexto, reprochó la sobreexplotación irresponsable del principal yacimiento que ha tenido México, que fue Cantarell, cuando el país producía 3.2 millones de barriles diarios. Este 6 de julio, la secretaria del Bienestar, Leticia Ramírez Amaya, anunció el inicio de la dispersión de recursos correspondientes al bimestre julio-agosto. Dichos pagos corresponden a los programas para el bienestar, cuyos depósitos se realizarán del 6 al 29 de julio, conforme el calendario ya conocido y establecido por la dependencia, conforme a la primera letra del apellido de los beneficiarios. En este bimestre se realizará la dispersión de recursos para 13.7 millones de personas adultas mayores. Los alumnos universitarios consumen en promedio 600 calorías al día en productos ultraprocesados, debido a que las tiendas y establecimientos que hay dentro y alrededor de sus escuelas solo venden frituras, golosinas y bebidas azucaradas, advierte un estudio denominado Caracterización del consumo de alimentos ultraprocesados en alumnos universitarios de la Universidad Autónoma de Carmen de Campeche. Asimismo, otra investigación de la Facultad de Estudios Superiores Zaragoza de la UNAM alerta que solo 2% de los establecimientos de alimentos y bebidas en los campus ofrecen frutas y verduras, y apenas 1% de los productos es agua simple. Hasta que este recorrido a través del territorio nacional, informó para Notinúcleo, Elena Zúñiga.
0: El gobierno federal implementa un conjunto de 6 obras hidráulicas prioritarias en el oriente del Valle de México, con una inversión de 11.200 millones de pesos, informó la presidenta Claudia Sheinbaum. El proyecto busca mitigar los riesgos de inundaciones tanto en la Ciudad de México como en el Estado de México. Este sistema permitirá optimizar el desalojo de agua a una velocidad de 23 mil litros por segundo. Un total de 132 homicidios dolosos se cometieron en México durante el pasado fin de semana, coincidiendo con el cierre de las actividades del Mundial de Fútbol en territorio nacional, según cifras preliminares del Secretariado Ejecutivo del Sistema Nacional de Seguridad Pública. El informe Víctimas reportadas por delito de homicidio ubicó a Chihuahua y Sinaloa como las entidades más violentas del periodo, con 12 asesinatos cada una, seguidas por Baja California, con 10 casos. El reporte detalla que en los primeros 5 días de julio se han registrado 201 homicidios en el país, lo que representa un promedio de 40.2 casos por día. La Comisión Interamericana de Derechos Humanos celebrará el próximo 3 de agosto en Washington su primera audiencia temática sobre violencia vicaria a nivel interamericano. A la audiencia pública asistirán 3 madres mexicanas, cuyas denuncias individuales constituyen los tres primeros casos admitidos por el organismo ante la revictimización judicial en México. Estos casos buscan que el Estado mexicano asuma su responsabilidad, reconozca este mecanismo de represión de género y garantice su prevención, investigación y sanción. En México, entidades como Yucatán, Hidalgo, Sinaloa, Colima, Puebla y el Estado de México ya reconocen de forma normativa la violencia vicaria. Bueno, suman más de 500 muertos y 1.502 casos confirmados por ébola en la República Democrática del Congo. Los pormenores en una vuelta por el mundo con Daniel Torres.
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6: Los miles de venezolanos afectados por los recientes terremotos ahora enfrentan una nueva amenaza. La Organización Mundial de la Salud advirtió sobre un aumento del riesgo de brotes de enfermedades prevenibles en las zonas impactadas. Según un comunicado, la baja cobertura de vacunación y las condiciones de hacinamiento en los refugios elevan la posibilidad de aparición de enfermedades como el sarampión y otras infecciones que pueden evitarse con inmunización. Las autoridades de Costa Rica realizaron un decomiso histórico de 560 kilogramos de cocaína líquida en aguas del Océano Pacífico, el primero de este tipo efectuado en alta mar por ese país. El operativo fue posible gracias a una acción conjunta entre el Servicio Nacional de Guardacostas y la Armada de Colombia, que permitió interceptar una embarcación pesquera a 289 kilómetros de Golfito, en la provincia de Punta Arenas. Los detenidos enfrentan cargos por tráfico internacional de drogas. La cifra de muertos en la República Democrática del Congo por el actual brote de ébola en el este del país asciende ya a 506, confirmó el gobierno colombiano, según el último boletín del Ministerio de Comunicación y Medios, con datos recopilados de hasta el 4 de julio. También hay 1.561 casos confirmados y la tasa de letalidad se sitúa en el 32,4%. Además, 628 pacientes se encuentran en situación de aislamiento o hospitalización y otras 253 personas han logrado recuperarse de la enfermedad. El calor extremo se ha cobrado casi 1.000 vidas en España durante el mes de junio. Los datos del sistema de monitorización de la mortalidad cifran en 937 las muertes atribuibles a las altas temperaturas del mes pasado, a las que se suman ya 153 fallecimientos en la primera semana de julio. Y la situación no mejora, ya que ha comenzado oficialmente la segunda ola de calor del verano. Una densa nube tóxica se extiende por las inmediaciones de Salónica, la segunda mayor ciudad de Grecia, debido a un incendio forestal e industrial declarado la pasada noche que ha arrasado varios negocios y fábricas, informó la televisión pública. Más de 160 bomberos, apoyados por 50 vehículos cisterna y varios grupos de voluntarios, libraron una intensa batalla contra las llamas durante toda la noche para controlar el incendio, desatado originalmente en una zona forestal en la región de Macedonia Central. Hasta aquí este recorrido por el mundo, informó para Notinúcleo Daniel Torres.
0: En 1845, en un día como hoy, nace Ángela Peralta, cantante mexicana, quien fue conocida como el Ruiseñor Mexicano y fue reconocida internacionalmente. Una pausa, volvemos.
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0: Deportes. La cita es con Gerardo Gómez. Vamos rápidamente con los deportes. Y bueno, pues, ¿qué podemos decir en esta tarde? Nuestra selección nacional jugaron como nunca y lamentablemente perdieron como siempre. Vamos con los deportes.
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2: Hola Javier, ¿cómo estás? Buenas tardes a ti y a toda la gente de Notinúcleo, segunda emisión. Lo has dicho muy bien, para lamentar, no para comentar la derrota de México, no, sino para lamentar ayer, pues una de las dolorosas derrotas para la selección mexicana, 3-2 contra Inglaterra, prácticamente en un estadio abarrotado, en un estadio en el que obviamente estaba toda la lesión de todo un pueblo, pero no nos olvidemos, Javier, que se trataba de Inglaterra, un equipo internacional, un equipo importante, un equipo que ha sido campeón del mundo, que la última vez que estuvo en el Azteca, hace 40 años, había perdido contra Argentina en aquel partido de la mano de Dios. Es decir, se enfrentaba a uno de los grandes y aspirantes al título, 3-2, Quiñones y Raúl Jiménez, estos dos llegan a 4-3 anotaciones, Quiñones empata a la marca de uno de los grandes jugadores como Luis Hernández y también como el Chícharo Hernández. Así que, bueno, ahí queda la eliminación de un equipo mexicano que luchó, que se entrenó, que si bien es cierto no hubo al final los cambios necesarios, pero bueno, la crítica siempre será la crítica después de una derrota. Después del partido, un Vasco Aguirre triste, un Vasco Aguirre pues dispuesto contra con la prensa, ya no aquel de Javier Aguirre en el que entró con gorra, mal encarado, no atendiendo bien, sino fue un Javier Aguirre distinto en su tercera eliminación de una justa mundialista. Escuchamos las palabras de Javier Aguirre, que tras este torneo, bueno, dice adiós a la selección nacional y le da la estafeta a Rafa Márquez. Escuchamos después de la conferencia de prensa después del partido a Javier Aguirre.
3: Le doy un gran abrazo a Rafa Márquez, que continúa con esto, que le vienen 4 años muy buenos. Hay una base sólida. De verdad, te diría que no hay un solo jugador que destaque por encima de nadie, ¿no? La familia está muy junta. Es muy doloroso porque soñamos, nos ilusionamos y caer de esta manera duele mucho. Yo te diría que los 26 me hicieron muy feliz. Deben de irse con la cabeza en alto. Si hay una mira, una crítica, tiene que ser alentado. Entrenador, porque ellos, como bien dices, dejaron la piel en el campo y pueden mirar de frente a todo mundo. Si hay algo que reprochar, pues es obviamente al entrenador, porque él decide quién y cómo. Y hoy no pudo ser. Y la pena es que, efectivamente, dices bien, la ilusión que tenía la gente, no pudimos concretar, no pudimos darle una noche más de alegría. Pero de entrada, y aprovecho este espacio para agradecerle a todo el público mexicano, los que vinieron, los que no pudieron, los que en los fanfests en todo el país, estos 5 partidos fueron inolvidables. Yo me despido de la selección, me despido del Estadio Azteca, fue mi último partido aquí, y me voy también con mucho orgullo después de tantos y tantos y tantos años, con mucho orgullo y mucho sentimiento, porque aquí viví bueno, gran parte de mi vida futbolística.
2: Sigue para la selección mexicana, bueno, el proceso ya de un Rafa Márquez que se le puede agregar a un Andrés Guardado, Javier, dentro de lo que sería la estructura del primer equipo. Vamos a ver si hay posiciones en la sub-15, en la 17, en la 21, en la 23. Sin embargo, bueno, ahí está ya la nueva estructura de esta selección nacional con Rafael Márquez. Y bueno, será hasta la 4 de septiembre cuando México, ya dirigida por el Kaiser, regresará a las canchas en una fecha FIFA que se va a llevar a cabo del 21 de septiembre al octubre. Así que se termina la participación de México y bueno, al igual que Portugal, dentro de la actividad de esta justa mundialista, España en un clásico ibérico derrotó 1-0, apenas 1-0 a CR7 y compañía. Así que el cuadro de España avanza. Habrá que ver a Bélgica y Estados Unidos a las 6 de la tarde qué es lo que sucede. Pero bueno, este fin de semana no todo fue del todo triste, sino que también hay noticias positivas para México, y es que Isaac del Toro ganó la segunda Tour de Francia, la segunda fecha del Tour de Francia, después de 36 años que no se celebraba un triunfo para México. Así que Isaac del Toro volvió a hacer historia. Este ciclista mexicano pues ya conquistó su primer victoria y confirma su gran talento dentro del ciclismo internacional. Ahí, en el Tour de Francia, brillan solo los más fuertes. Uno de los más fuertes es precisamente Isaac del Toro. Así que bueno, noticias malas y buenas en el deporte nacional, Javier, y recuerde que el deporte se vive mejor en Núcleo Sports.
0: En un día como hoy, pero del año de 1907, nace Frida Kahlo, pintora expresionista y surrealista de temática popular, fallecida en 1954. Una pausa, regresamos.
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0: El presidente municipal Ángel Torres inauguró la calle Pacú, ubicada entre la avenida Flor de Sospó y la calle Río Blanco, en la colonia Paulino Aguilar Paniagua, como parte del programa institucional Calles Felices en Tuxtla Gutiérrez. La obra civil consta de más de 240 metros lineales de pavimentación con concreto hidráulico e incluye la rehabilitación integral de la infraestructura urbana con red de agua potable y drenaje sanitario, alumbrado público, guarniciones y señalética, jardineras y aplicación de pinturas en las fachadas de las viviendas de la zona. Bueno, y le comento también que la Benemérita Universidad Autónoma de Chiapas y el Tribunal Electoral del Estado inauguraron el Diplomado Prevención de la Violencia Política en Razón de Género en Entornos Digitales y Mediáticos, en el marco del 71 aniversario de la primera participación de las mujeres en una elección federal en México. El programa, que se desarrollará bajo una modalidad híbrida, presencial y en línea, forma parte de la iniciativa Mazo Morado, que impulsa el órgano jurisdiccional. A su vez, el rector Osvaldo Chacón Rojas señaló que la colaboración académica busca erradicar las violencias y construir una sociedad más justa. Nos vamos, gracias por habernos acompañado una vez más en esa segunda emisión de Notinúcleo, en espera de que usted haya quedado debidamente informado de los acontecimientos más sobresalientes ocurridos en las últimas horas. Gracias a mi compañero Fabián Samayoa, que estuvo en los controles técnicos, Daniela Grajales en la redacción, Rosa Merovilla Martínez en la dirección de noticias. Soy Francisco Javier Figueroa Niño, que tenga una excelente tarde, buen provecho, hasta la próxima.
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0: 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Son ya las 3 de la tarde con 39 minutos. Ashley, ya estamos de regreso con más música.
1: Ya volvimos después de estas noticias, después de esperarnos, ¿no? Con la música de la marimba, claro. Pues ya volvimos. ¿Con qué género estamos? Es banda, ¿no?
0: Banda. Vamos a enviar un poquito de música del regional mexicano. Les invitamos a que se comuniquen a nuestros teléfonos.
1: Ya saben, por si nos quieren pedir pues sus canciones del género de banda, llámenos al 6430804 o al 6430573 o también a través vía WhatsApp al 962-253-0836.
0: Así es, de esa manera vamos a estarles complaciendo con muy buena música. Y bueno, también ya se nos está nublando más, ¿eh? Y por lo pronto.
1: Mira. Escuché un trueno. No sé si se oye acá.
0: Sí, bueno. Yo creo que sí. Que va a haber tormenta eléctrica. Eso es lo que nos decía, es lo que te estaba comentando. Que sí, tenemos probabilidad de lluvia con tormenta eléctrica. Así que ya sabes, si va a salir, llévese su paraguas, una bolsita de nylon. Si no tienes paraguas o si eres como yo.
1: Tu impermeable, ¿no?
0: Tu impermeable también. Pero te digo, a veces, fíjate, eso es común de que siempre nos pasa de que cuando salimos no sabemos dónde dejamos el paraguas. De que ya nos vamos a platicar con alguien y nos paramos y, híjole, ya se me perdió el paraguas.
1: Ay, no.
0: Por eso cargue siempre una bolsita de nylon. Aunque tú te mojes, que no se moje tu celular porque es lo más importante. Uno como quiera, el celular que no se moje. Pero mira, Ash, vamos a seguir con música, nos vamos a ir a un corte y regresamos. ¿Te recordamos los teléfonos en cabina es?
1: Claro que sí, al 6430804 o al 6430573 o vía WhatsApp al 962-253-0836.
0: Así es, y nos vamos, regresamos con más música. Eso es Extremo 95.1 FM.
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2: Extremo 95.1 FM, ¿a poco no? Buenas tardes, ¿cómo siguen? Son las 3:42 y ahora vamos a empezar esta programación con esta canción titulada Voy a Danzar, de Banda Pequeños Musical. Espero que la disfruten.

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7: Mientras millones de personas enfrentan inseguridad alimentaria en México, cada año se desperdicia gran cantidad de alimentos que producimos. Las cifras son contundentes. Se desaprovecha cerca del 28.7% de las tortillas, más del 40% del pan blanco y de la leche, alrededor del 35% de la carne de res, casi el 37% del arroz y cifras similares en otros alimentos básicos como pescado y carne de cerdo. Parte importante de lo que llega a la mesa de los mexicanos termina en la basura. De acuerdo con especialistas de la UNAM, se estima que en México se desperdicia cerca de un tercio de los alimentos producidos, lo que equivale a decenas de toneladas cada minuto. Y lo más grave, mientras esto ocurre, millones de personas no tienen garantizado lo básico para comer. Lo anterior nos coloca frente a una realidad incómoda. Gran parte del problema depende de nuestras decisiones cotidianas. Comprar de más, no planificar las comidas, desechar productos porque ya no se ven en buen estado o simplemente dejar que los alimentos se echen a perder en el refrigerador. Reducir el desperdicio alimentario no es solo un acto de responsabilidad ambiental o económica, es también un acto de justicia social. Hasta el siguiente comentario.
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0: 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Oigan, ya viene la lluvia y con la lluvia se vino Laura, ¿eh? Ya está por aquí Laura para seguirles acompañando con más música. Y sí, mira, como que vamos a tener tormenta eléctrica.
1: Ya se escuchan los rayos, ya veo aquí los arbolitos moviéndose a todo.
0: Nosotros les vamos a describir todo lo que pasa alrededor. Bueno, lo que alcanzamos a ver, ¿verdad? Pero saludos a los amigos de Barrio El Llanito. Ya está lloviendo en Barrio El Llanito, ¿eh?
1: Ay, no, qué miedo. Yo vivo por ahí, así que ya me imagino, ¿no? Sin luz o algo así.
0: Por cierto, hablando de sin luz, vamos a enviar un saludo a nuestros amigos, a ver, ¿dónde nos decían? Allá en León Brindis, y pues que no tenían luz, ¿verdad? Nos estaban diciendo, así que ahí está el llamado para los amigos de comisión, de que pues les echen la manita allá a los amigos de León Brindis, que hay varias colonias, nos decían, que están sin luz, pero bueno, eso debido también a las lluvias. Yo me paso a retirar, tengan una excelente tarde. Ash, te vas a quedar con nosotros todavía, ¿verdad?
1: Claro que sí, hasta las 6 con ustedes.
0: Ok, perfecto, así que sigan acompañando, porque viene Laura de la O. Yo regreso mañana a 5 de la mañana. Estoy de nueva cuenta aquí a través de Extremo 95.1 FM. Nos vamos con esto de Chuy Lizárraga. Esa es la peinada. Son las 3:56. Buenas tardes, Extremo 95.1 FM. ¿A poco no?

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0: ¿Qué tal? ¿Cómo están? ¡Excelente tardecita! ¡Feliz lunes 6 de julio! Les saluda Laura de la O. Es un gustazo. Y como ya habían, ya vienen escuchando a Ashley desde hace ratito, ¿verdad? ¿Cómo andas, Ashley?
1: Buenas tardes. Iba a decir buenos días, pero
0: ¿cómo
1: no.
0: ¿Cómo dije yo? Buenos días, buenas tardes.
1: Buenos días, buenas tardes, Laura. ¿Cómo están, público? Aquí sigo, no me he despedido.
0: Oye, pero qué rayo, qué trueno.
1: Ay, sí, se nos fue la señal hace un ratito.
0: Ay, sí, ya sé. Pero bueno, a ver qué pasa, Inave. Ojalá y no se nos vaya la luz.
1: Ojalá no pase nada de eso, porque aquí ya me dijeron que truena bien feo.
0: Ay, sí. Estamos iniciando las gruperas de aquí hasta las 6, de aquí hasta las 5, de 5 a 6 con la música pop y al ratito la bola de gaznates. ¿Qué te parece si invitas a la gente a que se comunique, mi estimada Ash?
1: Claro que sí, para que nos pidan sus canciones, llamadas al 6430804 o al 6430573. O si les da pena hacernos una llamadita, pues nos pueden enviar un mensajito a través del 962-253-0836.
0: ¡Excelente! Vámonos con Bronco. Iniciamos con esto para que vuelvas. No te olvides que escuchas
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0: Extra 95.1, ¿a poco no? Llegan los Yonix con Y Te Amo. Ya es lunes 6 de julio, mi estimada Ashley, ¿cómo ha hecho calor? Y luego, pues, muchos andan tristes porque perdió México.
1: Ay, sí, a mí me dio dos infartos en menos de un minuto, la verdad, sí.
0: ¿Estás viendo el partido?
1: Sí, lo estuve viendo con mis papás.
0: ¿Qué dijiste?
1: No, ¿qué pasó aquí? En muy poquito tiempo. La verdad, sí, se sintió feo.
0: Sí,
1: aunque
0: verdad.
1: La esperanza nunca la perdí, pero pues la verdad no se pudo. Pero aún así, creo que México jugó muy bien.
0: Sí, lo dio todo. Bueno, yo como no le sé al fútbol y medio vi tantito. Pero dicen que México jugó muy bien y que no se fue en cero. Entonces, digo, qué chido, ¿no?
1: Quedó en 2-3.
0: En 2-3. Vámonos con música. Llegan los Yonix. Esto se llama Y Te Amo a través de
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1: 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Mi estimada Ashley, vámonos con música. Llega este temazo.
2: Es una canción de Grupo Límite titulada Por Encima de Todo.
1: Ya son las 4:16, no le cambies, escuchas
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0: Estamos escuchados al límite con Por Encima de Todo. Buenísimo, mi estimada Ashley. Está buena el tema.
1: Canta muy bonito, la verdad. Nunca, bueno, ya había escuchado alguna de sus canciones en otros programas, pero se me hace que canta muy bonito, ¿no? Esta vocalista.
0: Oye, además de que tiene una hija, digo, ella ya es una señora. ¿Cuánto podrá ser? ¿50 años a lo mucho? O tal vez un poquito más, un poquito menos, pero su hija es idéntica a ella de joven, o sea, igualita.
1: ¿En serio?
0: Ni más ni menos. Ah. Sí. No, este la parió, fotocopió.
1: La fotocopió, copia y pega.
0: Copia y pega, literalmente. Vámonos con Conjunto Primavera. Se llama Actos de un Tonto. ¿Ya sabes qué?
1: Estamos a través de Extremo FM. ¿A poco no?

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0: Extremo 95.1, ¿a poco no? Oigan, seguimos con más de la buena música. Tenemos audio, hasta ahí llega mi estimada Ashley.
1: Ay, no llega.
0: A ver, espérame, yo acá lo reproduzco. Tenemos audio, vamos a escucharlo en este momento. Así que bueno, ¿cuál es?
1: Ese,
0: ok.
2: Saludos para mi prima Ashley, que está en Chiapas de Mapastepec. Y por favor, ¿me pueden poner la canción que dice Dime Cómo Quieres, de Ángela y de Cristian Nodal?
0: Ay, corazón, no entra esa canción.
1: Ahí nos pidieron otra canción porque...
0: Ah, del grupo Brindis.
1: Pues un saludito para ti, querida prima Jime, que ya me dijeron que andas allá de vacaciones con mi tía Madai, con mi tío Urias. Qué rico de estar el clima ahí en Yucatán,
0: ¿dónde?
1: ¿Verdad?
0: ¿En Yucatán?
1: Ahorita están en Yucatán, me parece que sí, en Mérida, Yucatán.
0: Ay, qué chula, que nos lleven.
1: Que nos... ¿Verdad?
0: Estamos
1: que nos inviten de viaje también.
0: Vámonos con música, mi estimada Ashley. Llega Zaida y Los Culpables.
1: Ay, no alcanzo a leer.
0: Que la gente...

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5: Extremo 95.1 FM, ¿a poco no? Ahora sí es hora de poner la canción que nos solicitó mi prima Sofi. Ay, disculpita, porque hace rato te llamé por otro nombre. Ay, te pido disculpas, prima favorita, prima Sofi. Ahora sí te vamos a mandar tu canción, la de Grupo Brindis, Te Juro Que Te Amo. Pero antes mandaron un saludito para ti, dice, un saludo muy grande para mi sobrina favorita, Sofía, de parte de su tío Osvaldo hasta la Blanca Mérida. ¿Ya ves? Todo el mundo ya te está mandando saluditos, Sofi. ¿Cómo estás? ¿Cómo te lo estás pasando? Seguro que bien, ¿verdad? Allá en la Blanca Mérida. Ahora sí, nos vamos con la canción que nos solicitaron. Grupo Brindis, Te Juro Que Te Amo, a través de Extremo FM. ¿A poco no?
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0: Ándale, qué chulada, escuchamos a Brindis con Juro que te amo. Y ahora llega el rincón del despecho, mi estimada Ashley, de esas que duelen, que te cortan las venas con hoja de lechuga.
1: Ay, no.
0: Vámonos con música. Llega Selena, se llama...
1: titulada No me quería más.
0: No me quedo más.
1: No me quedo más.
0: Es la del rincón del despecho. Ya son las 4:48. No le cambies.
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5: Extrema 95.1, ¿a poco no? Oigan, exactamente las 4:52. Las 4:52. Estamos llegando ya a la parte final de la música grupera, Ashley.
6: Ay, sí, pero no se preocupen porque después de este género nos vamos con lo que es retro, pop, reggaetón. Así que pidan sus canciones, los invitamos a que nos llamen al 6430804 o al 6430573. O también a través de vía WhatsApp al 962-253-0836. Pero por ahora nos vamos a dejar con esta canción, ¿cómo se llama?
5: Es de Los Bukis, se llama Morenita. Ya son las 4:53, no le cambien. No sé, ya sabes qué escuchas.
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0: Extrema 95.1, ¿a poco no? Parece que no, Ashley, parece que no. Oye, ya estamos con la música pop, la música retro y la música de reggaetón.
1: De hecho, sí, aquí nos acaban de mandar un mensajito que dice: muy bonito su repertorio musical. Tenía mucho de no escucharlas y muy bonitas. Saludos para Laura y saludos para Ashley.
0: Excelente, qué excelente. Bonita. Muchísimas gracias. Vamos a iniciar con ese tema de Miranda y Tini. Se llama
1: Me Gusta.
0: Vámonos con música. No le cambies a la frecuencia extrema 95.1.
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0: Extremo 95.1, escuchamos a Enrique Iglesias, María Becerra con Así es la vida, y ahora nos vamos a ir con ese temazo que es la versión original, mi estimada Ashley, es en inglés, que se llama Flower.
1: Ok, aquí lo estoy viendo que es como el cover en español, ¿no? Ajá. Me parece.
0: Así es, una adaptación de Kaylee Quinn, se llama, pues, Flores.
1: Flores, porque si en inglés flowers, pues flores, ¿verdad?
0: Así es. Vámonos con música, no le cambies a la frecuencia de Extremo 95.1.
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0: 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Ya son las 5:13. 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Vámonos con la rola que marcó una generación, mi estimada Ashley. Te escucho.
1: Claro que sí, reconocen esta bonita canción. Bueno, más que bonita, esta impactante canción, porque se llama Agárrate. Es una de las canciones más icónicas que tiene Gloria Trevi. Fue lanzada en 1991 en su álbum Tu Ángel de la Guardia. Fue escrita por ella misma y producida por Sergio Andrade. La letra toca realidades crudas y sociales como lo que son embarazos juveniles, el SIDA, el embargo y la falta de seguro, usándolas como una advertencia irónica para agarrarse de la vida. Así que ahora estás escuchando Agárrate de Gloria Trevi a través de Extremo FM. ¿A poco no?
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1: Son las 5 con 20 minutos.
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12: Mientras millones de personas enfrentan inseguridad alimentaria en México, cada año se desperdicia gran cantidad de alimentos que producimos. Las cifras son contundentes. Se desaprovecha cerca del 28.7% de las tortillas, más del 40% del pan blanco y de la leche, alrededor del 35% de la carne de res, casi el 37% del arroz y cifras similares en otros alimentos básicos como pescado y carne de cerdo. Parte importante de lo que llega a la mesa de los mexicanos termina en la basura. De acuerdo con especialistas de la UNAM, se estima que en México se desperdicia cerca de un tercio de los alimentos producidos, lo que equivale a decenas de toneladas cada minuto. Y lo más grave, mientras esto ocurre, millones de personas no tienen garantizado lo básico para comer. Lo anterior nos coloca frente a una realidad incómoda. Gran parte del problema depende de nuestras decisiones cotidianas. Comprar de más, no planificar las comidas, desechar productos porque ya no se ven en buen estado o simplemente dejar que los alimentos se echen a perder en el refrigerador. Reducir el desperdicio alimentario no es solo un acto de responsabilidad ambiental o económica, es también un acto de justicia social. Hasta el siguiente comentario.
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2: Extrema 95.1. ¿Poco no? 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Así que bueno, pues vaya a verlo. Oigan, tenemos nota, mi estimada Ashley, cuéntanos, ¿qué pasa?
13: Pues sí, fíjense que en temas de espectáculos, no sé si conoces a la, o ustedes también si conocen a la influencer y cantante llamada Yerima, ¿ya la has escuchado o algo?
2: Claro, claro, nomás que hay algunas letras que están muy pesadas.
13: Que están pesaditas, ¿no? Bueno, resulta que Yerima aseguró que está considerando tomar acciones legales contra el influencer Derek Trejo, a quien acusa de mantener una campaña de acoso y ataques constantes hacia ella en redes sociales.
2: Wow.
13: Yeri afirmó, ¿no?, que los comentarios han incluido burlas sobre su físico y pidió a sus seguidores reportar las cuentas de este creador. Además de que la veracruzana volvió a hablar sobre su expareja, ¿no?, que se llama Naim Darechi, criticando que, según ella, algunas personas intentan mejorar su imagen pública pese a las polémicas que lo rodean. Hasta el momento, Yeri no ha confirmado una denuncia formal, pero dejó abierta la posibilidad de proceder legalmente contra este influencer, ¿no?
2: Wow,
13: pues ahí te dejo, pues, la nota de la posible denuncia, ¿no?, que pueda haber en contra de este influencer de parte de Yeri Mua. Así que ahora, para seguir hablando de Yeri Mua, les vamos a dejar una de sus canciones con Bellacat y que dice
2: Usilito.
13: Es una colaboración de tres titulada Él No Es Tuyo a través de Extremo FM. ¿A poco no?
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4: Extremo 95.1 FM, ¿a poco no? Quiero mandar un saludo muy especial para la señora Ana Martínez, que hace un rato nos mandó una foto que dice aquí escuchando y echando unas tortillas. Nos la mandó hace rato, así que me imagino que esas tortillas ya han de estar listas, ¿no? Pero nos acaba de solicitar la canción Ciega y Sordomuda de Shakira, que es la que están escuchando ahorita a través de Extremo FM, ¿a poco no?

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3: Extremo 95.1 FM, ¿a poco no? ¿Saben que yo les quería presentar una canción que originalmente se escucha en japonés? Sin embargo, solo podemos poner canciones en español, así que me di a la tarea de buscar el cover en español latino. Así que ahora están escuchando Test Me de Chanmina. Y el cover original, bueno, la cantante de este cover se llama Lord M. Así que espero que disfruten Test Me de Chanmina aquí a través de Extremo FM, ¿a poco no?

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0: loco, no.
1: Loco. Extrema 95.1, Ashley, ya nos vamos.
2: Ya merito nos vamos, ya. Bueno, Laura se queda operando bola de gaznates, ¿no es así? Así pero es. Yo me tengo que retirar. Pero los vamos a dejar con esta buena canción que se titula Papi Chulo Te Traigo, ¿no? Esos nombres.
1: Es el Lorna. Así que bueno, con eso despedimos la hora de retro, de música pop y de reggaetón. Así es. Ashley, mañana, ¿a qué hora te escuchamos?
2: Pues yo estoy desde las 2, de 2 a 6. Ya no es de 3 a 6, ahora es de 2 a 6 de la tarde aquí con ustedes, ¿no? En Extremo 95.1 FM. ¿A poco no?
1: Vámonos con música. Yo regreso mañana a 11 en punto de la mañana. Yo soy Laura de la O. Se quedan con la bola de gaznates. Adiós, adiós.
2: Adiós.

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1: Son las 6 en punto.
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